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Las cartas de amor, mi amor, son en el fondo ridículas. Las cartas de amor, cuando hay amor, son siempre ridículas. Porque los que se aman, si en verdad se aman, dicen y escriben cosas ridículas. Porque el amor verdadero, te hace pensar en forma ridícula y te convierte finalmente en una persona ridícula. Pero, ¿quién alguna vez no ha sido ridículo? ¿Quién no ha dicho te amo, te adoro, mi cielo, mi sol? Y ha suplicado hasta el ridículo. Plebeyo o señor, sabio o bruto, en cuestiones de amor son todos ridículos. Solo los que nunca han amado, los que nunca han creído, se han salvado de gestos ridículos. Los que por miedo al ridículo dicen que el amor es algo ridículo y viven así, en su mundo ridículo, todos juntos, sin ningún amor, atrapados entre objetos y proyectos ridículos, hablando de sus triunfos ridículos, haciendo discursos ridículos, comportándose de un modo ridículo, vanagloriándose de su machismo ridículo, ridiculizando el amor con argumentos ridículos. Pero el amor es sabio, no es tonto. Nunca anida en pensamientos ridículos. Vuela por sobre sus ideales ridículos y se posa únicamente en corazones ridículos, como el tuyo y el mío, que no se cansan nunca de hacer el ridículo.

Hay batallas que nadie conoce. Sonríes por fuera, pero por dentro estás peleando por no rendirte. Y aún así, Dios sigue contigo.

0: Buen día, gracias Fernández. El gusto de siempre. Mañana fría, 2 de junio de 2026, segunda edición de la semana. Arrancamos ya el segundo día de julio. Junio, siempre el mes más frío, ¿no? Y sobre todo este frío húmedo que está haciendo. No llueve, ¿eh? Frío húmedo que está haciendo. O sea, digo, no hay presagio de lluvia. Mañana frescas, levanta un poquito la temperatura. Un sol bárbaro va a ser hoy. Ayer lo sentíamos sobre el mediodía, ¿no? Entre las 11 y las 2 de la tarde. Un sol impresionante. Y después, cuando estuvimos ahí, que estuvo el amigo Fernández también, ahí en calle La Valleja, a la altura del, bueno, el 48, se cortó la calle, después vamos a decirlo. Cuando volvíamos, ¡wow! Fríísimo estaba. Y después de las 5 ni que hablar. Y ahora temprano se hace sentir, ¿no? Así que cuidarse. Hablando con gente tanto del centro médico, del hospital, muchos casos con el problema, como decíamos, ¿no? El clima húmedo, ¿no? Solo los guapos. Una vez hablaba con un médico especialista y decía que hay gente que vos decís que es fuerte. Y yo decía, bueno, esa gente, pero capaz se levanta y se acuesta en la humedad y esas cosas y no tiene problema respiratorio. Pero hoy en día se está trabajando mucho porque muchísima gente y niños, que es lo más triste, con problemas respiratorios, ¿no? A raíz de lo que es la humedad, este frío húmedo que está haciendo en la ciudad, y bueno, y sobre todo cuando calienta el sol entre las 11 y las 2, como decía, que yo ayer tenía que ir por la vereda de la sombra, increíble, ¿no? Porque el sol. Días pasados estaba esperando el ómnibus ahí en calle Brasil, ahí pasando Asensio, no, fue el jueves, creo, me siento un ratito, y pero me calentó la ropa el sol, ¿no? Entonces, si será a veces, el sol es bueno, sin duda. Pero hay que ver cómo se toma también, ¿no? Bueno, muchísimos temas a tratar. Hoy tenemos la gente de los Cavilantes. Va a venir la nota central hoy con el amigo Mainardi Aquiles. Estoy un poco más liberado ahora. Aportó muchísimo, ¿no? A la Central Hortícola del Norte. Y va a venir por acá. El Poder Judicial, expedientes, demora y un sistema al borde del colapso. Ayer lo vimos ahí al doctor Camejo. Muy buenos días, Fernández. ¿Cómo le va, amigo?
1: Muy buenos días, que hubo. Muy buenos días para todos los oyentes. Bueno, una mañanita fría, pero acá estamos firmes.
0: Y ayer, ¿qué le pareció, no? El acto emotivo. Acá se hirió de muerte la dictadura, ¿no? La Valleja 48... Estuvo lindo, ¿no? Usted que estuvo ahí.
1: Claro que sí, la verdad que sí, muy emotivo. Yo, mire, en todos esos momentos me acordaba del Bombo Echeverría, del Tito Planal.
0: ¿Cómo no? Sí, señor.
1: Qué sé yo, de tanto que han pasado ahí. Claro. Gente que surgió ahí, de, por ejemplo, de Rodríguez Cristaldo. Bueno, después de...
0: ¿Cómo no?
1: Del programa de Pionero en la madrugada, como era el...
0: Ah, el Flaco. Vio que estuvo la nieta de él ahí.
1: La nieta que habló, digo... había momentos que me daba ganas de decir, cuando estaba en silencio, de decir viva esa gente, porque la verdad que yo, de más de gurí, escuchaba Radio Cultural, ¿sí? Escuchándolo al Bombo Echeverría, al Tito Aplanal, a esos programas, a Rodríguez Cristaldo, bueno,
0: muchísimos programas había en la tarde, me acuerdo.
1: Claro que sí, y bueno, se nombró muchas autoridades, todo, y en ningún momento, digo, me pareció que ellos hacían la radio, ellos hacían que todo el mundo escuchara, ¿no?
0: Y había tres radios nomás, hoy hay mil, había tres radios, claro, a más de Canal 8, había tres radios y, bueno, dos diarios creo que había. Pero te quiero decir que era El Pueblo y la Tribuna Salteña en esa,
1: claro,
0: época.
1: Claro que sí, bueno, y ¿te acuerdas los domingos el fogón de los de Vial?
0: Cómo no, que venía gente del interior,
1: claro,
0: vestida de gaucho y cantaba y bailaba. Y
1: Sí,
0: pero yo recuerdo, y además había programas que regalaban cosas, o sea... Ayer no se tocó, va, en la semblanza que se hizo, no se tocó mucho, ahora que usted dice, muchos programas que existían.
1: Claro.
0: Porque
1: claro,
0: al haber tres radios, bueno, el Radio Salto, no, una radio que no se mete en nada, que una radio que, bueno, en aquel entonces, bueno, le decía a mi abuela, pasaba a los muertos, que lo escuchaban mucho, de quién murió, quién no murió, pero antes se escuchaba con mucho respeto, no como ahora que... Pero, y está ahí eso. Y después estaba Radio Tabaré también. Pero la radio escuchada en el fútbol, en todo, en la noticia. Pero ayer la convocatoria por la política, ¿no?
1: Sí, claro.
0: En 1980, que estaba la dictadura, ya tenía todos presos, ya, bueno, había hecho los desaparecidos, esos que desaparecieron. Estaba todo encauzado por la dictadura, con todo respeto. comparto lo que días pasado, no lo vimos a un amigo, como decimos, el maestro Rosconi, decía, algunos dicen, este contra izquierda, dice, ¿no? Pero yo viví lo que fue la dictadura y sé lo que es la dictadura, él como maestro, que él nunca fue izquierda, fue derecha, pero fue bravísimo. Yo me quedo con lo triste, como hablábamos ayer, del hambre que pasó la gente con los militares, ¿no? O sea, la verdad que no generaron nada de trabajo. Nosotros decimos que cada presidente tiene que generar trabajo, que es lo que está faltando hoy en día. Y en aquel entonces, pero era solo reprimir, presionar, porque creía que de ese grupo, alguien que se iba a volcar, ya había matado a los Tupac Amaru, se iba a volcar. Entonces era una mala actitud de los militares hacia el pueblo. Pero había que sacarlo, porque si se votaba el sí, como le decía Gurméndez, otro de los que estuvo, no lo sacabas más.
1: Por eso ahí tenían el espacio, sí. para ahí había que animarse, a veces hablar, porque claro, era todo represión, ¿no? Cualquier cosa tomaban medidas, entonces era muy difícil, y ahí era un radio cultural, era un lugar donde la gente iba y podía hablar y dar su opinión, más allá de todos los riesgos que podía haber, ¿no?
0: Yo me acuerdo sobre las 20 horas, a veces estamos hablando 1980, ¿no? Radio cultural, ahí hablaban todos, no solo don Ramón Vinci, que era colorado, raíces coloradas, sino todos, ¿no? Aquellos que pasaron, claro, lo del frente no hablaba, pobre, lo del frente, el que no estaba proscrito no podía ni salir a la calle, y el que no desaparecido. Pero la presión exigía para todos, para los propios colorados, ¿no? Y los blancos que hablaban ahí, y el Beto Beriau que estaba también.
1: Sí, claro.
0: No me acuerdo otro colorado que andaba ahí. Pensé que el colorado Villar iba a hablar, que andaba ahí. Sí. El doctor Villar, un grande, ¿no? Pero bueno, la parte oratoria, y por la izquierda, nuestra amiga, la maestra Elda Albarenque, la maestra inspectora Elda Albarenque, hizo uso de oratoria, y después los dos jóvenes, que yo creo que simboliza el futuro de la política en Salto, ¿no? Que es bueno, como justamente Luciana Gallino Garaventa, la abuela, la nieta, el flaco Garaventa, y quien estuvo acá día pasado, el chico Esteche, ¿no? En la parte oratoria, y bueno, y después yo creo que el colorario de Gurméndez, que dijo que era un joven en aquella época.
1: Claro, claro que sí.
0: El amigo Gurméndez, ¿no?
1: En un momento se refirió a Facundo, hay un bruto futuro ahí en ese muchacho, ¿no? La verdad que habla muy bien y bueno, muy maduro, ¿no?
0: Sí, sin duda, ¿no? Estaba Carlitos Alvicio ahí.
1: Sí, claro, el intendente.
0: Molina, que termina cerrando, llegó tarde Molina, corría ya Molina.
1: El Chelo Malaquina.
0: El Chelo. No, bueno, que nos vimos a Coutinho, nos vimos a Bordaber, no, Gurméndez estuvo, ¿no? Y como decía usted, había gente que salió, como decía el Pepe Mora que estuvo. Vos saliste de acá, decía el Pepe Mora, y cómo no, Radio Cultural, gracias a Dios. Pero había unos cuantos, pero había muchos que no fueron, ¿no? Si bien usted nombró esa cantidad de fenómenos que ya no están con nosotros físicamente, pero había otros que salieron de ahí, pero que sorprendió que no estuvieron. Y el resto de motos, como estaba el Potro Castro, que salió de ahí también, ¿no?
1: Sí.
0: Más que funcionario municipal, allí estaba el hombre, porque el hombre salió de ahí también.
1: Sí, ahí el, más o menos, casi todos los comienzos fue en Radio Cultural.
0: Y en el deporte todo.
1: Claro.
0: Todos los relatores, por más que hayan después pasaron por otras radios, salieron de ahí, relatores, comentaristas.
1: El propio Víctor Hugo Solís también, que estaba ahí.
0: Claro, sí, ahí, el negro, nos dimos un abrazo con el negro. Claro. Sí, mucha gente, muy emotivo todo, y después se descubrió lo más lindo de la placa, que hoy usted pasa por ahí, y está la placa en alusión, reconocimiento a Radio Cultural, la radio pionera en cuanto a eso. Y lo mismo después para encaminar, ¿no? Porque vinieron las internas del 82 y las propias elecciones, ¿no? Donde daba, no me quiero equivocar, espacio con Ramón Vinci, y ahí la gente del frente, que estaba muy, ¿no?, condicionada, porque cuando fueron al pacto del Club Naval con los militares y se venía la elección en el 84, estábamos después turismo en el 84, y el doctor Julio María Sanguinetti fue el que apretó ahí a los militares, ¿no? Entonces, claro, proscribieron los principales, ya tuvieron que improvisarlo el Frente Amplio, pero el Frente Amplio votó, tuvo voz y voto, mantuvo las elecciones en 1971 cuando había competido por primera vez, ¿no? y se le permitió que la gente eligiera, y bueno, pues fue creciendo y llegó lo que llegó, la coalición de izquierda Frente Amplio. Pero también la gente del Frente Amplio, que no era lo referente, porque el que no estaba preso, estaba desaparecido, pero la gente que pensaba distinto, no piensa que lo lleve preso, lo mate, lo va a desaparecer. Bah, no sé si lo que, qué es lo que se llama, un tema para rato se llama pensar distinto. Porque hoy el Uruguay tiene dos fotos, una derecha y una izquierda, y nadie dice nada, y está perfecto, porque es democracia, ¿no? Pero en aquel entonces, la represión militar creo que reprendió todo. Eran todo izquierda, eran todo Tupamaro, eran todo, ¿no? Metió todo en la misma bolsa, hizo pasar mal a la gente, en todos los sentidos, ¿no? Y mire que no tenemos nada, yo creo que los militares están para hacer su trabajo, ¿no? Como el plomero, el carpintero, el abogado, el médico, todo. O de lo contrario, ser un lo que fue Geregni, lo que fue el general Gestido, lo que fue Seregni, lo que fue, bueno, lo que quiere hacer Manini Ríos, eso es así. Pero no con la investidura de militar, nos juntamos todos acá los militares y tomás, eso no se hace nunca más. Pequeña tanda y vamos a ver si está Martínez,
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1: Gracias, Fernández. Un nuevo bloque y ahora sí, ya en minuto más contacto telefónico con la gente Cabildo, Cabildo Abierto, los Cabildantes del Norte, la gente de la mesa de Cabildo Abierto en Salto. Y bueno, vamos a ver si el otro día tuvimos rato hablando con Martínez y con el amigo, no lo vimos a Salgueiro, pero sí estaba Pablo Rossi, el amigo que siempre lo visita, Marcelo Nobre. Y por supuesto, quien vamos a decir hoy, ¿no? Porque nosotros ya quiso venir y claro, justo él trabaja ahí en el Ministerio de Salud Pública. A veces lo llama a las 2, a las 3 de la mañana, otro día a las 5, partiendo rumbo a Montevideo, o sea, el traslado, ¿no? De salud pública. Y no pudo estar. Y hoy, no sé, creo que anda ahí en la vuelta, pero me dijo: llamame a esta hora que me desocupo y hablamos un rato, ¿no? Julio Martínez, de lo que es Cabildantes del Norte, un saludo, el que dispara el micrófono y no viene, el amigo Aníbal Salgueiro, tiene que venir, porque es un hombre a pie, él lo tiene, pero para que la gente se dé cuenta que esto más que político, venir y hacer política y todas esas cosas, el amigo Salgueiro, además es conocido Salgueiro, ¿no? Siempre con Manini Ríos, al igual que Pablo Rossi, ¿no? Y además muchachos, ¿no? Están los abogados también, Trinidad y Tironi es el otro muchacho. Bueno, está Ana Gratón, está una referente en lo que es las viviendas, lo que es fútbol, y otros integrantes también, ¿no? Eso sí que es una familia, ¿no? Lo que es Cabildante del Norte 54-54. Así que bueno, el amigo Martínez, cumplimos con él, pero a ver, vamos a ver si si nos atiende Martínez o no. Para mí que lo está trasladando al director de salud, Vamos a ver si hablamos con Julio. Yeah. Ahí está, Julio. Yo digo, Julio debe venir trasladando al director de salud, al Maní Rodríguez. ¿Dónde está Julio? Digo. Buen día, Julio.
2: Buen día.
1: Bueno, Julio,
2: buen día a ti y a toda la audiencia.
1: Para que la gente vea que
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0: programa que la segunda edición que la tenemos presente.
1: Muy bien, esto es lo que nos enviaba la gente del MIDE. Ahí un saludo a Mijail, que es el hombre que ordena, coordina todo ahí. Está al frente de OPP Regional, Mijail Pastorino. Y bueno, y escuchaban la gente, por supuesto, el MIDE. Un gran trabajo de Basturén, un gran trabajo el amigo Basturén. Y por supuesto, el otro muchacho del SECOEP, vamos a ver si lo traemos ahí, Alexis. Que está trabajando muy bien también, porque reitero, acá es todo un conjunto, ¿no? Acá te dan ayuda psicológica, acá te dan una salida laboral, acá te dan una cantidad enorme de cosas. Simplemente arrimate ahí a 1058, creo que es, frente a la escuela 3. Si es que no podés, está todo por internet para inscribirte, ¿no? Recién lo estábamos mirando acá, que está todo por internet para escribir. Lo que nos daba acá Mijail, vamos a ver si lo vemos. Pero vos que sos joven, aprovechá. Pero alguno que no entiende, no es práctico, mire que a mí que esto de la internet me complica muchísimo, te da todo detalladito ahí donde pones tu cédula, tus nombres y apellido, sexo y bueno, y qué es lo que querés o qué se te puede ayudar. La colaboración del MIDE es fundamental, INEFOP, perdón. Acá está, a ver, Uruguay Impulsa, ahí vas acá, no. Y bueno, las inscripciones están abiertas el 1 al 10, ojo, hoy es 2 de junio. Apurarse, que hoy es 2 de junio y está abierto ya desde ayer. Veíamos mucha gente inscribiéndose. A ver si podemos ver acá lo que ahí está, ¿verdad? Tenés que poner fecha de nacimiento, mes, año, todas esas cositas ahí. Y lo podés hacer por acá. Pero si no, ahí a Brasil sí, 1058, allí de 9 a 4 me parece que es, como toda oficina al público que atiende la gente. Y bueno, una ayuda, arrimate, que bueno, para prepararte más vos que sos joven, si no tan joven también, pero vos que sos tan joven, y a veces yo entiendo, no tenés trabajo, no sé qué otra cosa. Acá hay una salida media, arrimate ahí a la gente del MIDE con Jorgito Basturén. Nosotros cumplimos y nos vamos a ir raudamente a una nueva pase y venimos con el invitado de última hora, no nos puede fallar el Huguito Previale.
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1: 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Gracias, Fernández. Como todos los martes, 9:30, 25, la gente ya prende la radio. La verdad que tiene hinchas por todos lados, el amigo. Un gusto de tenerte, Hugo Previale.
2: Muchas gracias. Ya, como lo decimos, nos sentimos de la casa, esta amistad linda que venimos cosechando desde ya hace un tiempo, contigo, con el operador también allí que está siempre presente ahí. Y bueno, y con la audiencia que te escucha, que sabemos que es mucha, porque nos comentan, nos dicen, nos hacen saber, te escuché en el programa de Enrique Hugo, así que un saludo para toda esa gente.
1: Y la gente ahí del barrio, ahí un saludo grande para la gente del noreste, ¿no? Que todo el presidente de la comisión.
2: Noreste. Ah, sí, del barrio, seguro, de barrio Salto Nuevo, que siguen trabajando muy bien. Ya tienen otras iniciativas, como otras comisiones también. Ahora, la comisión de Barrio Calafí, también es justo reconocer, está haciendo un trabajo muy interesante en la recuperación del espacio público allí de la placita de Barrio Calafí. Ayer uno de los vecinos estuvo trabajando, soldando y arreglando los juegos infantiles. Sergio, un amigo también, además, pero vecino allí de la zona, Félix, otro integrante de la comisión, también ha estado trabajando. La vez pasada consiguió tierra, un camión de tierra para estar rellenando todos los pozos de la placita, porque la quiere dejar impecable.
1: Juegos que ustedes buscan recuperar, ya lo hicieron, exacto, justamente ahí abajo el puente 33, y lo vienen haciendo.
2: Exacto, lo que venimos es generando con el aporte de la intendencia en algunas cosas, pero también involucrando a los vecinos en el trabajo comunitario, y se viene recuperando lugares interesantes de la ciudad de Salto que son importantes para la comunidad de los diferentes barrios. Así que por eso también vaya las felicitaciones, sí, también para
1: Calafí, en este caso, ¿no?
2: Para Calafí, para Sergio Méndez, que estuvo ayer trabajando, soldando, se llevó algunos juegos a su casa para terminar de repararlos anoche, porque le llegó la noche, los va a terminar de colocar en el día de hoy o mañana. Seguramente que el fin de semana, el sábado, vamos a organizar una jornada con el resto de los vecinos, donde nosotros como gobierno les vamos a aportar los materiales que nos solicitaron de pintura, porque van a pintar los juegos, van a pintar las mesas, los bancos, y bueno, como te decía Félix, que viene haciendo este trabajo de rellenar todos los pozos porque quiere que quede parejito. Tiene razón, lo que él dice es un peligro para una persona mayor, había pozos en el terreno para que una persona mayor se pueda torcer un pie, o un niño corriendo, jugando, se pueda torcer un pie, y hace un trabajo impecable. Y sabemos que se va a formar una linda barra seguramente el fin de semana, donde estaremos presentes e iremos a dar una mano también. Nos gusta la pintura, así que algunas pinceladas vamos a dar, a colaborar, ¿no? en la
1: Hugo, pero ¿cómo hace? Porque la gente me dice, yo digo, más de 120 ya visitado, y ya muchos le han solucionado los problemas, como pasó ahí en Salto Nuevo, como pasó en el destacamento viejo, y ahora está pasando en el otro punto del departamento, como ahí en el Calafí.
2: Bueno, a ver, primero que nada, acá hay que hacer reconocimiento a un trabajo de equipo que se viene haciendo con todos los directores de la intendencia, coordinadores de área también, que la verdad que la respuesta es inmediata en muchos casos, cuando se puede, obviamente. Hay veces que, bueno, que tiene que quedar en lista de espera alguno de los reclamos por una cuestión de planificación, pero la verdad que cuando uno lo llama a Sergio Acuña, al mayor que está a cargo de la Dirección General del ABC, enseguida tenemos respuesta, o llamamos a Servicios Públicos, a Carlos Ayuto, también lo mismo, a Omar Esteves, que viene haciendo un trabajo con recolección impecable. Cada que tenemos algún reclamo de levantar algunas podas o algún basurero endémico, allá está Omar enseguida mandando a sus funcionarios, a los cuales también, a los funcionarios hay que agradecer mucho también. Yo siempre digo, no solamente la gestión de los directores o coordinadores de área, sino también del funcionario que sale, que se juega la camiseta, como quien dice, porque acá a veces se habla sin saber o se critica al funcionario municipal. Y hay muchos funcionarios, te podría decir que prácticamente todos, que tienen la camiseta bien puesta. Por ahí habrá, como en toda otra profesión, alguno que tira para atrás, pero eso no podemos, capaz por uno, juzgar al resto. Nosotros los que vemos son funcionarios comprometidos, con ganas de trabajar, con ganas de sacar salto adelante, como te digo, desde los directores, coordinadores de área y los funcionarios que están todos los días trabajando en la recolección, en deporte del pasto, ¿no? En más obra. Compromiso. Creo que sí, hay más compromiso. Porque claro, es todo algo que baja desde arriba, desde la impronta que le pone Carlos Albizu con su energía, con sus ganas, de sacar a salto adelante, que está constantemente preguntando, ¿no? ¿Cómo vamos? ¿Qué falta? ¿Qué es lo que estaban reclamando? ¿En qué tenemos que mejorar? Eso nos transmite a nosotros, a los directores o encargados, como en mi caso, de un área, y bueno, y obviamente eso nosotros a su vez lo transmitimos hacia abajo, hacia los funcionarios. Así que bueno, por eso te digo, esto es un trabajo de equipo. Acá está todo el equipo comprometido, por ejemplo, alumbrado público, el Oso de Mato, que también siempre que lo molestamos, bueno, él siempre dice, no molesta a ninguna, estoy para eso, pero uno a veces lo dice en el sentido de que, bueno, lo llamamos a veces de noche, mirá que hay un reclamo de tal barrio que se quedó sin luz, ya mando a alguien a reparar o a ver qué pasó, y si no se puede reparar en el momento, bueno,

0: Como él lo indicó ayer, podemos empezar a hablar de que ya ahora sí tenemos el nuevo presupuesto, el nuevo organigrama, y que hay que salir todos a la cancha a lograr esos cambios tan necesarios para Salto. Volvió a recordar, ya lo había dicho, pero volvió a recordar que seguramente en menos de 30 días van a estar arrancando las obras importantes en las tres avenidas, que van a ser las primeras de las 8 que se van a hacer a nueva, Avenida Manuel Oribe, Avenida Rodó y Pascual Arriague, pero también mejoramiento interno en 5 barrios, en principio, ¿no? Son muchos más de 5 los barrios.
1: No los nombró el viso.
0: No los nombró.
1: Pues la gente pregunta y
0: no los nombró. Eso es un trabajo que la dirección de obras es la que está determinando bien cuáles son esos 5 barrios que se van a ir atacando en el sentido de las mejoras viales. Porque ya hay algunos barrios en obras, ¿no? Si uno, por ejemplo, recorre todo lo que es Barrio Arralde, aquella zona allá, ya está en obra de hace meses, o algunos otros lugares de Salto que también ya vienen en obras, yo qué sé, por ejemplo, Barrio Umpierre, Dickinson, toda esa zona que también viene, y más allá que pueden decir, sí, pero una obra que venía del periodo pasado.
1: Pero sí, estaba tirada.
0: Perfectamente, pero se continuó, se sigue adelante.
1: Y podían, porque eso se llama el PEBE, no sé cuánto, eso
0: sí.
1: ¿No?
0: Sí,
1: si vos no a tiempo no termináis, los muchachos esto con el Juanma apuraron ahí, ¿no?
0: Exacto, porque si no se pierden las partidas, está ahí cumpliendo
1: para recibir, y deja otro barrio a pie.
0: Y deja otro barrio a pie, porque si vos no cumplís eso, no podés pedir otra partida para generar otra obra. Entonces, eso es lo que se está haciendo, ¿no? Sí, lo de Juan Manuel, un técnico de primera línea, a pesar de ser un muchacho joven, un técnico de primera línea, muy comprometido, muy serio, muy responsable, técnico, él no es político, obviamente, pero es técnico, y como lo dijimos en varias oportunidades, hace muchísimos años, más de 20 años, que Salto no tenía un ingeniero al frente de la dirección de obra, la última fue la recordada y querida Rosana González, quien fue una gestión
1: y no hubo más.
0: Impecable la que ella tuvo, porque no solo aquí en lo que fue Salto, sino que también lo que fue como
1: a
0: nivel nacional, contratada por muchas intendencias para asesorar o dirigir obras en otros departamentos. Entonces, bueno, después de eso, respetando a todos los directores que vinieron, yo no tengo nada en contra de ellos, pero no eran técnicos realmente, como si lo es Juan Manuel, que está involucrado de lleno en lo que es el trabajo técnico y para nada político.
1: Sí, sin duda. Pero te quiero decir que mucho trabajo y hoy todo el mundo está hablando lo que habló Alviso ayer en media hora, ¿no? A las 17.
0: Sí, a las 17.
1: En Palacio Córdoba,
0: En el Palacio Córdoba, ahí en Casa de Gobierno, fue quien nos citó, como te decía. Y bueno, estamos todos con muchas ganas de que las obras empiecen a ver. Como se lo decimos nosotros que andamos por los barrios constantemente, van a ir llegando las obras a todos los barrios.
1: En la Arralde ya está
0: prácticamente. Van a ver, como lo dijimos en varias oportunidades, obras que la van a llevar adelante empresas privadas y otras obras las va a continuar haciendo la dirección de obra con el equipo que hay de municipales, como lo decíamos, es gente muy bien preparada, gente muy responsable, muy comprometida. Simplemente por una cuestión de aprovechar los tiempos y poder llegar a la mayor cantidad de barrios posibles en forma simultánea, es que se van a contratar, como lo decía el intendente ayer, empresas principalmente de Salto, empresas constructoras principalmente de Salto, y que si en algún caso se tiene que contratar alguna empresa que no sea de Salto, se le va a exigir, lo dijo el intendente ayer, que tenga una mayoría de personal. Él habló del 80% por lo menos del personal de Salto. Porque, a ver, justamente venimos con un departamento que viene afrontando una crisis muy importante ya de hace años de desocupación. Por lo tanto, esta va a ser una de las... la mayor inversión en obra
1: de la historia.
0: No, los técnicos, los contadores que que están trabajando

0: el equipo económico de la intendencia ya han sacado las cuentas y sí, no se vio, ¿no? Hasta ahora lo que va a ser el impacto de tanto presupuesto destinado a obras. Y bueno, entonces lo que quiere el intendente es que eso también se vea reflejado en Salto, no solo en las mejoras viales, en la recuperación de calles, avenidas y algunas otras cosas, como por ejemplo centros deportivos, como se va a hacer a nuevo prácticamente, con mejora de cerramiento, más cancha y todo, el Bernasconi, o como se va a hacer también mejoras en las piscinas de Saladero, donde se la va a climatizar para que los jóvenes y niños con escasos recursos puedan realizar natación durante todo el año. Me refiero sobre todo a esos que tienen problemas diagnosticados de salud, como asma o en fin, que necesitan hacer natación. Si bien es cierto,
1: niños y sobre todo en la adolescencia, ¿no?
0: Niños y adolescentes. Si bien es cierto que hay algún par de instituciones privadas que brindan algunas becas, nos dan abasto y con esa piscina climatizada municipal creemos que se va a poder cumplir con todo, o por lo menos con mayor cantidad de jóvenes, niños que tengan la necesidad de hacer ese deporte. Bueno, pero que no solo esas obras queden, sino que también circule dinero en Salto, en el comercio que queda acá. Entonces, por eso es que el intendente lo dijo, y nosotros lo repetimos, la intención es que la mayoría de las obras las realicen empresas locales, y si no son locales por algún tema de alguna licitación, en fin, que se presente alguna empresa que no sea del medio, se le va a exigir que haga la mayor contratación de personal de aquí, de la ciudad de Salto.
1: Que es lo que la gente nos pide todos los días,
0: trabajo.
1: La gente venía acá y pensaba que después de turismo iba a empezar, y nosotros le decíamos, no, sí, el tema radio.

0: por ejemplo, que el Tribunal de Cuentas tiene 20 días para analizarlo y devolverlo a la Intendencia, que después la Intendencia lo tiene que volver a mandar a la Junta lo tiene que corregir esas observaciones, la tiene que volver a votar, eso después lleva un proceso de 20 días más de publicaciones en los medios locales antes de que se pueda realmente poner en funcionamiento. Así que por eso es que ayer, en cierta forma, el intendente nos transmitía su alegría, su estado de ánimo positivo de que ya ahora sí, primero de junio, podemos decir que ya se cuenta con todo lo necesario. También por el otro lado, es una tremenda responsabilidad porque ahora, como quien dice, se nos acabaron las excusas, se va a posar a trabajar. Si bien es cierto, y esto hay que aclararlo, no es que a la Intendencia se le terminen los problemas. Los problemas van a seguir estando, pero estas partidas que van a llegar o que van a empezar a llegar van a empezar a solucionar mucho. En una primera etapa, como muchas veces lo dijimos, lo dijo el propio Intendente, van a servir para pagar deudas que vienen del pasado, algunas deudas incluso a empresas más pequeñas, aunque sabemos que a las
1: 23 millones de dólares puede ser, ¿no?
0: Sí.
1: Es impresionante, ¿no?
0: Aunque sabemos que a las empresas...
1: Lo que el gobierno anterior. Sí, por eso sí. Se lo decíamos a Aquiles, hoy te lo decimos a vos, con razón, la esposa del ex intendente no solo levantó la mano y aprobó el fideicomiso, que trajo mucha cola de atrás, sino que hizo uso de la palabra la mujer y dijo, reconociendo que el gobierno anterior dejaba deudas, tenían que votar sí o sí el fideicomiso.
0: Yo creo que sí, que en ese sentido hubo un acto de grandeza de parte de la señora Edil, esposa del ex...
1: Analía Fernández,
0: Analía,
1: día en la central.
0: Analía Fernández. No, y como te decía, digo, bueno, mucha de esa plata va a venir a primero a pagar deuda, aunque a las empresas más pequeñas, las que estaban más comprometidas, porque son eran empresas locales, este gobierno le ha ido saltando ya, no es que todavía todos estén esperando cobrar desde aquella época, muchos ya han cobrado, pero claro, quedan cuentas grandes que hay que pagarlas y renovar el crédito, es como todo, viste, vos tenés que pagar como para volver a pedir.
1: Sí,
0: y bueno, y esto fue, por eso nosotros decimos que esto es un financiamiento a largo plazo de las obras que se van a llevar adelante en el departamento.
1: Mejoras para ver un salto mejor, porque qué vamos a traer el turismo acá, como está todo.
0: Pero
1: como
0: claro,
1: yo decía días pasados, un turista baja acá a Uruguay y se deprime.
0: Exacto.
1: Porque ves todos los comercios chicos que trabajaban 4 o 5 personas que ahora no están trabajando. Y cerrado, eso no es una buena imagen que damos en Calle Uruguay, un ejemplo. Las termas, bueno, se mejoraron cualquiera, espectacular, los caminos, sobre todo para llegar a Daimán, Arapey se está mejorando también, el camino interno, y te quiero decir, y acá en Salto, las calles se las ha recuperado estos 10 meses.
0: Pero te cuento una cortita, así, antes de turismo, la Intendencia se tuvo que hacer cargo con servicios públicos, ¿no? Que es la parte de todo lo que tiene que ver con el mantenimiento de parques y jardines, llamémoslo así, de cortar el pasto y mantener el pasto bien bajito y bien prolijo de todo lo que es el tramo desde la Gaviota hasta el Daimán. Porque eso en realidad le pertenece al Ministerio de Transporte y Obras Públicas y no lo podían hacer antes de turismo y no podíamos recibir a los turistas con un pastizal al costado de la ruta, una ciclovía que prácticamente ya no se veía. Y bueno, la Intendencia tuvo que asumir eso, que como te vuelvo a repetir, debería haber sido realizado por alguna empresa contratada o por personal del Ministerio de Transporte y Obras Públicas, pero bueno, hay que cuidar la imagen de Salto. Nosotros no le podemos decir al turista que viene, mire eso que está ahí, que está feo, que está sucio, que el pasto está alto, no es responsabilidad nuestra, era responsabilidad del gobierno nacional, pero no lo hizo y no, se asumió la responsabilidad, el intendente dio la orden, la gente de servicios públicos en forma inmediata fueron y trabajaron y dejaron muy prolijo y que se mantiene, yo pasé los otros días y se mantiene, por suerte, prolijo, como tiene que ser.
1: Si no, es todo un tema concientizar al salteño, ¿no?
0: También.
1: Que es el gran compromiso, porque si queremos ser, el otro día estábamos allí y le decíamos a un colega, mirá, decíle al Bisu que trate de gobierno porque estaba el intendente de Paysandú y Artigas, ¿no?
0: Sí,
1: dos grandes.
0: Sí.

0: ejemplo, sí, ahora sí, que sí, tenemos, sí, de sí, lo que sí, hicieron, sí. Le cambiaron la mente a la gente, sobre
1: cambiaron la mente a la gente.
0: Hablando con los de las plazas y Ton Artigas, dicen, mirá que la gente me decía, ahora se acostumbró, puede claro. Albizu hacer eso, y en Paysandú me decían lo mismo.
2: Lo que pasa es que es como todo, viste, si vos ves que está todo sucio, que está todo roto, que está todo desprolijo, como que te acostumbras a vivir así, bueno, ahora va a costar un poco, pero se está haciendo un trabajo muy importante. Por ejemplo, en el día de ayer se empezaron a colocar unos volquetones, así se llaman.
0: Sí, eso también,
2: que,
0: sí.
2: Que es algo que lo vio nuestro intendente, Carlos Albizu, que se aplicaba en otros departamentos, en Maldonado, en Paysandú. Es una empresa privada, pero que va a brindar un servicio en forma paralela a lo que es el servicio de recolección. Va a estar a cargo la vigilancia y el control, obviamente, del encargado de recolección de residuos sólidos, que es Omar Paquito Esteves, como lo decimos nosotros, nuestro amigo, que ayer justamente coordinó la colocación de los primeros. Sabemos que van a andar en el entorno de los 45 en toda la ciudad. Ayer, por lo que estuvimos viendo, se colocó uno en Barrio Caballero, se colocó uno que lo habíamos gestionado nosotros en coordinación con la comisión vecinal de La Reductora, que nos venía pidiendo, se colocó uno allí en Barrio La Reductora, los vecinos muy contentos, muy agradecidos. Vi también después por algunas publicaciones que salieron en el Facebook que también se colocó uno en Barrio Salto Nuevo, se van a colocar en Barrio Don Atilio, bueno, y en fin, en varios lugares de Salto, con el objetivo de ir terminando con los basureros endémicos. Para que la gente tenga una idea, me explicaba Omar ayer que los contenedores, estos chicos que vemos de en todos lados, estos de plástico o algunos metálicos, yo sé que vos sos hinchas del metal, sí. Bueno,
0: esto, porque lo prenden, sí. Y la gente no se da cuenta, como le digo, en el volcán, comprando y siguen comprando, sale 20.000 pesos, es lo mismo. Más barato. Y sí. Aunque fuera más barato, que no lo ve, que ya averigüé, los queman y los en el queman. Volcán y eso, y estos son. Y, y la higiene también. La higiene. Para los muchachos que limpian todo en el verano, que nos de mosca y eso.
2: Y bueno, y te cuento que hablando con Omar ayer me explicaba y para que yo también en cierta forma pueda transmitirlo a las comisiones vecinales, que los que no hacen las consultas, nos plantea el contenedor este chico de plástico o de metal, tienen una capacidad de 1.100 litros. ¿Verdad? Y estos contenedores nuevos tienen una capacidad de 18.000 litros. Estamos hablando de prácticamente
0: 16
2: contenedores los chicos.
0: Aunque el vecino capaz tenga que caminar unas cuadras más, pero está
2: por ahí un poquito más. Pero además estos contenedores grandes, estos volquetones como se llaman, van a permitir que se puedan tirar podas, que se puedan tirar otras cosas, ser más grandes, esas chatarras que a veces tenemos, un ventilador que se quemó, una cocina que se rompió, un termofón que se quemó, que a veces la gente no sabe dónde tirarlo, lo va a poder depositar ahí. Una vez que esté lleno, se va a llevar un control, una vez que esté lleno, viene el camión que lo coloca, los levanta, lo lleva, tengo entendido que ya deja uno limpio, ¿no?
0: Pero, y se
2: lleva el que está lleno para volcarlo, lavarlo y traerlo después o llevarlo a otro lugar.
0: Escuchame, porque ahí vos decís meter todo en la misma bolsa, habría que separar después ya los muchachos.
2: Claro, porque a ver, lo único que se pide sí que no tiren, por ejemplo, un animal muerto, tipo de cosas, por la generación de olores. Porque también lo hacían en los contenedores de plástico, que muchas veces se generaban ese tipo de cosas. Sí, vos me mirás con esa cara de asombro, lamentablemente pasaba, sucedía.
0: ¿Cómo va a tirar animalitos muertos? Hace un pozo, loco. Exacto,
2: eso es lo que se tendría que hacer, pero a veces sucedía lamentablemente ese tipo de cosas. Están muy bien detallados, están con un ploteado así en los costados, donde dice y detalla qué es lo que se puede tirar.
0: Así que ya, ¿qué barrio pusieron en
2: el como te decía, el encargado es Omar Esteves. Él puso, ayer me comentaba que había puesto en Barrio Caballero, cerca al puente allí de Barrio Caballero, que había puesto, allí me invitó para que yo participara, estuviera con él y viera cómo era el proceso, porque lo habíamos coordinado juntos en la reductora. Después me dijo que iba a poner en Don Atilio. Y vi anoche, como te decía, un vecino de allá, tu amigo Piris.
0: Ah, me lo puso ahí en la entrada, entre Puente y Puente. No,
2: sí, que agradecía al gobierno, porque como presidente de la comisión, de que habían puesto también uno allí en Barrio Salto Nuevo. Y sé que se van a seguir colocando. Lo que pasa es que no vinieron todos, porque estaban...
0: Son 40.
2: Vinieron una tanda que creo que llegaron unos 15 de los creo que 45 que van a ser en total, 40-45 van a ser en total, pero bueno.
0: Vos nombraste el caballero ahí, y cuando el ómnibus va a línea 1 por... Oh, ahora no es más Paraguay, es Enrique Amorín, creo que es.
2: Sí,
0: y Enrique Amorín. Ahí, sí. Hay un espacio ahí donde, bueno, está para construir, creo que cuando habilita, va a ser viviendo y todo. Un espacio enorme y lo agarran de basural.
2: Claro, bueno, ahí. Y que ahí está, un poco es para tratar de terminar con eso. Entonces... ni que hablar que la gente de gestión ambiental la tiene más que claro cuáles son los puntos críticos de la ciudad, y bueno, se está atacando esos lugares críticos.
0: Pablo Alve, ¿no?
2: Sí, Pablo Alve, pero más que nada el que está en eso es Omar Esteber, que es el que maneja.
0: Ah, mirá, sí, maneja. Sí, ¿cómo pasaba el gobierno anterior?
2: Pablo está más que nada para la recuperación de otros espacios desde el punto de vista ambiental, pero claro, lo que es la recolección propiamente. O basureros endémicos, eso es responsabilidad de Omar Esteves. Que viene haciendo un trabajo muy bueno.
0: El gobierno anterior estaba Nico Palacio, pero arriba de él estaba el otro pibe que estaba ahí en el lugar del Paco, ahí estaba arriba de él.
2: Exacto.
0: Él venía acá y decía, sí, pero le pasa que fulano tiene responsabilidad ahí. Pero tienen que juntarse y tratar de mejorarlo el medio ambiente. Cuando en el Ceibal,
2: claro,
0: es muy común ahí, en el Ceibal, el puente que sale ahí en la Avenida Real. Vos viste que ese debe ser como 20 años, te lo agarran de basurero. Días pasados, unas camionetas fueron.
2: Sí.
0: Dicen que le habían sacado fotos, ¿no?
2: Es tremendo. Creo
0: que
2: es tremendo.
0: A la chapa, ¿no? Una vergüenza.
2: Es tremendo eso, pero bueno. Así que se están haciendo muchas cosas, pero hay que concientizar al vecino, a la vecina, es como lo decíamos siempre, si queremos tener un Salto limpio, ordenado, lo vamos a lograr entre todos, porque si no. Por más que coloquemos en lugar de 45 bolquetones, coloquemos 200, la gente tira afuera, vamos a estar en la misma. Si plantamos, como pasó en Plaza Artigas en diciembre, que se gastó un dinero importante, alrededor de 400.000 pesos en flores, plantitas con flores, y no duraron menos de una semana porque la gente las arrancó, estamos en la misma. Entonces, justamente una de esas cosas es y por eso está esa otra propuesta que maneja nuestro intendente, de esa guardia municipal que va a hacer un control más estricto en los espacios públicos, porque no se puede estar, después criticaban por ahí desde un portal que obviamente tiene un tinte político.
0: Sí, no, eso no es un barrera.
2: Muy evidente, que decía que las plazas no había color, y hablaba justamente de Plaza Artigas, cuando nadie dijo o no aclararon de que se habían plantado muchas flores, las cuales fueron rotas, arrancadas.
0: ¿Quién era la dota? Ah, sí, también es en Plaza Artigas, pasó.
2: Sí, en Plaza Artigas.
0: Pero está hermoso, yo no sé ni quién son los jardineros, sé que hay un veterano y un muchacho joven.
2: Sí.
0: Ahí en Plaza Artigas, pero espectacular.
2: Es lo que yo te digo, el funcionario, desde el primero al último, está totalmente comprometido con la gestión, con su trabajo, como debe ser, más allá de la gestión, capaz que digo con su trabajo, porque me rectifico, porque no importa la gestión que esté, con su trabajo. El tema es que, claro, hay que brindarle un poco más de apoyo en el sentido de respaldar más ese trabajo con un cuidado, porque, claro, ellos vienen, hacen su trabajo, plantan, ponen unas plantitas preciosas, ordenan todo bien, y después, si la gente no cuida y al primer momento que obtienen la oportunidad arrancan una planta porque está linda, y bueno, sí, está linda, pero está linda para que esté ahí, o sea, no podemos estar llevándonos a la planta, hay viveros, vamos a darle de vida a los viveros, si querés una plantita, andá y comprarla en un vivero.
0: No, escuchame, yo estaba ese día ahí, que en la mañana fue entre las 9 y las 10,
2: sí,
0: había mucha gente, y fue un matrimonio, una mujer sobre todo, un matrimonio joven, y no se le puede decir nada, digo, pero dígase la denuncia, le digo,
2: hay que empezar, hay que empezar.
0: Y se lo llevan y lo venden, dice, como decís vos.
2: Exacto.
0: Pero una barbaridad plena luz del día hacer eso.
2: Sí, porque
0: un delito, después vino la policía, no sé en qué quedó.
2: Sí, pero
0: no es ese día que yo vi. Aparentemente es común.
2: Es bastante.
0: La policía me dijo que se iba a encargar de arreglar eso. Pero es una barbaridad, viste que las cosas que pasan, ¿no? Hugo, se nos va el tiempo, Central Hortícola del Norte en marcha.
2: Central
0: Hortícola. Estaba vos con toda la barra, ¿eh?
2: En marcha.
0: Allá andaba el huito, pero recorriste todos los stands y anduviste por todos lados.
2: La verdad que sí, una alegría muy grande. Un fin de semana histórico para Salto, ¿no? Porque que arrancó con el Congreso de la Federación Rural, con el Congreso de Intendentes, y se dio este viejo anhelo de los productores de Salto que tiene más de 30 años desde que se empezó a pensar, a soñar con lo que se terminó de concretar este fin de semana. Así que bueno, vaya las felicitaciones a los productores, en definitiva a las gremiales de productores que lucharon durante tantos años. Compartimos totalmente el discurso del intendente en la inauguración y nos sentimos orgullosos de vivir en un país en donde fueron pasando distintos gobiernos de distintos partidos y se priorizó el bien mayor, el bien de la comunidad, el bien de lo que es Salto, porque si bien es cierto que esto comienza, por ejemplo, en el periodo pasado donde había un gobierno nacional de la coalición y un gobierno departamental del Frente Amplio, hoy estamos a la inversa, sin embargo se continuó y se logró inaugurar. Y eso nos tiene que hacer sentir orgullosos a los uruguayos. Creo que somos ejemplo en Latinoamérica. Cuando vemos en otros países que cuando gana un gobierno, porque si el otro empezó algo, lo borran, como quien dice, de un plumazo para no decir que esto que se inauguró fue gestión de quién. Acá no, acá se pensó en lo que es importante, que es el desarrollo hortícola productivo del norte del país. Date cuenta que ahí Arín, cuando hablaba el economista, y decía que más del 40% de la producción hortícola del país sale de acá del norte.
0: Qué orgullo, ¿no?
2: La verdad.
0: Pero tenemos que defender eso.
2: Y eso es lo que hay que defender.
0: Y duplicarlo.
2: Exactamente. Y bueno, y como decía el intendente, que ahora muchos de esos productores que antes tenían que mandar a sus hijos a trabajar a Montevideo, a vender en Montevideo, ahora van a poder vender acá en Salto. Así que bueno, la verdad que una alegría muy grande. Muy orgulloso también de todo lo que ha sido la gestión de nuestro intendente y bueno, vamos a quedarle, hay que seguir dándole para adelante, que falta mucho todavía, quedan 4 años de gestión y sabemos y tenemos el convencimiento de que al final en el 2030, como lo dice Carlos Albizu, se le tiene que entregar el gobierno a otro salteño, a otro intendente, quiere tener la tranquilidad y seguro que la va a tener de entregarle un departamento en marcha del cual nos vamos a volver a sentir orgullosos.
0: Escuchamos Huguito y la barra, como es de un Salto a la esperanza.
2: Esa digo, barra divina que nos acompaña, la verdad que...
0: Porque fue primero el de las mujeres, los jóvenes, el de las madres, y ahora ¿qué se vendrá?
2: Ah, bueno, ahora se va a venir capaz que en algún momento algún plenario
0: mirá.
2: Importante, y por ahí tal vez ya anunciando cuáles van a ser el lineamiento o para qué lado iríamos en lo nacional. Pero bueno, sí, ese grupo divino de gente que nos acompaña, que nos da mucha fuerza, la verdad. Es como vos decís, el sentirte acompañado, el sentirte apoyado, que el otro día comentamos que íbamos a ir a la Central Hortícola y le transmitimos a los compañeros que el que quisiera ir, bueno, y llegar allá y encontrarte con un montón de compañeros.
0: Ningún ni de los blancos, ni los colorados, ni el Frente Amplio llevó militancia. ¿Cómo llevaste vos ahí lo de Salta a la Esperanza? Estaban todos.
2: No estaban todos, porque muchos tenían que trabajar, si hubiesen estado todos, pero así mismo había un grupo muy grande.
0: José Luis, la señora, ¿estaban o no la vi?
2: Estaban ellos. Había un número muy importante, y como yo te digo, sentirte respaldado, sentirte que te vienen siguiendo de cerca, que te vienen ayudando a que vos puedas llegar a más gente, eso creo que es impagable. Hay una por ejemplo, la barra de jóvenes que siempre está dando una mano con el manejo de las redes o con acompañarnos. Por ahí nos preguntan, una vez se ríe, dice: ah, pero tenés todo un equipo que te filman. Digo, pero son los gurises de la barra de jóvenes o amigos.
0: Vos tenés jóvenes y mujeres, mucho en él.
2: Muchos jóvenes.
0: Que otros políticos quisieran tenerlo, la cantidad.
2: Muchos jóvenes, muchas mujeres. Bueno, mi señora Ana, que hace un trabajo incansable también, también ella muy involucrada en el tema de redes. Nosotros no tenemos nada que sea... yo me río porque la vez pasada me lo planteaban por ahí si yo tenía un equipo pago. Digo, no hay ningún equipo pago. Dice, vos tenés community manager, no sé qué. No, tengo una barra de... tengo una barra de jóvenes, de amigos, mi señora, que lo hacen por voluntad, por ganas, por mostrar lo que se viene haciendo. Y bueno, parece que está saliendo bien, porque muchos me hablan y me dicen, y bueno, por ahí
0: no, despertate, soy el político, la sensación, el gusto, no, los críticos, y también decimos,
2: sí, porque
0: algunos dicen que él no va a ser intendente, le decimos a estos muchachos.
2: No.
0: Él lo que va a hacer, va a sumar para el Viso. Es como Lema cuando dijeron que iba a ser candidato presidencial. Lema para asegurar a la calle Pou como presidente, y el amigo hace asegurar algo
2: claro,
0: similar. Tiene mucha gente de los 14 invitados que va a juntar, pero no va a ir, no sea en guarango, no va a ir la intendente,
2: ni
0: se tira intendente.
2: No, lo tenemos.
0: Y él
2: más
0: la
2: que
0: señora,
2: claro,
0: porque vos andas con tu señora.
2: Sí.
0: Que tu señora también va a recoger muchísimos votos. Y ahora que estoy en la intendencia, en la entrada y que recibe la gente, muy simpática y eso.
2: Sí.
0: Son cositas que a veces no es trabajar en la intendencia, o ser blanco, o ser político, ¿no?
2: Claro.
0: Son detalles mínimos que terminan haciendo la diferencia para la gente común. Por eso te decíamos, lo mismo que decimos aquí en Mainardi, porque algunos decían, Luguito, lo mismo que decimos aquí en Mainardi, otro perfil,
2: claro,
0: pero son gente que le van a aportar mucho, y no son ni colorados, ni este, ni el otro. Son blancos que le van a aportar al Viso para retener el gobierno.
2: Y sabes que, ya que lo mencionaste, Aquiles, con Aquiles, como decimos, a veces nos reímos, hemos tenido alguna diferencia, pero tenemos más coincidencias, creo. Con Aquiles somos de los políticos que nos gusta estar cerca de la gente, y ir a escuchar. Los otros días me acompañó a una reunión que estuvo un poquito tensa porque había unos reclamos de unos vecinos totalmente justos, pero son reclamos que venían de hace 30 años, como nosotros les queríamos explicar. Nosotros recién asumimos, pero nos comprometemos a tratar de resolvérselo. Y yo le dije a Aquiles, mirá que esto puede venir complicado, porque... No, dice Hugo, yo te acompaño, sí, yo te acompaño. Y allá estuvimos y dimos la cara. Nos acompañó también Juan Manuel Teixeira, el director de obra. Estuvimos los tres, escuchamos todos los reclamos, porque hay que escuchar los reclamos. No hay que escuchar solo, no hay que quedarse solo con las felicitaciones y los halagos. También tienes que escuchar cuando la gente está enojada, cuando la gente te está reclamando algo, porque ahí es cuando vos realmente sabés qué es lo que está pasando y qué es lo que la gente necesita. Y por eso quiero aprovechar la oportunidad, ya se lo agradecí aquel día y en aquel momento, y ahora se lo vuelvo a agradecer a Aquiles y a Juan Manuel Teixeira, Teixeira Núñez, que me acompañaron ese día. Estuvimos con esa comisión, lo puedo nombrar, COVIMUS 2, que tiene serios problemas con las enchorradas, con el saneamiento allá en la zona del parque...
0: de toda la vida ahí
2: del,
0: en calle,
2: del parque Solari,
0: el Cholinqui, creo que es,
2: claro,
0: no, Charrúa.
2: Y está bien, y se sacaron las ganas de decir muchas cosas que tenían los vecinos guardados desde hace mucho tiempo, capaz que hacía mucho tiempo que nadie los iba a escuchar, que los visitaba y que estábamos ahí. Los terminaron agradeciendo eso, de que por lo menos habíamos ido y los habíamos escuchado, y nos llevamos todos los deberes, y vamos a tratar de darle una mano en lo que a medida que se pueda. Hay cosas que no se pueden hacer ahora al corto plazo, pero lo que se puede hacer al corto plazo es le va dando la solución. Y por eso digo, a nosotros nos gusta.
0: Porque es un tema de la OCE, ¿no? El tema
2: es un tema de OCE, es un tema.
0: 40 años tiene, sí, pues, sí, antes de este nuevo siglo.
2: Sí, sí,
0: me acuerdo,
2: sí,
0: que estaba,
2: sí,
0: Malaquina,
2: sí,
0: todavía.
2: Sí, sí. Y es un tema de OCE.
0: ¿Te acordás cuando se desbordaba, que después arregló Malaquina, sí, mismo? Sí,
2: sí. Es un tema de OCE que está tratando de coordinar con OCE. Y también ahí está todo un tema de, bueno, de mantenimiento de esa presa que hacía más de 20 años que no se le daba un mantenimiento, que ya se hizo una evaluación de que hay que mejorar y en qué hay que atacar, como quien dice. Y también el compromiso de este gobierno, que a través de una licitación, el llamado público para que una empresa privada realice la limpieza de todo el cauce del arroyo Sausal y también del arroyo Ceibal, que son dos arroyos que atraviesan la ciudad y que generan muchos problemas a los vecinos. Y nosotros, como comisiones vecinales, estamos constantemente recibiendo.
0: Y vos tenés acá cerca tu casa.
2: Y yo soy parte también, como yo le digo, yo lo vivo, lo he vivido, me ha tocado en Chorrada, me ha tocado creciente.
0: O sea, he visto como estaba muy sucio ahí, lo han limpiado, pero el agua, por ejemplo, el otro día vino acá Alves. Uh-huh. Y nos dijo de que es un problema que la OCE tiene que ver,
2: claro,
0: por el agua, viste que tiene un color que los vecinos,
2: sí, está muy feo,
0: bravo,
2: sí,
0: contaminante,
2: sí, sí, sí, sí, sí.
0: Si bien es lo que sale ahí de la empresa Frutura, hay que decirlo,
2: sí, sí,
0: pero la gran culpable es la OCE, que en vez de desviar tira todo, pasa por ahí por el Parque Sol, porque los vecinos ahí se quejaron como estaban en el Parque Solari, sí, pero claro, esa misma agua es la que pasa acá atrás.
2: Hay también un tema de mentalidad, y también los vecinos se quejan y denuncian, y bueno, pero nosotros a veces les decimos que tienen que hacer la denuncia concreta, de que hay vecinos que algunos, teniendo la posibilidad de saneamiento, tienen caños que desagotan desechos al arroyo que están en la cuenca. Y bueno, eso hay que contactar. Eso me imagino que la parte de salud y higiene de la intendencia ya ha recibido algunas denuncias. Y bueno, hay que fiscalizar. Y en el caso de que se tendrá que aplicar una multa, que se aplique. Porque sí, pueden haber algunos problemas en cuanto a infraestructura, en cuanto al saneamiento. Pero también hay gente que, teniendo la posibilidad de conectarse al saneamiento, porque desde otras épocas tienen un caño que desagua al arroyo, lo siguen teniendo, y eso es lo que hay que terminar.
0: Claro, ese es el gran tema. Y bueno, la queja de los vecinos acá, claro, no sí, sé si te llamaron o no,
2: sí,
0: pero
2: sí,
0: el hemos problema
2: estado,
0: ese
2: hemos estado,
0: de no hacer denuncia, porque acá sí hay que denunciar a alguien, el responsable por lo que hemos investigado, la OCE. Y sí, queremos, sí, hablar con Tolosa y no nos podemos ni comunicar, ni que se tiene por teléfono, a ver en qué está ese tema,
2: sí,
0: ¿no?
2: Sí,
0: de la OCE.
2: Sí, sí, sí,
0: y día
2: sí,
0: pasado,
2: sí,
0: bueno, sí, solucionaron un tema que nosotros dimos a cabo, viste, como chorreaba agua pleno centro.
2: Sí,
0: ¿no?
2: Sí, sí, chorreaba.
0: Por lo menos le agradecemos a la OCE que en algo nos tuvimos errado. Hugo, muchísimas gracias.
2: Bueno, gracias a ti, como siempre. Y bueno, estoy a la orden para cuando me invites.
0: Como siempre, Hugo Previal en el cierre de todos los martes. Agradecerle a Fernández y a la gente. Gracias, a pasarla bien, y nos encontramos mañana, Dios mediante.

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8: Son las 3 de la mañana, 32 minutos.
9: Temperatura 10 grados. Humedad 97%.
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1: Son las 3 de la mañana, 59 minutos.
2: Temperatura 10 grados. Humedad 97%.
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5: Son las 4:33 minutos.
6: Temperatura 8 grados. Humedad 97%.
7: Estamos

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1: Son las 4:58 minutos.
2: Temperatura 8 grados. Humedad 97%.

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10: Las 5 de la mañana, 33 minutos.
11: Temperatura, 8 grados. Humedad, 99%.

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1: Las 5 de la mañana, 57 minutos.
2: Temperatura, 8 grados. Humedad, 99%.
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5: Las 6 horas, 32 minutos.
6: Temperatura, 8 grados. Humedad, 99%.
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1: Las 6 horas, 57 minutos.
2: Temperatura, 10 grados. Humedad, 99%.
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1: Gloria a Dios, muy buenos días, querida audiencia. Una vez más estamos en esta radio con la palabra del Señor. Así que nuevamente te damos la bienvenida a este espacio, la voz de la verdad. En esta mañana Dios nos promete una bendición grande para nuestras vidas. Si así nosotros lo creemos y le confiamos, aleluya, la bendición llegará a nosotros, aleluya, en momentos que realmente nosotros no los esperamos. Hermano querido, Dios es un Dios de poder, un Dios de amor, un Dios de misericordia, la cual Él cumple con su palabra, alabado sea Dios. Por eso cada mañana nos da la oportunidad y el privilegio llegar a esta radio, a esta emisora, y que nosotros podamos transmitirte las Sagradas Escrituras. Alabado sea Dios. Es tiempo que nosotros desde este lado y ustedes del otro lado del receptor puedan escuchar y recibir la palabra en tu corazón, y que a través de recibir la palabra de Dios reciba la bendición que Dios tiene preparada para tu vida. 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De las actividades para el día de hoy, a la hora 20, los jóvenes tienen su ensayo en nuestra iglesia central. Así que realmente, joven, hoy te estarán esperando en el nombre de Jesús. No te quede, aleluya, en tu casa. Asiste a la iglesia, asiste al ensayo en el nombre de Jesús, porque realmente es necesario de que tú te muevas y que te muevas en acción para poder servirle a este Dios vivo, este Dios de poder, aleluya, que ya tiene preparado la bendición para tu vida. En esta mañana, alabado sea Dios, quiero saludar, aleluya, a nuestro hermano Eduardo, al pastor, al hermano Pedro, y cuántos hermanos, aleluya, que realmente en esta mañana no recordamos, pero que sí, el saludo vaya para cada uno de ellos, y principalmente a nuestro hermano recuperando esa salud. Alabado sea Dios, porque nuevamente lo queremos ver en esta radio, aleluya, compartiendo con la audiencia las Sagradas Escrituras. Bendito sea Dios, esa es nuestra plena confianza en el Señor, aleluya, que podamos estar cada mañana en este lugar para poder transmitirle a aquella gente que está necesitada de escuchar una palabra de aliento, para que el Espíritu Santo de Dios se mueva en acción sobre su vida y que realmente lo pueda ayudar a salir de la situación en la cual se encuentra. Sabemos que estamos viviendo en un tiempo difícil, pero que realmente con Dios todo se pueda. Porque la palabra nos dice a nosotros, los cristianos, los hijos de Dios, que no hay cosa que Él no pueda hacer cuando nosotros le clamamos creciendo y confiando. Dice que no habrá nada, absolutamente nada, aleluya, que se detenga con el poder de Dios. Así que en esta mañana vamos a escuchar una alabanza, queridos amigos y hermanos en Cristo Jesús, y que esta alabanza pueda llegar a lo profundo de tu corazón y que ella te vaya preparando para recibir la palabra.

0: Oh, gloria a Dios, qué linda alabanza, ¿verdad? ¿Quién dijo que no había victoria? ¿Cómo no va a haber victoria en el nombre de Jesús si Él nos da todo el privilegio y todas las oportunidades para que nosotros realmente le busquemos? Dice la palabra que si le buscamos lo hallaremos. Sí, hermanos, sí, amigo, tú que estás prendido a tu radio en esta mañana, no importa la distancia donde bostea, el Señor llegará a tu vida y a tu hogar con la bendición que Él tiene preparada para ti. Así que realmente no te quedes de brazos cruzados, busca al Señor y Él llegará a tu vida en el nombre de Jesús. En esta mañana nos habla el libro de Hebreos, hermanos. El libro de Hebreos nos habla en esta mañana en el capítulo 3. Capítulo 3, verso 12, nos comienza hablando Hebreo en esta mañana, diciendo de esta manera: mirad, hermano, que no haya en ninguno de vosotros corazones malos de incredulidad para apartarse del Dios vivo. Antes, exhortaos unos a los otros cada día, entre tanto que se dice hoy, para que ninguno de vosotros se endurezca por el engaño del pecado. Porque somos hechos participantes de Cristo con tal que retengamos firme hasta el fin de nuestra confianza del principio. Entre tanto que se dice, si oyere hoy mi voz, no endurezcáis vuestros corazones. Aleluya. En esta mañana, Hebreo nos habla a través de Jehová de los ejércitos, que no haya en ninguno de nosotros corazones malos. Que no haya ninguno de nosotros corazones malos.
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0: Muchas gracias. Gracias, Jorge.
1: Una de las empresas, de las únicas empresas que tenemos diálogo con el sindicato. Y afuera, como hay muchos contratistas y que las condiciones de trabajo no son las que se dan acá, entonces quieren generar un desgaste en el sindicato justamente para volver al viejo estilo de antes, que se pague lo que se quiera y bueno, y los contratistas como siempre no respetan nada, porque ya sabemos que hay muchos contratistas que tienen gente negro, que hay menores, que lo estamos denunciando continuamente ante el ministerio, que necesitamos más controles, eso es lo que venimos pidiendo, porque lamentablemente hay una triste realidad de Salto, bueno, de la falta de trabajo, como decía en tu programa, es uno de los causantes de todo este estrago que hace.
2: El abuso, es lo que nosotros defendemos, el abuso, y se lo decimos a los políticos de acá, senadores, diputados que vienen acá, y sobre todo la coalición de Izquierda Frente Amplio, que hoy son los que gobiernan este país, que deben agarrar el sartén por el mango y exigirle a estas empresas, porque tenemos entendido que vendieron la Satsuma, ¿no?, a los japoneses, un dineral. Y ahí para ustedes, que yo veía los otros días cuando fuimos a transmitir la central hortícola, fuimos el primer medio que fue temprano, estaban todos los ómnibus ahí al costado entre el barrio Nuevo Uruguay y el barrio Artigas. Ahí vimos la hilera de ómnibus y bueno, y nos decía un muchacho, no, se van porque usted empieza en realidad como las 11 la cosecha, ¿verdad? Después la cerrazón y todo eso, y trabajan 6 horas de corrido, palo y palo trabajan, ¿no?
1: Entre 11 y 12 se arranca la cosecha, justamente por eso, por la niebla.
2: Seguro. Bueno, y palo y palo, ¿no? Porque ahora hay que sacar la Satsuma, porque es una variedad que no. Pero ahora parece que la vendieron a un platal a Japón, ¿no? Y y bueno, escuchame una cosa, porque yo recuerdo antiguo las camisas. Ahora, ¿cómo es que se dice? Lleva como 15 o 20 kilos, esos 18 kilos llevan, ¿no? Donde ponen todo. ¿Cómo es que el saco se dice ahora?
1: Sí, en realidad se le dice bolsa, es una
2: bolsa, ahí va. Bolsón, sí, sí.
1: Que lleva 14 kilos. Aunque por lo menos nosotros tenemos tipado o estipulado ahí en 14 kilos. Hay otras empresas que están con 15. Hay otras empresas que siguen trabajando por cajón.
2: Pues
1: hay una medida única.
2: Sí, sí.
1: Y entonces ahí también cuando te dicen un precio varía mucho.
2: Escúchame, porque ahora, y bueno, ¿y cuánto? Porque eso no te pagan más de 15, 16 pesos, 17, cada esta bolsa, como decís vos, ¿no? Y hay que hacer 1000 en el día, ¿no? Un pobre cristiano cargar eso en la espalda, ¿no? En la época en que vivimos, digo, ¿no?
1: En realidad nosotros por convenio con la empresa, lo que se llama barriendo, o sea, sacando todo de la planta, se está pagando casi 23 pesos cada bolso, hasta el número 55, que ahí sí tenemos un quiebre que se paga a 33,50. La otra empresa y los contratistas andan alrededor de 20 y 18 pesos, por lo que he visto en la publicación.
2: Sí, se hablaba de 15 y 16 y en negro muchos, ¿no? Escúchame, el gran tema, digo, lo que gastan en ropa, después lavarla, una cantidad de cosas, y la comida también, ¿no? Porque a ustedes no les pagan un viático, y hoy jodido como está la vida, el guiso de anoche, tu mujer, bueno, si tenés 4 o 5 hijos, capaz no te queda ni un plato de guiso, pero te quiero decir, para llevar hoy, el viejo pan con mortadela, ¿no? Que no, para un pobre cristiano que tiene que levantar esos kilos ahí en 6 horas, palo y palo, porque hay que, no puede quedar una naranja porque ellos ya exportaron todo, ¿no? Para Japón, por ejemplo. Sí. Contame más o menos lo que comen los pobres de este naranjero.
1: Claro, ahí hay una realidad, viste, que muchos la desconocen. Nosotros sí tenemos fito de alimentación y vivienda, lo que se llama fito de alimentación y vivienda, y por desgaste de ropa. El primero anda alrededor de 275 5 por día y de 40 pesos en la ropa. Sí, eso sí, esta empresa está todo en regla, por lo que dice la ley, te lo paga. Ahora, lo de los contratistas es diferente, porque ellos te dicen que te pagan un viático y te dan 200 pesos. O sea, lo que te corresponde por ley no te lo paga. Eso es una realidad. Y bueno, es como vos decís, o sea, el viejo que dio pan con mortadela, algún bollo y... Bueno, hasta las 6 de la tarde o alguna, y no está, nosotros tenemos de 11 a 5. Y que volvés a tu casa y bueno, de ahí tenés una hora más de viaje y bueno, llegás ya a armar la olla para comer algo en la noche y dormir y volver al otro día.
2: Eso te iba a decir. Acá yo lo que les digo, porque Di Paola siempre viene acá y el amigo Cacalo, que tengo una gran amistad con él, pero acá hay que defender al tipo que saca una ganancia. Lo mismo que hablamos con la gente del Zunca, las empresas en un segundo ahora trabajan 2 meses y el platal que hacen con edificios y cosas, y el obrero no le da ni para el seguro, que es lo que le venía pasando a usted en los últimos años, ¿no? Que ahí aparece Cacalo, aparece Di Paola y bueno, y reclamos en Montevideo, ¿no? Pero te quiero decir que en el reparto de la torta, los tipos en menos de un mes, se llena el bolsillo de oro. Y lo que le pedimos a este gobierno, que el reparto de la torta, coopere con quien labura. Porque si ustedes no van, ellos no van a venir, ¿qué van a traer? ¿De dónde van a traer gente para eso, no? Y por eso es que nosotros luchamos por una justicia social. Para el que menos tiene, como decía el general Artigas, ¿no? Los más desposeídos, los más pobres, ¿no? Ayudarlo. Y por eso nosotros en este programa hacemos eso. Y cuando vienen, y a los cuales respetamos muchísimo, porque son senadores, diputados, ministros del Frente Amplio, que hoy son gobierno, y decían, ah, y vienen acá a Morín 500 y hablan con nosotros. Y bueno, ojalá que se mejoren las condiciones de trabajo, porque hay que decir... barro, pasto, bicho, porque no es solo las víboras, la yara, sino hay cada mosquito ahí, que bueno, ¿no? Y una cantidad de cosas, y ustedes tienen cada vez menos trabajo, estimadísimo Washington Núñez, cada vez tienen menos trabajo porque las zafras son muy cortas, ¿no?
1: Sí, cada día más chica, o sea, son 4 o 5 meses y está, se fue. Nosotros... el día que se inauguró la central de hortícola, el día anterior nosotros estuvimos reunidos con la comisión del Parlamento de Ganadería, donde estuvo el Blum, que es el diputado por Salto, que está en la comisión, y tuvo Pablo Contela, tuvimos una reunión, y bueno, ya le volvimos a plantear el tema del seguro, que empieza a verse, y bueno, que se ponga arriba de la mesa y se analice, que lamentablemente esta es una situación que la estamos teniendo todos los años. Bueno, al no tener otra salida, no nos queda otra que solicitar el seguro. Que no es lo más conveniente, porque son chidolas y después...
2: Claro, buscando, es un seguro especial. Es un seguro especial. Sí. Y el INEFOB y esas otras cosas, ¿lo ayuda? ¿Le dan algo solidario o no? Porque nosotros le decimos a los políticos que hay que reinsertarlos a ustedes. Antes la gente vivía en la naranja generación tras generación, pero hoy no da... Y hay que reinsertarlos a ustedes, ver algo, un oficio, darle una mano de parte del gobierno, porque antes vos decías, bueno, tengo trabajo en la naranja y ganabas tus cambios. Pero hoy ya no es lo mismo, vos que sos de generaciones de la naranja, estimado Washington Núñez, ha cambiado muchísimo, ¿no?
1: Sí, por eso te decía, está cambiando y va a seguir cambiando, y la tecnología ha entrado ya, el mundo tecnológico ha entrado al campo, y bueno, todos los días te va cambiando, y en cierto momento los trabajadores de la naranja también van a perder fuente de trabajo, como ya lo ha perdido la gente de Paqui. Y bueno, es una realidad que tenemos que afrontar, y bueno, son medidas que nosotros estamos pidiendo que tome el gobierno, que es eso, la reinserción laboral del trabajador, y que pueda tener un sustento para su familia, porque eso es lo más importante.
2: Pero por supuesto, usted va a laburar, tienen 4 o 5 hijos que dar de comer, una canteja en la vida en la cancha, y que un día se lo recupere. Hoy estamos diciendo gente que trabajó toda la vida, se está jubilando con 21 mil pesos, vos, ¿con qué le da? Son cosas que deben cambiar los derechos sociales de este país. Para ustedes que dejan todo ahí, nosotros siempre manejamos, tenemos estadísticas, en la época de Caputo, en el packing trabajaban hasta 1.800 personas y hoy no llegan ni a 700 personas. Y bueno, y ahí ustedes tienen el laburo, pero es rapidísimo. Ahora este mes, ahora termina la Sasuma y ¿qué viene? ¿Qué variedad viene usted para seguir por lo menos unos meses más, estimado Núñez?
1: Sí, la Sasuma se terminó hace unos 10 ya. Ahora entramos en otras variedades que son todos mandarinas. Estamos con Hule, viene Nova, Fuller, que son todas naranja cáscara fina y que tienen muy buen rendimiento. Eso que sí tiene muy buena entrada en el mercado internacional también, que es lo que se saca de este país, toda exportación. No queda nada en Uruguay, se va todo por fuera. Esa es la realidad. Y
2: claro, o sea, el citrus sigue siendo requerido en Europa, en este caso, bueno, en Medio Oriente, en lo que es los japoneses, ¿no? Que hicieron un gran negocio, porque mirá que no se la vendieron barata a los japoneses, por lo que tenemos entendido, nosotros tenemos contacto en Montevideo. Y eso es lo que más bronca nos da a nosotros, ¿viste? Que pasen estas cosas. ¿Y vos qué decís, que esta zafra se estiraría hasta cuánto, esta zafra, con Frutura?
1: Y nosotros con Frutura estamos trabajando normalmente hasta cerca de noviembre. El año pasado fue un año medio atípico, trabajamos hasta el 10 de octubre.
2: Ahí va.
1: Este año estamos estimando que estemos pisando a noviembre.
2: Sí, porque las heladas, ¿no? Por Dios, nosotros le pedimos a Dios que, bueno, las heladas, porque a veces una o dos heladas puede quemar la fruta y bueno, y ahí sí que se determina el trabajo de ustedes, ¿no? Porque arrancan un rato todo. Y pierde valor, ¿no? Dios quiera que no caiga esas heladas bravas, digo, porque le perjudica a ustedes más que nada. No nos interesa por ello, nos interesa por el laburador. Escúchame, antiguamente empezaba en febrero, vos ya empezabas en Caputo, ¿no? ¿Cuándo arrancó? ¿En abril la zafra a ustedes?
1: Sí, ahora la fecha de inicio de todas las empresas acá que manejan este rubro es abril.
2: Seguro,
1: sí.
2: Se fue achicando, ¿no? Pero de todas maneras, el año pasado fue atípico por las heladas y eso, Dios quiera que este año no. Pero te quiero decir, un año normal, por lo menos tienen unos cuantos meses, no tienen como tenían antes, que era de... Ya empezaba la misma Sasuma, ¿te acordás que empezaban ya en febrero a arrancarla? Y bueno, y terminaban a fin de año, ¿no? Que prácticamente casi el que laburaba, tenía trabajo. Pero claro, nos preocupa que en los últimos años no llega ni al seguro, ¿no? Y eso para mí es preocupante, porque gente que con estos días inhóspitos se levanta temprano, agarra el bolsito que lo preparara en la noche el otro día, se va a laburar y que trabajan 6 horas de corrido. Pero el comentario era que los otros días había que arrancar todo y hacían más de 6 horas, ¿no? Le pagaban igual, porque es por un tanto, me decían algunos muchachos, ¿no?
1: Sí, cada empresa tiene su situación particular. Nosotros, como tenemos convenio bipartito y como tenemos, se ajusta la ley, trabajamos 6 horas. En casos excepcionales se hace alguna hora extra, pero son casos excepcionales.
2: Seguro que
1: sí. Hemos trabajado domingo, sí, hemos trabajado, porque está ahí, bueno. Estamos pidiendo de que se trabaje algún domingo más, justamente porque la que estamos ahora sacando ya empezó a pasarse y bueno, hay que...
2: Eso hay también.
1: Que porque si no se cae todo también.
2: Ahí siempre se... Es lo que yo le digo siempre a Di Paola.
1: Son muy delicadas y duran muy poco tiempo en el árbol. No son,
2: claro.
1: No sí, son sí. Como antes, que demoraban meses igual y no pasaba nada. Sí.
2: Ahora caen. Escuchame lo que siempre le digo a Di Paola. Tratar de igualar eso, que ustedes en un rato dejan la vida y arrancan todos los árboles, que no sea solo ese sueldo, sino que yo que sé, que se lo tolere, porque ellos muchísimos millones de dólares levantan en esta naranja que ustedes se levantan a trabajar, ¿no? Me gustaría más igualdad, un día que se le da más, no le regalan nada, ¿no? Pero te quiero decir que haya más igualdad, premio y una cantidad de cosas que usted se lo merece. La verdad que ha sido un gustazo, Washington Núñez, desearte lo mejor y vamos arriba que se puede, ¿eh? Vos sí que sos el uruguayo que le ponés el hombro al país, ¿no? Por eso queríamos hacer esta nota contigo, mi programa Enrique y Usted, en la mañana de Caster por diferentes FM, y después te vamos a hacer llegar el video de la nota que va a quedar colgado en el portal de Radio Caster. Un gusto, pasalo bien, amigo, y lo mejor,
1: Un gusto hablar con usted y bueno, está quedamos a las órdenes.
2: Muy bien, contacto telefónico con el amigo, Washington Núñez, estaba también Johnny Cardoso, que eran los dos que ustedes veían ahí, en la nota, y bueno, muchísima gente, prendida la nota, y ni que hablarlo, porque claro, ellos creo que deben salir a las 10 de acá, 10 y media, porque los otros días pasados mirábamos la cantidad y la zona de ahí de Nuevo Uruguay y Barrio Artigas, pero me imagino otros barrios de Salto, que también los ómnios de esta empresa que los lleva, y claro, están apurados, y el tiempo lo viene ayudando, ¿no? A nosotros nos alegra por los trabajadores, pero sin duda que la empresa Frutura hizo un negocio fenomenal, ¿no? No sé cuánto le deja al gobierno uruguayo esto también, ¿no? Pero un negocio fenomenal el que hizo Frutura. Mucha guita de a pala. Y bueno, y le salió esta ahí con los japoneses, ¿no? Mucha guita de la empresa Frutura. Y es lo que le decimos siempre a este gobierno de izquierda, de políticas sociales, que si no le soluciona o no le pone la mano al grande, ¿eh? Por eso nosotros estamos con el amigo que va a venir esta semana, va a andar el senador Gustavo González. ¿Cuántos ganan un millón de dólares, aportar el 1% para niños carenciados, ¿verdad? Por la pobreza infantil, a ver si la matamos un día en este país. Nosotros nos vamos rápidamente a la tanda, estimado Fernández, y ya volvemos.
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4: Muy bien, gracias Fernández. Un notón el que hicimos con el amigo Washington Núñez. También quisimos hacerlo con el amigo y no nos pudimos comunicar con Johnny. Johnny Cardoso. Otro laburo. Son gente joven. Fueron los dos que ustedes veían acá en el que nos mandaba el audio, que nos mandaba el amigo. Perrone, y bueno, yo creo que los medios ahora se han enterado todo por lo que dijo, por lo que Perrone puso en la red, y para algunos que dice que a veces miente el hombre, usted tiene la palabra de Washington Núñez, tuvieron todo, ¿no? Clarito. La gente del Zunga, yo no sé qué pasa con la gente del Zunga que no viene, porque ellos no están trabajando en sus trabajos, ¿no? El amigo, el gaucho... Perdomo, por ejemplo, que trabaja en la empresa Cujo, no está trabajando. No sé si están haciendo un curso o qué, pero... Así que yo tenía entendido que el curso arranca a las 8, entre las 8 y las 9, 8 y media. Había quedado 7 y cuarto, 7 y 20, estar acá el gaucho Perdomo, y ayer me pidió disculpa, pero iba a venir el Huguito. Y Torrenta, ¿están todos haciendo el curso ese? Es un curso de capacitación o algo que están haciendo ahí, pero bueno. Un tirón de oreja a la gente del Zunca. Vamos a ver si por lo menos hacemos una nota grabada, ¿no? Porque tienen que estar acá. Hola. Los muchachos, el gaucho y toda la barra ahí.
5: Hola.
4: Sí, buenos días, mi amigo. Un gusto escucharlo. Señor Cascalo Albano, buenos días. ¿Cómo está? Te escucho, Cascalo. Ya está. Bueno, se nos cortó. Nada, pero Cascalo debe estar acá, ¿no? Él a veces... Cacalo trabaja en el Citro, tengo entendido, las máquinas, ¿no? Manejando máquinas, creo que él trabaja el amigo y creo que él sí, no es Afral, ¿no? Pero bueno, vamos a ver si contesta. ¡Buen día, Cacalo! ¿Cómo estamos? Él me decía, fuera de micrófono, hoy temprano cuando hablábamos, que él no pertenece a ese gremio, pero claro, está en el gremio del Citro, y cuando vos estás en el gremio del Citro... así que bueno, le vamos a decir al amigo que lo estamos llamando, que atienda nomás, Albano, atendernos, a ver, alguno que está ahí cerca, Albano, ahí, que le diga, porque ellos no escuchan, Atender Radio Caster, Cacalo, que estabas al aire, vamos arriba, Cacalo. En fin, queríamos que él aportara, ¿no? La verdad que hemos perdido el contacto con Di Paola. No sé si Di Paola cambió de teléfono, qué hizo. Que tengo entendido, Di Paola es el que estaba más cerca del grupo este, los muchachos. Lo de Cacalo sigue siendo y dándole para adelante, pero creo que Cacalo está con las máquinas o algo de eso, ¿no? Me parece lo que tengo entendido. Le vamos a preguntar al amigo ahora, al amigo Albano. Vamos a ver si le preguntamos eso. Así que bueno. Lo ideal, vuelvo a reiterar, qué bueno que se solucione este conflicto, porque vuelvo a reiterar, muchísima guita, ya empieza, terminaron ya, ¿no? Así que bueno, vamos a ver si nos atiende Albano, él está en línea acá. Sí. No, de repente a veces digo que a veces no. Él trabaja, ¿no? Ya son las 8. Debe estar arriba del tractor, ¿no? Él maneja máquina, eso de fertilizante, de fumigación. Algo así fue que me dijo un muchacho ahí, que yo le digo, ¿qué trabajo hace Cascal? Ah, bueno, está, ahora sí. Ajá. Está reunido Cacalo en el gremio de ellos. Acá me está escribiendo también, y bueno, porque habíamos quedado a las 8 de hacer la nota. Pero bueno, igual Cacalo pasando informe de lo que está pasando ahí. Y decinos el lugar, dónde es el lugar, porque podemos mandar a alguien de la productora Caster, ¿eh? Están reunidos con la empresa, ¿eh? Ajá, Cacalo viejo, ¿eh? Cacalo, le decimos para tranquilidad, todo está reunido. Me imagino que está ahí Paola, perdió el teléfono nosotros y Paola parece que lo vamos a traer ahí Paola, ¿no? Así que bueno, el sindicato fuerte que encabeza Cacalo Albano, cara a cara con la empresa Frutura, para solucionar estos temas, ¿no? Ahora, acá muchísimos mensajes que caen al celular. De la triste realidad del trabajador de naranja, ¿no? Cuando alguno dice, no, pero la naranja. Hay empresas o contratistas que llevan gente en negro. Dios quiera, pobrecito, nunca le pase nada. Y el viático que le dan, 200 pesos. El tiempo de antes, cuando se trabajaba en negro, te pagaban mucho más. Por eso era que muchos uruguayos después han tenido y siguen teniendo problemas a la hora de jubilarse. Pero una barbaridad que pasan estas cosas, ¿no? Nosotros en Enrique Hugo Investiga vamos a hacer un seguimiento a ver quién son los nenes que la están haciendo para ellos. Estos contratistas que reciben una plata a la empresa, no hay ninguna duda, y también un monto de la rapidez del trabajo, una cantidad de cosas. Y le están pagando, esos son los que le están pagando 15 pesos el saco, se dice, ¿no? Ahí dijo él hoy, el saco. Yo conocía por la camisa antes, se habla de bolsa, me han dicho muchos naranjeros, pero es el saco. En este caso dice que anda por los 22, creo que paga Frutura, pero hay otro que no pagan el 16, están pagando. Bueno, y todavía lo tienen en negro y le dan 200 pesos como viático. ¿Qué hacés con 200 pesos? Decime. Lo que sale hoy, una torta, lo que sale una cantidad de cosas, una empanada, una cantidad de cosas. El viejo pan con mortadela, ¿no? Y sigo hablando que no hay pan tarifado acá en Salto, ¿no? Y sobre todo en los mercados importantes, que no los voy a nombrar para no hacerlo famoso. Tienen el pan lactal, que es un disparate, y tienen el pan ese que traen de México, ¿no? Famoso, ¿eh? Pero no veo un pan de una panadería humilde, y no veo el pan en esos supermercados grandes acá de Salto tarifado. ¿Qué pasa con el pan tarifado? Porque un kilo de pan lo que cuesta, un kilo de galleta lo que cuesta, para darle por lo menos con manteca a los gurises para que desayunen, ¿no? Donde hay 4 o 5 gurises, el que no va a la escuela, va al liceo, y después está el chiquitito aquel, ¿no? Que lo cuidan los hermanitos, aquel más chico. Pero donde hogares donde por supuesto trabaja el hombre y la mujer, el hombre arrancando naranja o en las chacras o un trabajo similar, el que lo tiene y que agradezca a Dios, y la mujer como doméstica, ¿no? Doméstica, que un disparate, una barbaridad lo que están ganando, ¿no? Ya lo dijimos, 200 pesos la hora, en 4 horas dejas un hogar pronto, y qué hogares, ¿eh? De gente de mucha guita en Salto. Tengo todo anotado, tengo nombre y apellido, y voy a decir, porque no estoy diciendo nada malo, ¿no? Creo que no van a jugar, no voy a ir a Artigas 1080 por decir que fulano de tal le paga esto a la empleada y la tiene en negro y un sinfín de cosas. Yo creí que ya por el 2005, cuando Tabaré Vázquez dictó una ley muy importante, era un laudo y una cantidad de cosas, ¿no? Más de ponerte en caja, ¿no? Y lo digo eso para vos, empleada doméstica. Y ni que hablar para tu compañero, ese hombre que sale a buscarla temprano, la naranja o lo que sea, ¿no? Varias personas han ido a buscar trabajo y lo han encontrado, y me alegro, ahí en la central hortícola, que reitero, a las ya a las 4, 3 y media, 4, un movimiento bárbaro, y ya tempranito está allí fruta, ¿verdad? Todo, ¿no? de primer nivel. Un saludo grande para la gente allá que está laburando. Y se está moviendo. Lo que pasa es que si estaba cerrada la puerta, ahora todo Salto va a entrar a caminar con la nueva Central Rústico del Norte. Un saludo grande, sobre todo a quien han hecho mucho por todo esto. Una lástima, no pudimos hablar con Cacalo Albán, un grande Cacalo. Hoy sí nos falla, 8:30 lo vamos a tener a Bruno Moreira, un chico joven de Sumemos, un edil que tiene la Junta, una promesa que tiene la coalición de Izquierda Frente Amplio, que nos va a visitar. Nosotros tenemos, a ver si tenemos alguna de las notas que lográbamos días pasados en la Central Hortícola del Norte. Bueno, sí, acá tenemos todo el... Hay que hablar, dicen, vamos a hablar de después, sí. Bueno, acá en Salto sigue todo igual, a la espera de la plata, ya lo dijimos días pasados, para empezar con las obras. Se habla mucho, no me acuerdo, viene tanta gente acá, cuál fue el edil que manejó. Y hoy vamos a ver si no falla tampoco, va a venir 9:30 Carmen Ortiz, una gran luchadora, una mujer que un ejemplo, siempre en el Partido Colorado y con la lista 1 del Chelo, edil, con muchísimas propuestas. Yo me he quedado en el tiempo con esa propuesta de Carmen Ortiz, de un centro de rehabilitación para salir de la droga. Es bravísimo, pero si no hacemos algo por los gurises, ahí ya el Ministerio del Interior lo dio hace mucho tiempo, ahí al costado de la Tercera, que es enorme allí, que antes había autos que creo que los retiraron, y motos, y bueno, hay un espacio muy lindo para construir. El gobierno anterior se había comprometido, ya es viejo esto, ¿no? Pero bueno, no está la plata, pero vamos a ver si aparece para empezar a construir. El apoyo de Galvizo está, y para mí eso es lo importante, más allá de lo que trabaja. El otro día andaba por allá por el Chircal, pobre, Carmen Ortiz, porque hay problemas, yo no me acuerdo, tantos problemas que no me acuerdo y no quiero decir algo que no es, ella lo va a decir. Después tiene trabajando en la Junta Carmen Ortiz, está en casi todas las comisiones, ¿no? Una gran luchadora esta señora, pero yo me quedo con eso, ese trabajo que no lo hizo nadie para un centro de rehabilitación que necesita Salto urgente, Salto y la región, para personas con adicción, y es como una ayuda, y bueno, y ahí sí insertarlo en la sociedad nuevamente, ¿no? Es la gente que nos va a visitar. Mañana vamos a tener una cantidad de invitados también. Ya se fue la semana, ¿no? Y estamos en el mes del Mundial. Estamos en el mes del Mundial. Y ya queda una semana prácticamente. El 15 arranca. No, el 15 arranca por Uruguay. El 11 arranca. El 11 arranca el Mundial. Y el 15 juega Uruguay. 15, 16, 21, ¿no? Y la gente me pregunta, ¿y pasa o no pasa? Nosotros vamos a hacer un espacio acá, Enrique Hugo Mundial, que le vamos a pedir a Fernández también, que va a mirar los partidos, y ese que coopere con nosotros, y la gente que va a llamar también, que va a ser uno más.
5: ¿Te sabe la última noticia, no?
4: Sí, lo puso en la página anoche Caster. ¿Y está desgarrado o no está desgarrado el hombre? De Rascaeta.
5: Sí, si lo sacó de la lista debe estar.
4: Ah, lo sacó. ¿Y quién va a poner ahora? No sé. Sabía que era tanto, te lo sacó a Rascaeta medio cuadro.
5: ¿Si está desgarrado?
4: Sí.
5: Sí, no sé, cada vez tenemos menos, ¿no?
4: Y hay que ver ahora, al final, lápiz, quién entra, ¿no?
5: Claro, porque lo que manejaban ahí los periodistas, que ya están curados en pasto, curados de espanto en saber de que puede llevar a alguien o no, según la decisión que quiera Bielsa.
4: ¡Buah! No me digas que va a ser tan cabeza dura y va a ir con 25, puede ir con 26, ¿no? Sí.
5: Yo sería así, de ojos cerrados lo llamaría Torreira, ¿no?
4: Ah, Torreira, tiene razón, ¿cómo no?
5: Torreira de por sí tendría que estar, y si ya aprovechando que no va a estar a Rascaeta, me parece que,
4: claro,
5: que sería el indicado ahí, ¿no?
4: No, y otro que fue, yo no lo quiero ni mirar, que después lesionar este muchacho de la Cruz, ¿no?
5: Sí, también, por eso, sí.
4: Al no estar de Rascaeta, es un jugador fundamental, porque después no tenemos, salvo Valverde, que va a jugar con la 8 ahora, como decía, ahora sí que se va a vender camiseta, yo me voy a comprar la 8 del con Valverde. Y bueno, hay que ver cómo anda este muchacho, ¿no? Ha tenido muchas lesiones, parado Rodrigo Bentancures, ¿no?
5: Bentancures, sí, bueno, lo que se estaban recuperando justamente era de Arrascaeta y este muchacho que juega en el Atlético de Madrid, Y juega de zaguero.
4: Sí, José Majiménez.
5: José Majiménez. Es otro que vive lesionado, esperemos que se recupere.
4: Y bueno, pero ahí hay otros, ¿no? Está Olivera, ¿no? Que está ahí.
5: Sí, está Olivera.
4: Que
5: está,
4: juega con este
5: muchacho. Todo, pero está la presencia de José Ma siempre sí. Es importante.
4: ¿No? Lo legendario. Claro. Y el lateral derecho va a ser este el de Flamengo nomás,
5: bueno,
4: ¿no?
5: Ya está, los dos, Viño, Piquerés, están pre-recuperados, dice. Piquerés creo que va a jugar por ese lado.
4: No, pero a la derecha tiene un lateral derecho ahora.
5: Bueno, Varela.
4: Seguro, solo Varela nomás.
5: Pero sí, lo pone a Varela, no sé. Antes lo ponía Nández, no sé quién irá por ese lado también. O si no, puede jugar Agujo por ese lado también y hacer la pareja de Vaz con Olivera y
4: este muchacho.
5: Y Josema. No sé, hay que ver, no sé.
4: Está Cáceres, sí, ese que él... Lo descubrió él y fue el que jugó toda la eliminatoria, ¿no? Desde que agarró él, Cáceres jugó, tuvo partido que no jugó, ¿no?
5: Claro, claro.
4: Juega 13, sí. No sé dónde salió el Cáceres, ese jugó en México, creo, ¿no?
5: En Italia, creo que
4: sí. En Italia, muy buen zaguero, ¿no? Pero lo tiene ahí, después hay dos o tres. Yo tenía la lista acá de los más o menos ubicados por puestos, ¿no? Pero, no sé, a mí me llama la atención que el lateral derecho tiene uno solo, ¿no? Y le iba a preguntar, ¿usted anda tan bien ese muchacho en el Flamengo? Juega él, ¿no?
5: ¿Varela?
4: Sí.
5: Y sí, pero justo por eso le digo que ahí puede estar Araujo también por ese lado.
4: Ah, por eso. Porque ya le digo, los goleros Roche, Muslera y Mele, para mí tiene que jugar Muslera.
5: Sí, es momento de Muslera, creo.
4: Bueno, y acá en la derecha lo tengo solo a Varela. Después, para jugar el puesto de dos, Araujo y Santiago Bueno. Bueno, ese es Bueno mismo, ¿de dónde juega Bueno?
5: Bueno, está creo que está en España, sí, pero sí, Bueno, es como el nombre es Bueno, sí, pero está.
4: Claro.
5: Hay que ver, ¿no?
4: Y después para jugar de tres, o stopper, está el Mateo Olivera, que es titular, Josema y lo que decía Cáceres. Y en el lateral izquierdo tiene tres, porque tiene a Piqueré, Viña, que dijo usted, y Sanabria. Sanabria es un juvenil, ¿quién es Sanabria?
5: Sanabria no es volante, está como
4: sí, acá está como lateral izquierdo, Sanabria. J. Sanabria. No, y en la lista de volante le digo, aparece Valverde y Ugarte, Bentancur y Emiliano Martínez, que es juvenil, muy bueno,
5: sí,
4: ¿no?
5: Sí, sí, sí. Debe estar Salazar también.
4: No, sí, Salazar. Salazar lo pusieron, sí, está bien, perdón. Después viene de Arrascaeta, que ya no va, Salazar y Nicolás Cruz.
5: Claro.
4: ¿Es bueno Salazar o no?
5: Juega. Salazar, es bueno. Es bueno.
4: Acá lo ponen tipo enganche, como una Arrascaeta,
5: sí,
4: un de la
5: sí,
4: Cruz.
5: Sí, sí, sí.
4: Después a la derecha, Pelistri o Canovio. A mí no me gusta ninguno de los dos, no sé si le gusta a usted. Son malos los dos. En un mundial, a un nivel, los tipos le sacan kilómetros los otros, ¿no?
5: Sí, sí, sí.
4: Y por el lado izquierdo, mirá, llegó Ledín, mi amigo. Y por el lado izquierdo, el Maxi Araújo, que es el jugador de él.
5: Claro.
4: ¿Se acuerda cuando tuvo aquel golpe o algo en el mundial? En el mundial de... En el mundial, digo, en el sudamericano, ¿no?
5: Sí,
4: y ahí
5: sí, claro,
4: yo,
5: claro.
4: Para mí, después de ese golpe no lo vi más. Y ahí aparece otro que no me gusta, Brian Rodríguez, ¿no? Juega en México.
5: Sí, sí, con Darwin Núñez.
4: No, Darwin Núñez juega arriba. No, este lo ponen por afuera, a Brian Rodríguez, bueno, en la izquierda.
5: Es delantero, son todos delanteros.
4: Acá como delantero aparece Darwin Núñez, Viña, que sí, tanto se habla, y Rodrigo Aguirre. Yo a Rodrigo Aguirre lo aprecio mucho, porque un tipo con 31, 32 años y hace goles, en México juega.
5: Está en México, sí.
4: Hizo toda la formativa de sub-14, sub-15, hasta sub-20 con... Jugó un mundial que perdió en semifinal, creo, jugó él, de juvenil, ¿no? Uh-huh. Y después ahí una sub-23 y después lo borraron al hombre. Y este lo trajo de vuelta. Por eso digo, yo soy gran hincha de Aguirre, número 9. Y bueno, está Viña Oer y Darwin Núñez, no sé, ¿no? Pero llega bajísimo, ¿no? Vuelve el Darwin Núñez, que es Juan Peñarol, que rabagole bajo el arco, ¿no?
5: Sí, sí, sí, eso es lo que tiene, ¿no? Que no no tiene actividad, pero bueno, es el delantero que tenemos hoy, ¿no? No hay otro.
4: Seguro. Sí. Y acá me dice uno, hablaba ya no hablamos mal, acá meta hablábamos ahí recién. Hay muchas necesidades que esperemos que este gobierno ponga el ojo, y lo de la camioneta ya pasó, ya no da, ¿no? También hay que analizar, vamos a ver si nos da una nota la muchacha esta Patricia no sé cuánto, de Diario El País, que hizo todo eso, Ojo que ahora tenemos acá en el portal de Radio Caster, se está investigando, ¿no? Ahí dentro de presidencia, ahí, ¿no? Hay una mano negra ahí, ¿no?
5: Patricia Madrid.
4: Patricia Madrid. Usted la va a tener que entrevistar.
5: Hacemos una pausa.
4: Pero mire que si gana la calle, la loca se coloca, ¿no?
5: Sí, sí.
4: Eso hay que decirlo también. Sí, nos vamos a una pausa y ya está el invitado.
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1: Gracias, estimado Fernández, ¿no? De las cosas digo que se habla en la política, ¿no? Por eso a veces la gente se aparta de la herramienta de la política, ¿no? Podemos ser rivales, pero no, che, mirá que yo me quedo con aquello y te da con otro. Digo, lo que a veces, por eso yo lo critiqué cuando pasó con Andrés Lima acá, porque un gobierno de izquierda no debe ser así, como son los demás, ¿no? Pero bueno, cosas que pasan. Muy buenos días y el gusto de tenerlo acá, el joven Bruno Moreira de Sumemos, edil en la Junta Departamental, por más que a veces no lo escuchan, pero cuidado, cuidado con subestimar a la gente. Él lleva sus proyectos, lo elabora, él estudia, y bueno, y esperemos de que muchos de los proyectos que ha elaborado puedan salir, porque bueno, tienen un respaldo, es como decimos el campo, viene acá con todos los papeles, campo, cuando viene, y otros ediles del Frente Amplio, ¿no? Un gusto, Brunito.
2: Buen día, Hugo, para vos, buen día para toda la audiencia, que tengan un excelente día en esta jornada fría que está arrancando.
1: Sí, sí, pero viste que va a ir subiendo, dice el pronóstico, ¿no? Vamos a tener un fin de semana, y se habla hasta de lluvia, ¿no? El fin de semana.
3: Está raro igual.
1: Está raro el tiempo, mucha humedad, por eso, viste que a mí no me deja recuperar el pecho, o sea, yo no fumé, siempre digo, pero en mi época no existía Tabaré Vázquez, en la época de los militares, ibas a un restaurante o a cualquier lado y bueno, inhalaba todo el humo y eso, fui un fumador pasivo toda mi vida y tengo mis problemas.

0: problemas respiratorios a raíz de eso, ¿no? Hoy, gracias al decreto de Tabaré Vázquez, otras generaciones, porque hay mucha gente que no le gusta fumar, le gusta la tomar, otra cosa, pero no le gusta fumar, ¿no? Y bueno, son secuelas que dejan. Escuchame, Bruno, hablamos un tema que vos lo has elaborado, pero para mí ya está como legislado, el tema de las plazas. Ahora digo, ¿cómo van a controlar? Todo un tema, ¿no?
1: No, te voy a corregir. Sí, no, sí. Es que está legislado, está para legislar.
0: Sí, el ¿cómo el Luis subí acá lo
1: está
0: días
1: todo? Creado.
0: Salió hasta creó, acá nosotros pasamos cuestión. Eso que te manda la intendencia, que decía que a Luis había legislado, ¿eh?
1: El proyecto está todavía en comisión
0: para trabajar,
1: está ese proyecto, tenemos el proyecto de los taxis que me preguntabas también.
0: Sí, sí. Ya los blancos lo han dado acá como que es la gran solución eso de los taxis.
1: A ver, si hay una realidad que es que ellos tienen las mayorías para aprobarlo, como es, digo, no sé, estarán contando con los votos de ellos para aprobarlo, lo que no significa que nosotros no vayamos a dar nuestra versión. Y oponernos si es necesario y encontramos que hay cuestiones que nos parecen que no, que son inviables. Si podemos contribuir y generar un cambio, como hemos hecho otras oportunidades dentro de decretos, poder modificarlo en cuestiones que nosotros entendemos que son más viables, lo vamos a hacer. Y si no, bueno, sencillamente nos lo apoyaremos como se legisla.
0: Escúchame, el tema plazas, digo, la policía es escasa y queremos que esté donde están los ladrones, llevarlo, ¿no? Que no permita ver cosas. ¿Quién va a legislar? No creo que un guardia de seguridad en la plaza donde nosotros hemos estado tomando mate a esta hora con mi señora y vieron un desconocido el matrimonio. Fue hecho la denuncia a la policía. Y te arranca las plantas porque la venden, por ejemplo, ¿no? Está el cuidador allá por calle 25... y ellos van por 18 y hacen el trabajo. Entonces digo, ¿cómo es la cosa? ¿Se quiere controlar? No sé, pienso que es que no se fume, ¿cómo es que decía? El porro, vamos a decir así, ¿correcto? Y no sé qué más, los jóvenes, ¿cómo controlas eso? Es difícil, ¿no?
1: Y el alcohol.
0: Y el alcohol. Yo la verdad que las veces que iba a la plaza he hablado con muchos jóvenes, he sentido el olor, se ve que están fumando porro y todo, pero jamás tuve un trato bárbaro, eso hay que decirlo. Vamos, uno critica a la sociedad salteña y los jóvenes, pero vamos a decir lo que vemos ahí, no vemos nada del otro mundo. Pero bueno, ¿se pretende hacer eso, Bruno?
1: Lo que pasa es que ahí tenés, yo creo al menos, que ahí tenés muchas interpretaciones de distintos lugares. Podés atacarlo desde la problemática social, podés atacarlo desde la problemática de la seguridad, podés atacarlo desde la problemática de si se considera una segregación social. Entonces, dependiendo de cómo vos quieras enfocar el tema, también es la solución que le quieres encontrar. Ahora, a mí lo que no me termina de quedar claro justamente es qué es lo que concretamente despierta esto, cuál es la problemática que habría llevado, porque gente en las plazas que se juntaron a fumar, grupitos de amigos que se juntan, en las plazas siempre existieron.
0: No, yo
1: y problemas de seguridad como tal, yo creo que hay otras cuestiones que hacen mucho más grave al problema de la inseguridad y no tanto que se junten 5 o 6 a tomar en una plaza, si es así. En cuanto a la convivencia con los vecinos, entiendo también que, a ver, creo que todo, yo me manejo, voy caminando, vengo para todos lados, ando a todas horas, me meto en todos los barrios, no tengo mayor problema, pero digo, creo que yo siempre me manejo con respeto personal hacia los demás. Sí, sí. Entiendo que si yo no me meto con nadie, a mí no me ha pasado de que se vengan a meter conmigo porque sí nomás. Entiendo obviamente que también mi físico me ayuda, que soy hombre, que es distinto si sos una mujer, si sos solo. Entiendo que hay un montón de circunstancias sociales, de problemáticas sociales que tenemos también, que vienen de atrás, que es lo que no se habla.
0: Claro, como robos que hubo ahí de celulares. Me acuerdo, ahora 15 o 20 días atrás, una semana robaron a una señora, un hombre y a un joven. A punta de cuchillo, bueno, y eso nadie dice nada. Entonces digo, con todo respeto a los muchachos, esto tienen que apuntar más a eso. A proteger la seguridad. Yo me acuerdo y me divertía mucho cuando iba y estaban los raperos. Ah, me encantaba escuchar a los raperos ahí, ¿no? Porque era una imaginación de cada uno, ¿no? de que se juntaban, venían de todos los barrios, pero mirá que no serían más de 10, 12, ¿no?
1: A mí hace poco, vos seguramente te acordás que hace un par de meses, no hace un año creo, hubo un tema con un menor del INAU que había robado un celular en la parada, ¿te acordás?
0: Sí.
1: Yo creo que esa problemática nosotros la planteamos ya en el periodo anterior, que es una, eso sí es una problemática, ¿sí? que el Estado debería estar más presente. Porque tenemos, por ejemplo, el hogar de INAU, donde te llevan a un menor porque el juez manda, porque no tenemos lugares especializados donde llevar menores que delinquen. Y los mezclamos con menores que vienen de familias con otra problemática, que vienen de un abandono familiar porque la familia no lo puede tener, porque vienen con problemas de un núcleo familiar desarmado, que no tienen una contención de un núcleo familiar para poder vivir una vida en sociedad normal, y bueno, y terminan ahí, o porque simplemente es el refugio que encuentran, y que están escolarizados y que están intentando de llevar una vida normal. Pero por otro lado, los mezclamos con estos otros tipos de menores que vienen de otras complejidades, con otras realidades, con otras vulnerabilidades, donde ya vienen de una formación en delincuencia directamente, y que lo que termina fomentando es más delincuencia. Entonces, es como la manzana y el cajón. O sea, son cuestiones que... pero pasan, las tenemos y sí lo vemos, y es mal, y lo hemos planteado, ya lo hemos planteado, lo planteamos en el periodo anterior. Es mal, los vecinos de la zona se aburrieron de juntar firmas, pero no hay donde llevarlos, no hay soluciones para eso, para esos gurises.
0: Sí.
1: ¿Entendés?
0: Claro,
1: porque yo creo que el tema de las plazas, sí, está bien, lo tenemos que tocar, podemos discutirlo un montón de tiempo, pero creo que hay otras cuestiones que tenemos que discutir también y poner el foco si queremos realmente, porque si nosotros tenemos una hemorragia no la tapamos con una curita, esa es la realidad. Entonces, políticamente también, nosotros como actores políticos que somos, ¿cuál es la real discusión que nos debemos y a la sociedad? Bueno, nos debemos realmente encontrar los caminos, encontrarle, ponernos las pilas para realmente buscar soluciones y bueno, y probar por lo menos. Porque nadie tiene la bola de cristal. Acá lo seguro no existe. Pero bueno, por lo menos vamos a probar esto, y si nos sirve, bueno, probamos esto otro, y si nos sirve, probamos. Pero propongamos por lo menos. Porque seguir con lo que tenemos tampoco no ganamos nada. Ya lo que tenemos ya lo conocemos. Y bueno, y si no está sirviendo lo que tenemos, necesitamos modificar. Pero es como los espacios. Yo creo que hoy es parte de esa discusión, es una discusión macro que se da en todo. O sea, es una discusión social, es una discusión política, es una discusión que se da en todos los niveles. Lo vivimos nosotros como fuerza política hoy. En este momento de nuestra fuerza política lo estamos viviendo a eso mismo. Nosotros necesitamos urgente un reciclaje de la fuerza política que abra las puertas a nuevas ideas, a nuevas personas. Los otros días, reunido con un grupo de compañeros de distintos sectores, hablando justamente de cara a ahora las internas.
0: Se viene el Congreso primero, ¿no? En octubre, el Palacio Peñarol.
1: Sí, obvio. Tenemos un montón de instancias, pero digo, a ver, si las elecciones son a fin de año, son el año que viene, no es nada de tiempo. Pero a lo que voy es, ¿para qué? Que esa fue la discusión que se dio. Bueno, ¿para qué cambiar? Y yo creo que lo que necesitamos cambiar es porque necesitamos generar esos espacios, de abrir las puertas, de que la gente sienta la confianza de venir y decir lo que piensa, traer propuestas nuevas, y no solo propuestas nuevas, caras nuevas. ¿Cómo nosotros pretendemos siquiera postularnos a una elección en el 2030 con los candidatos que tenemos? Porque no tenemos candidatos llamativos, esa es la realidad.
0: Y dentro de su memo, ya que dijiste el candidato, está Patricia y ¿quién más está?
1: Nosotros no hablamos de candidato. De
0: seguro, pero ustedes tienen este... Patricia puede ser, si lo votan los compañeros.
1: No, nosotros tenemos una gran diferencia con el resto de los grupos, primero que nada, que nosotros tenemos una estructura que no es horizontal, sino que es vertical. Nosotros trabajamos igual con los compañeros, tenemos y tampoco somos referentes, somos referentes, no somos ni punteros, ni dirigentes, ni nada. Somos referentes al mismo nivel, cada uno dentro de su experiencia, de lo que pueda aportar, de lo que sea, pero en esa estructura siempre horizontal, nadie por encima. Así nos
0: manejamos nosotros. Pero igual, dice que todo tiene que tener un líder, que es lo que no hay en Salto dentro de la izquierda, un líder.
1: Sí, bueno, pero hay una diferencia. Una cosa es un líder de un sector y otra cosa es un líder de toda una fuerza política.
0: Usted su memo ya apoya a Carolina Cose, ¿no? Sí, claro. Sin duda.
1: Sí, sí, nosotros apoyamos.
0: En un país machista donde han sido de izquierda prácticamente todas, hubo mujeres en todo el continente acá. Sí, claro. En Canadá de izquierda también, ¿no? Pero no es mujer, ¿no? En México. Pero me parecía que en Canadá eran de izquierda también, me parecía. Escúchame, y bueno, y acá yo todo apunta a Carolina Cose, ¿no?
1: Yo creo que hablar a 2030 es muy, muy, muy pronto.
0: Sí, sí, sí. Pero ¿y dónde sacar un primero, candidato?
1: Que y por eso mismo, por eso la urgencia de cambiar
0: y
1: lo
0: después que tenemos de Borsi,
1: hoy dentro de la interna, que la interna dé un mensaje concreto a la, primero a la militancia. A ver, los otros días, Fate, escucha... A mí, ¿qué querés que te diga? Sinceramente, me dio vergüenza ajena el discurso de Fernando.
0: ¿Tuviste el otro día?
1: Por supuesto que estuve.
0: Todo llenito, gente afuera, ¿no?
1: Sí, todos a reclamar lo mismo que nosotros venimos reclamando hace cuánto.
0: Patricia Pérez estuvo, sí.
1: Sí, pero nosotros no hablamos. Habló gente que...
0: Los que tienen voz y voto, ¿eh?
1: No. El FAT escucha es abierto al que quiera hablar. Digo, pero el reclamo fue más o menos parejo de todo. Y fue un reclamo general. Porque no somos los únicos que vemos la fuerza como está hoy. Pero, a ver, si la herramienta que tenemos es venir a pedirle amor, ¿en serio? ¿Me vas a venir a pedir amor a la militancia? Es un chiste. Me siento, y con perdón la expresión, estás boludeándome.
0: Seguro. Escuchame, bueno, no, así que no te digo, okay. Eso es lo que nos gusta de él, él es sincero, ¿no? Es un izquierdista, apoya sin duda lo que es un gobierno de izquierda, política social, es distinto a la otra foto, ¿no? De lo que la gente de la derecha. Pero así que no te dejó conforme, él estuvo acá con incluso Antonini.
1: Pero no es que no te deja conforme.
0: Seguro.
1: Es que, a ver,
0: ¿qué es lo que
1: la realidad de lo que te exige la, a ver, pero
0: ¿qué
1: es lo que nos
0: pidió
1: exige
0: Fernando cara a cara el otro día?
1: Es lo que nos exige la militancia de la gente. Si nosotros nos consideramos una fuerza de izquierda que estamos y para la gente, primero que nada es escuchar el reclamo de la gente. Y si la gente te está planteando el reclamo clarito como te lo está planteando, bueno, le podés ir a responder con amor ante la necesidad que tiene la gente de trabajo, la necesidad que tiene la gente de seguridad, las necesidades que tiene. Para eso tenemos un plan de gobierno, para eso llegamos al gobierno con una propuesta concreta, y eso es lo que la gente nos está exigiendo, que se pongan las pilas y que lo hagan. La gente quiere que escuchen lo que votó, porque para eso votó, con la esperanza de un cambio que nosotros le vendimos. Y hoy nos toca hacernos cargo de eso. Entonces no podemos mirar para un costado y decirle no, vengan y sigamos por amor. Está todo bien con el amor, sí, pero por amor estamos acá. Y por eso nos mantenemos también. Y por eso no pegamos un portazo y nos vamos.
0: Claro, sí. No, es lo que hablábamos los días pasados. Otro que un zurdo y un hombre toda la vida, ni el Catani, ¿no? Está muy desconforme con el actuar. Porque él integra diferentes comisiones, viaja a Montevideo. Y ahí es donde se juntan los zurdos. Que no entiende lo que está pasando, ¿no?
1: El problema es que no quieren dar el brazo a torcer y seguimos con la misma de que tenemos. A ver. No quiero malentonar con el tono.
0: Vos sos muy educado.
1: Digo, a lo que voy es. ¿Podemos equivocarnos? Sí, podemos equivocarnos. Y nos vamos a equivocar. Porque te equivocás vos, me equivoco yo, se equivoca el compañero. Todos nos equivocamos. Y por día seguramente cometemos 100 errores. Porque somos personas, somos humanos. El problema está cuando utilizamos el error, ya pasa a ser un modus vivendi o una forma de. Entonces ahí es el gran error. Y ahí sí es cuando ya tenés que abrir las alarmas y nos tienen que volver a enfocar a veces. Porque obviamente que cuando estamos en el problema, es difícil también, cuando estamos dentro del problema, ver una solución o ver el monte y dejar de ver el arbolito. Entonces, pero si tenemos un compañero, tenemos dos, tenemos tres, los otros días, vos lo estás diciendo, se llenó el frente.
0: Sí,
1: se
0: llenó.
1: Bueno, y dentro de esa cantidad de gente que tenía, más del 80% fueron reclamos. Pero reclamos concretos. Y reclamos que los vemos todos los días. Entonces, digo, a ver, no es por tampoco recriminarle a los compañeros que se hicieron más, se hicieron menos, se hicieron lo que sea. Porque tampoco es enfocarse en lo que pasó. Sí, está, lo que pasó, pasó. Pero primero, reconozcamos que estamos mal. Pidamos perdón si hay que pedir. Y planteemos cosas nuevas. Y empecemos a mirar para adelante. Pero tenemos que mostrar que queremos abrirnos. Entonces, por eso yo digo, la necesidad que tenemos hoy de cambiar la orgánica. Porque ayer, por ejemplo, lo escuchaba a Mijail con Jorge Rodríguez, sí, que tuvo la televisión. Digo, yo aparte de lo que conozco a Mijail, de la militancia, de todo lo que vos quieras, pero yo coincido en muchas cosas, pero hay muchas cosas que yo no coincido con Mijail, con la visión que ellos tienen. Porque podemos decir, la fuerza está desgastada porque venimos ya hace 5 años con la misma dirigencia. Sí, por supuesto que sí, está desgastada. Pero si aparte de que está desgastada, no asumimos que estamos haciendo las cosas mal, seguimos haciendo las cosas mal, y no asumimos los errores que cometimos en el camino, porque el tema es que los errores que cometimos en el camino, y te voy a poner un ejemplo bien clarito, las bases. Miremos las bases.
0: Ya, ahí arranca el frente.
1: Miremos las bases. ¿Sí? Llegamos a tener 40 bases en Salto. Hoy, funcionando realmente, se quedan 6. Creo que es mucho. En un funcionamiento operativo pleno y realmente de lo que tendrían que ser. Entonces, pero eso no fuimos nosotros. Eso no fui ni yo, ni vos, ni fue una falta de planificación, una falta de visión, una estrategia que se llevó desde la orgánica que no rindió. Y bueno, y por eso te digo, está bien, te podés equivocar, pero si te equivocaste, pedí perdón, buscá otra salida y empezá a mover. Porque no es, nos quedamos acá y bueno, está, y sí, pasó el tiempo y nos desgastamos en el rol que tenemos y bueno, y está, y nos desgastamos. Sí, bueno, todos nos desgastamos. Pero si asumimos un compromiso, es el compromiso que asumimos. Y tenemos que llevarlo hasta las últimas consecuencias. Y si no, por grandeza lo que tenemos que hacer es dar un paso al costado y decir, bueno, mirá, yo hasta acá llegué, no puedo con esta tarea, me sobrepasó. Y tampoco está mal. Pero creo que te hace más grande el poder dar un paso al costado y decir, sí, mirá, la verdad que esta tarea me sobrepasó, no estoy para esto. Doy un paso, que sigan los compañeros que tienen idea, que tienen ganas, que tienen con quién hacer. Y cuando hablo de compañeros, no estoy hablando ni mío ni en mi sector, en general estoy hablando en general de compañeros que hay y hay de sobra. Hay que salir a buscarlo, pero es salir a recorrer, es ir a hablar con los compañeros, algo que se perdió. Hoy día no hablamos con nadie porque la gente aparte está en un proceso de enojo, porque lo vimos los otros días. Lo que vimos los otros días en el Frente Amplio fue enojo.
0: Y militantes que estaban ahí, y no eran disfrazados.
1: Que hacía años
0: no que eran los de Andrés Lima que por un trabajo agarraron la bandera del Frente, pero no.
1: Eso pero era, militantes que se fueron, que toda la vida participaron en el Frente Amplio, que se habían retirado justamente por ver, y que ahora lo están diciendo y se están animando a levantar la voz. Y bueno, eso te tiene que decir algo. Pero ante ese reclamo, vos no le podés ir a responder, tenemos que tener amor. Si están ahí es porque están por amor, no seas malo. ¿Qué? Si volvieron después de haberse ido, ¿qué más amor le podés exigir a esa gente?
0: Está bien la reflexión tuya, eso de que estuvo Fernando Pereira, días pasados andaba en Tolini, que al otro día estuvo acá. A raíz de lo que decía lo de Mijail, no, la verdad yo no me... Mirá que los pocos programas que yo miro son, yo lo respeto mucho a Jorge, para mí es un gran periodista. Voy a ver si el canal, yo tengo el canal ese, a ver si lo puedo ver, como acá los amigos Diario El Pueblo, que leo mucho. Hoy no está más mi amigo acá,
1: A ver, solo que
0: leo, pero
1: lo que digo en concreto, no, o sea, no es contra Mijail tampoco, ni mucho menos, porque no es personal en contra, tipo, simplemente te lo puse como un ejemplo porque se me vino a la mente porque lo estuve escuchando.
0: Un referente vicepresidente de la policía.
1: Y a ver, si no estoy de acuerdo con parte del mensaje que él da, tanto y en cuanto él formó parte, porque fue vicepresidente de la mesa, y dentro de ese rol fue, yo entiendo, y no soy el único que lo entiende, de que debería haber tenido una voz más fuerte que resonara en las cosas que se hicieron mal. Porque entiendo que esa también es parte de la responsabilidad cuando estamos en gobierno. Nosotros actuamos así. Y nos costó lo que nos costó. Cuando fuimos gobierno con Andrés, que tenemos compañeros que nos dicen, sí, porque ustedes fueron cómplices. No, perdón. No te equivoques. Nosotros no fuimos cómplices. Nosotros justamente, cuando vimos que las cosas estaban haciendo mal, dijimos lo que se estaban haciendo mal. Sí, sí, sí. A los propios compañeros. Que no es fácil, porque a veces es más difícil decir las cosas que está haciendo mal un compañero que a alguien de enfrente.
0: Sí, sí, sí.
1: Y lo hicimos, y lo dijimos, y nos costó lo que nos costó, y pagamos el precio, y lo pagamos con creces, y lo seguimos pagando hasta hoy. Pero la nosotros nos han dicho, de no ser de izquierda, de querer que se destruya la fuerza, de disparate que no tienen ni pie ni cabeza. Pero nosotros sí, la diferencia que tenemos es que nosotros sí entendemos, o mejor dicho, tenemos una visión muy clara de qué tipo de fuerza política queremos y de qué país queremos. Entonces, también, enrabándolo un poco con todo, te traigo a colación otro tema. Miremos lo que pasa. Lo que pasaba ahora, yo te estaba escuchando que estabas hablando del tema de la camioneta de Yamandú y todos esos temas.
0: Pero eso,
1: pero sin entrar en el tema de la camioneta, porque no me interesa entrar en ese tema puntual.
0: No,
1: creo que es un tema que
0: de el hombre ya lo dio a Daniel, se terminó todo.
1: Fueron con el tema y seguir tomándolo. Pero, bueno, lo que sí entiendo y es lo que a mí me preocupa de ese tema, ¿sabes qué? Es lo que veo a nivel institucional. ¿Qué es lo que ve la gente?
0: Claro.
1: No es el problema de si compraron bien, no, si compraron mal. Pero ¿por qué se dio la situación que se dio? Porque dentro de una misma jefatura. No, pero aparte, dentro de una misma jefatura, tenés gente que. Porque lo escuché a Yamandú que dijo: no, porque yo en realidad no tuve nada que ver con la compra, porque fue uno que la fue a ver y vio si servía para lo que lo necesitaba. Otro que fue a negociar el precio, que cómo le iban a negociar. Otro que vino a pasar no sé qué. Entonces pones a 10 personas a trabajar dentro de la misma área, pero a su vez entre esas 10 personas no interactúan. Pero eso es lo que está pasando a nivel institucional y por eso es que hoy la imagen del gobierno se viene abajo como se viene. No porque ni siquiera haya un plan. Porque el plan está, el plan de gobierno está, la gente es lo que votó. Lo que hoy no están cumpliendo es con la parte de gestión. Porque tenemos actores puntuales que entre ellos no conectan. Los otros días vino Frati al Frente Amplio. Estuve en esa charla también. Sí,
0: pero a mí no me invitaron ahí, el presidente, ahí Alonso, no me invitó.
1: Estuvo en todos lados la
0: invitación.
1: La invitación.
0: Sí. Escuchame, sí, sí, ¿cuándo? Sí. ¿El sábado vino Frati o
1: el? Después de la Asociación Rural. Sí, se atrasó incluso una hora, llegó una hora más tarde. Pero
0: a las 5 de la tarde, lo menos.
1: No, fue como a las 9 arrancó. Pero a ver, digo.
0: ¿Después de la presentación del libro?
1: No, el viernes fue.
0: El viernes hubo tanto político en Salto que.
1: Sí.
0: Qué lástima, lo perdí a Frati.
1: Pero, a ver, también, yo creo que los que estábamos ahí, fui uno de los pocos que preguntaron cuál es la visión que tiene el ministerio, teniendo en cuenta que el Ministerio de Ganadería en un país productivo es de los ministerios más importantes que tenemos.
0: Sí.
1: Yo lo entiendo así. Pero lo que quiero conocer es cuál es la visión que tenés como ministro para adelante o como ministerio y cuál es el mensaje que tenés. Perfecto. Ahora, que están trabajando las distintas áreas, fíjate que estaba ahí con 10 asesores, todos de distintas áreas. Genial, está perfecto. Me parece muy lógico incluso que tengas asesores que te puedan aportar en las distintas áreas. Ahora, si cuando empezás a preguntar no vemos una interconexión a un plan concreto, podés tener 70 asesores. Es mi formación y en eso sí no me van a venir a decir
0: claro,
1: cómo es.
0: Mirá vos, claro.
1: A mí de gestión y de administración no me van a venir a contar cómo es.
0: Sí.
1: Y ahí también la reflexión que me fui, digo, ¿cómo no estar como estamos cuando una de las grandes cosas que hizo Tabaré, yo creo, justamente porque me tocó vivirlo, porque en el gobierno de Tabaré fue cuando yo arranqué a trabajar y justamente el rubro mío fue el campo toda la vida, a eso nos dedicamos. El gran cambio que yo creo que hizo Tabaré fue que rompió los monopolios ganaderos. Por eso había una diversidad de trabajo y se había diversificado todo de una manera tan, tan grande que todos podíamos trabajar y teníamos... Nosotros llegamos a tener una cartera de más de 300 clientes, de esos 300 clientes que teníamos en aquella época, 2005, 2006, 2008, 2010... Hoy, si quedan 60 en pie, son muchos.
0: Sí.
1: Pero eso es parte de un proceso de desgaste.
0: Sí.
1: Que los que antes eran chiquititos, hoy son monopolios prácticamente, porque aparte es que se han diversificado, hoy ya tienen su propio círculo cerrado. Entonces, no consumen nada de afuera, ya consumen lo de ellos mismos, pero aparte utilizan la estructura del Estado para que el Estado salga a negociar por ellos con los mercados extranjeros.
0: Sí.
1: Y aparte de eso, todavía le damos una estructura como colonización para que esos potentados vengan y apoyen parte de su estructura ya enorme en las estructuras del Estado y seguir fomentando.
0: No era lo que quería.
1: Colonización no es la idea. Colonización es
0: darle que un menos instituto tiene,
1: para que justamente.
0: Dale.
1: Pero ahí, aparte, justamente para que esos chicos puedan, de alguna manera,
0: subsistir.
1: El Estado de esa manera hacer una compensación para que en el mercado interno, por lo menos, tener un control. Un control de competencia.
0: Vamos arriba.
1: Exacto.
0: Claro, eso lo.
1: Es una regulación.
0: Tabaré Vázquez en su gobierno.
1: Pero
0: que hoy eso
1: es una idea que está, a mí me parece estupenda.
0: Lo juro.
1: Después, que habrá gente que no le guste.
0: Estoy
1: seguro que sí, a eso siempre tenemos discrepancias.
0: Pero
1: para mí es una idea genial.
0: Sí.
1: Bien llevada.
0: ¿Y qué dice Frati? ¿Vos hablaste con Frati o no?
1: Sí, claro. Obvio.
0: ¿Y el hombre que dice que sí?
1: No. A ver.
0: Que vos no estás errado porque vos sabés de gestión.
1: A ver, mi pregunta fue concreta y fue simplemente conocer cuáles eran las visiones. Me voy a poner a discutir un mano a mano con el ministro.
0: El
1: tampoco
0: ministro.
1: Creo que sea mi
0: sí.
1: Mi deber.
0: Pero digo, tú pensar sí, pensando en la gente.
1: Sí se lo dije. Sí tuve la oportunidad de hablarlo con el subsecretario cuando se iba yendo, pero más concretamente, porque él me dijo, porque cuando pregunté acerca de cuáles eran las industrias estratégicas que tenemos y que pensamos fortalecer de acá en este periodo de gobierno, la respuesta fue un tanto evasiva, no me quedó clara. Bueno, volví a repreguntar. Después de eso, simplemente tuve un intercambio ahí por otras opiniones y también lo que hablábamos. Que es otra. Que otra. Esto es una anécdota, pero tal, la voy a contar. Pero digo, lo que le decía el subsecretario, le digo, a ver. Nosotros acá en Salto. Yo lo he charlado, lo hablé con Galeazzi,
0: ¿verdad?
1: Descentralización, y Galeazzi estuvo de acuerdo, y creo que es algo que ya es hora que se ponga las pilas en decir, a ver, uno de los grandes problemas que tenemos en el interior es la deserción del interior profundo hacia las capitales departamentales y la capital nacional. Porque tenemos gurises que hoy...
0: Se van no tienen, del país también.
1: No tienen cómo estudiar en el lugar que están. Pero tenemos una estructura como la de Antel, con una conectividad a nivel región, que somos primero a nivel Latinoamérica, lejos.
0: Sí.
1: Hoy por hoy vos estás en el último rincón del Uruguay y tenés acceso a internet. Con todo lo que eso implica. Pero que no le estamos sacando jugo. hoy deberíamos tener planes de educación que vayan enfocados a esos gurises del interior, que puedan estudiar donde están sin la necesidad de moverse a una capital departamental o a una capital nacional para después no volver, porque también, ¿qué es lo otro? ¿Por qué los gurises del interior tienen que terminar eligiendo siempre una carrera que sea relacionada al campo o al agro y terminar en una huertita? ¿Por qué?
0: La computadora ahí, la Ceibalita marcó la cancha y el Pepe Mujica decía que vos podés hoy trabajar de acá al mundo.
1: Pero por eso.
0: De ahí, del pueblo más recóndito.
1: Ahí está el debe más grande que tenemos como gobierno.
0: Que hay que apoyar y apoyar y dar la herramienta.
1: Tenemos que generar, ahí es donde tenemos que salir a buscar esas industrias en el resto del mundo, donde poder capacitar gente nuestra y que esa gente no tenga la necesidad de irse y pueda trabajar ahí. Cosas que en el mundo ya pasan hace más de 20 años.
0: Sí.
1: No, yo no creo estar diciendo ningún disparate con lo
0: nosotros
1: que estoy diciendo.
0: A veces decimos nosotros que el venimos siempre. Capitaliza, pero
1: no hay nada para inventar.
0: Sí.
1: Es salir al mundo y ver cómo funciona el resto del mundo y tratar de ponernos un poquito las pilas para alcanzarlo, nada más.
0: Nosotros en la misma sintonía. Bruno, no. El tiempo se va. Bueno, primero, el tema plazas. Que hay una comisión, ¿quién integra la comisión de eso por la CORE?
1: No, a ver, nosotros, yo tengo legislación.
0: Seguro. Sí, lo dijo Cristian Suárez el otro día acá.
1: Es mi comisión, es la principal de mis comisiones, porque es la que más le dedico. Que igualmente no es menor, porque también tengo Hacienda, soy suplente, pero tengo Hacienda, tengo Asunto Interno, estoy
0: estás ahí en todas las comisiones, ¿no? La gran responsabilidad,
1: tratamos de cumplir con todas, pero bueno, está. Pero está, más allá, saliendo de lo personal y yendo concreto a lo que me preguntabas, digo, ese planteo es un proyecto de decreto que hay, que el Ejecutivo lo hizo, que lo planteó, que está, que lo tenemos, está en estudio. Todavía no empezamos formalmente a discutirlo en sesión de comisión.
0: ¿Y vos crees que se lo puede tirar nomás? Molina dice, bueno, pasamos a votar y puedes saltar eso, ¿no?
1: Lo mismo que yo te dije. No es, primero no es Molina, es la comisión la que va a decir. Ahora, tanto en comisión como en plenario, los votos son de ellos. Dependerá de la buena voluntad de ellos, lamentablemente, es la situación que tenemos hoy. El sistema constitucional es así, y así nos rige, y es lo que tenemos. Me puede gustar más, me puede gustar menos. Ya me pasó, te lo decía hace 2 semanas con el tema del edificio. O sea, me dijeron de todo menos lindo por
0: sí,
1: no,
0: dijeron acá, no por te entender. Dijeron, no había dile, que no querían votar, dice que eso es trabajo.
1: Y sí, bueno, está bien, viste, digo, son enfoques distintos. Claro, yo creo que está bien, que es necesario, lo dije, es necesario trabajo, no estoy en contra de la inversión, me parece también.
0: Pero a qué precio, ¿no?
1: Pero tampoco a cualquier precio.
0: Sí. Vos lo dijiste, explicaste todo ahí. Como tampoco. Era un pedacito y resulta que al final no agarró todo. Y una cantidad de cosas. Bueno, lo tuyo. Bueno, dejamos ese tema y saltamos a. Vos ya lo habías manejado, pero ahora salieron ediles acá que se lo dan como un hecho y varios tacitas que estaban escuchando el programa y dicen: ¡No! Eso no. O sea que en cualquier momento le aparecen los tacitas a ustedes ahora
1: sí, es
0: por
1: realidad.
0: Esa propuesta del Uber.
1: Es una realidad que entiendo también que es necesario darle una vuelta de tuerca, al menos, lo que yo pienso, buscarle una solución, porque entiendo que tampoco es viable funcionar 70 taxis legales y tener 400 taxis, por decir algo, no sé, la verdad, estoy hablando, pero digo, son más o menos los números que he escuchado que se hablan, pero está. Digo, obviamente que esto lleva a un estudio mucho más complejo, lleva un conocimiento de las partes, escuchar a las partes primero qué es lo que tienen para proponer, porque yo entiendo que también en estos planteos lo fundamental es escuchar a las partes involucradas y a las partes que son las más perjudicadas, que son los propios actores. Nosotros si legislamos para alguien es para ellos. Entonces, yo creo que lo fundamental ahora, primero que nada, es escuchar a ver cuál es el reclamo concreto que hay. ¿Qué es lo que se puede negociar con ellos ante esta situación? Y también ante las tecnologías nuevas que vienen también. Porque también hay una realidad, que es lo mismo que venimos hablando. El mundo sigue girando. Nosotros no lo vamos a parar. Digo, hoy puede ser una empresa que se instala a través de dispositivos del celular. Mañana serán, no sé, taxis voladores. Pasado serán... Y ahí vamos a ir, digo.
0: No podemos ir en contra, tenemos que adaptarnos.
1: Y nosotros como legisladores creo que esa es nuestra gran responsabilidad.
0: Pero ellos entienden, porque antiguamente se decía que ciudad de 350.000 habitantes estaba el Uber. Ahora ellos manejaron Cerro Largo y otros lugares. Pero no hablaron, alguien de los Uber fue a la junta. ¿No hablaron contigo? ¿No te enteraste vos eso o no?
1: Puede haber ido a tránsito. A otra comisión, porque también.
0: Claro.
1: Yo lo que tengo es lo que llega a mi comisión formalmente.
0: Tu amiga, ¿cómo está ahí en
1: formalmente,
0: tránsito?
1: Formalmente.
0: ¿No? Sabe mucho de tránsito, Ángela.
1: Ángela.
0: ¿No? Sabe mucho.
1: Sí.
0: Bueno, a mí me dijeron eso ya hace más de mes.
1: Sí, sí.
0: Y a ver, yo
1: sé que han ido, sí, por distintos reclamos, pero también el tema es que, a ver, hay una realidad, porque ya la hemos vivido también, y no quiero quitarte tiempo, pero sí, para que se entienda un poquito cómo es que funciona el tema. Los reclamos...
0: Sí, habla tranquilo, ¿no?
1: Hay muchos reclamos que el problema que nosotros nos encontramos cuando tenemos que legislar es que los reclamos parten de base de... que no vienen discutidos con el macro de los involucrados, que son un reclamo que son muchas veces autorizados, pero después vos vas y encontrás dentro de las mismas, dentro del mismo núcleo del tema, digamos, como por ejemplo, pongámoslo taxista, no es el caso, pero por ponerlo al caso de los taxistas, te encontrás con una empresa que tiene una problemática y otro grupo de taxistas que tienen otra problemática y que ven la realidad totalmente distinta a lo que ve esa empresa. Dentro de las mismas empresas, hablando dentro de lo que está regulado, estoy hablando incluso, ¿no? Entonces, si aparte metemos los que no están regulados, es todo un tema. Tiene que tener un análisis muy profundo, que sea muy abierto, que involucre a todas las partes, que todas las partes puedan dar su versión de cómo están viviendo, cuál es la problemática que están teniendo. Y muchas veces ellos mismos ya tienen la solución, porque yo si algo que soy convencido es que la gente es la primera que se encuentra en la solución. Es ir y hablar. Nosotros, claro, para legislar no podemos ir a inventar. Yo no puedo ir a tu casa y decirte, mirá, acá la verdad que esta pared negra no me gusta, vení pintala de rojo. Sí. ¿Quién soy yo para decirte que vos tenés que venir y pintar?
0: Vos, escuchame una cosa, porque la realidad cruda es que los taxistas te dicen que hay 40 que pagan, o sea, que están en ley, y hay como 80 que no están en ley.
1: Sí.
0: Bueno, eso, bueno, con Andrés Lima un desastre, sí. Nunca hubo respuesta. Y ahora el Bizu no se la jugó todavía. Bueno,
1: por eso mismo, después, digo, hay que ver qué es lo que plantea también la empresa esta, si le es viable, si no. Pero también yo entiendo, a mí me parece razonable el planteo y me parece justo el planteo.
0: Emparejaría el Uber.
1: Ahora, también tenemos un montón de factores también. Tenemos que tener en cuenta la problemática que estamos viviendo en el departamento en cuanto al trabajo que hay, la escasez de trabajo que hay, todas esas circunstancias que hacen que este tipo de sectores crezcan también exponencialmente, porque aquel que se quedó sin laburo y tiene un autito quiere salir a hacer un peso y lo encuentra como una forma de mantener, y también tenés una problemática social de atrás. Entonces no es tan sencillo, son muchos pasos que tenés que tener en cuenta, son muchas realidades distintas que tenés que tener en cuenta, muchos involucrados que están en el medio. Entonces, cuando hay una normativa que es tan macro, yo al menos me gusta tomarme mi cautela de estudiarla muy bien, mirar todos los factores que están involucrados en el medio y tratar de buscarle la mejor solución, o al menos la solución que beneficie a la mayoría de la mejor manera y a lo que no perjudique tampoco a nadie. Pero bueno,
0: la realidad es que los taxistas acá te cobran más caro que cualquier lugar. ¿Sí? No Montevideo, que toda la vida siempre fue una taza, que yo voy a Montevideo y el único lugar que anda un taxi para todos lados. Está el Uber también. Pero te quiero decir que lo que te cobra, por ejemplo, ahí en la zona de Intendencia, el Montevideo, que es largo.
1: El año pasado, los turistas que denunciaron que le habían cobrado 4.000 pesos para llevarlo de la terminal al aeropuerto.
0: Al aeropuerto. No, y también hay casos de 2.000 a Terma del Daimán, ¿no? Que son más o menos la misma.
1: Sí.
0: Pero te quiero decir, lo que te cobra, yo ahora hace tiempo lo voy a Montevideo, un taxi nomás, sí, lo parás, sí, sí, ahí en la Intendencia de Montevideo, y ahí no sé por qué, y te lleva ahí a la, al shopping, que para mí es el mejor, los Cuernos de Valle que dicen ahí, unos cambios. Y acá, en Plaza Artiga, para llevarte, que vos bajás Viera, agarrás y estás en el shopping, 450 pesos. De cual los muchachos están salados. Y hay otro que están salados también. Y te cierro, para no tomarte más tiempo, yo estaba esperando el ómnibus ahí en... donde pasa el de Termas, ahí en Agraciada y La Ruta. Y una señora con una valijita nomás, como demoraba el ómnibus, le pregunta al taxi. Y le cobraba... No me acuerdo, pero era un disparate para llevar la terma, ¿no? No, gracias, digo, pero lo único voy, con la tenía una barriga, ¿no? Y bueno, y así como vos corres el turista se queja mucho de los taxistas, un disparate lo que cobra, no tiene una tasa. Bueno, y me decía la señora, dice, no, dice, yo estoy lejos, dice, pero usted va cerca al shopping, y ahí aparecen los Uber, ¿no? Bien inventado, 300 pesos te cobran para llevarte de ahí el bagallopin a las termas.
1: Yo creo que
0: el problema, y los tales autos, ¿viste?
1: Yo creo que el problema del traslado en general, los otros días lo hablaba con respecto a la central hortícola. A ver, yo creo que es un debe enorme que tenemos como país el tema del traslado. Y en el turismo ni que hablar que se ve reflejado. Claro. No puede ser que nosotros tengamos un tren que llega a Paysandú y por 70 kilómetros no llegue a Salto.
0: Sí.
1: ¿Por
0: sí,
1: qué?
0: Sí.
1: Por los intereses que hay atrás. Pero aparte de eso, no solo un tren de carga. No puede ser que vos te recorras Europa entera en un tren que va a 300 kilómetros por hora en 2 horas y tengas, como nos ha pasado, porque no, cuando, me acuerdo cuando fue Termatalia, que sí, venían dos turistas chinos, inversores españoles, de todo el mundo, y no podían creer que, hacían, que habían 10 horas para venir del aeropuerto de Carrasco hasta las termas del Arbey.
0: Sí.
1: 10 horas. Un disparate. Entonces, digo, yo creo que es un debe y es una discusión que nos debemos.
0: Es como el debe país, del interior.
1: Que tenemos que fortalecer. Creo que es necesario, creo que tenemos que dejar a veces de mirar a los amiguitos que tenemos alrededor y los intereses personales de uno, dos o tres y empezar a mirar por el interés macro de un país para todos, si es lo que queremos.
0: La gente conoce solo Montevideo, yo te digo, estuve en Buenos Aires y viene a Buenos Aires, turista de todas partes del mundo y cruzan a Uruguay en Alicabo en Montevideo y te dicen, qué hermoso Montevideo, qué país. Ellos te dicen, ¿qué país? Uruguay, te dicen los extranjeros.
1: Montevideo. Conoce Montevideo.
0: Montevideo.
1: Con suerte, ¿no? Punta al Este.
0: Invierno. Ahora en vacaciones de invierno, ¿vos te imaginas la cantidad de gente que cruza el charco? Sí. Y no argentinos, sino que anda recorriendo.
1: Al turista le encanta Colonia y esa zona.
0: Y hay algunos que ni conocen Brasil. Pero vienen a Buenos Aires y acá.
1: No llega al Río Negro.
0: Seguro.
1: Pero nosotros somos el escondido del Uruguay. Y no porque no tengamos oferta que sea. Lo que pasa es que no tenemos, vuelvo a lo mismo, insisto con lo mismo, no tenemos una planificación concreta de cómo mostrarnos al mundo, porque primero que nos faltan herramientas, porque las herramientas que tendríamos que tener nos dejan a mitad de camino, porque las políticas que están no van acompasadas de una estrategia concreta. Entonces, es todo un tema, pero siempre redunda lo mismo. Sí, sí. Todo acuerdo político.
0: No, yo viste, bueno, hacía viaje en el ICAFO, bueno, de Buenos Aires a Montevideo, y mi mujer dice, vos mirás todo y recorrés y preguntás, pero a mí me encanta, viste. Y venían 5 jóvenes de distintos países, me acuerdo que uno croata, otro, ¿no? Y venían en atrás, viste, en el barco, donde tira atrás, que como a veces hasta con una nieve, una agüita así, ¿no? Y bueno, yo, estos chicos jóvenes de tu edad, y digo, ¿cómo disfrutan de nuestro Río de la Plata y Montevideo? Dicen, ¿no? ¿Entendés? Y eso es lo que tenemos que capitalizar los uruguayos, que a veces lo dejamos de lado. Valorar gente que viene de Europa y de otros lados. Y vienen solo a Buenos Aires y a ir a Estados Unidos a otro lado. Y cruzan el charco y están con nosotros. ¿No conocen Brasil?
1: ¿Entendés? Tenemos un país hermoso. Yo
0: entonces,
1: creo que eso
0: te quiero decir, claro, pero te quiero decir que ahí es donde tenemos que valorar más las cosas, ¿viste? Que a veces nos olvidamos. Y todo eso genera, porque son gente que van a hablar bien de nosotros. Ah, van a hablar de Montevideo. Ciudad vieja, le encanta a la gente, ¿no? Una cantidad de cosas, ¿no? Lindas que tenemos. Viste que siempre rematamos con cosas lindas. Hoy empezamos caliente con la gente de la naranja, ¿no? Bueno, hablamos de cosas de que ya en un año de gobierno todavía no lo pudo cumplir. Ojalá, como dicen ellos, confiamos en lo que decía Fernando Pereira, los senadores, ¿no? Bueno, nosotros nos comprometemos mucho a la gente del MPP.
1: Es que
0: lo votaron más que a los blancos la gente del MPP.
1: Nosotros sí estamos en esta situación y seguimos en esto, que es lo que yo te digo, porque a mí me calienta que me dejan hablarme de amor.
0: Sí, sí.
1: Nosotros seguimos acá y seguimos esto porque nosotros seguimos convencidos. Seguro. La propuesta no es mala.
0: La idea.
1: La propuesta es buena, es viable y hay con qué. El problema es que se ponga las pilas o que se tiene que poner las pilas.
0: Sí, sí, sí. 27, 28. Pueden ser años importantes, 27, 28. Acuérdate, mío, para cambio importante de este gobierno, que para mí apuesta a políticas sociales. Claro, el tema que hasta ahora no estamos viendo, y tiene razón el amigo, como muchos izquierdistas que me paran en la calle, yo respeto mucho, porque ya prácticamente el vientre de su madre y algunos ya peinan canas, siempre tuvieron esa idea para nuestro país. Fernández, cuando usted lo vea conveniente, nos vamos a la tanda, despedimos al amigo y recibimos al siguiente invitado.
2: Muchas gracias. 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
2: Gracias, Fernández. Un nuevo bloque. Y bueno, se le complicó a la amiga ahí, a la edil, gran edil de la lista 1, la señora Carmen Ortiz. Pero bueno, igual se detuvo ahí en un lugar y nos va a atender. Fernández va a hacer el contacto, pero va a hablar en qué está todos los proyectos y que la vimos en el Chircal, a ver cuál era la... No recuerdo, una antena, creo que es el problema del Chircal, no recuerdo bien. Allá andaba Carmen Ortiz y otras cosas más. Lo que le dejó los otros días, la veíamos que estaba ahí con David... Escobar, en David del 85, allí en lo que fue el acto, en Radio Cultural, allí donde se descubrió una plaqueta que se hirió de muerte la dictadura, dice, ¿no? Momentos difíciles. Y, por supuesto, lo que está en eso, que quiere un centro de rehabilitación con la problemática de la droga, ¿no? Muy buenos días, Carmen. El gusto de tenerte en línea, edil, trabajadora edil de la lista 1. ¿Cómo estás?
3: Muy buenos días a la audiencia. Acá estamos, bien de bien.
2: Carmen, te veíamos, le decíamos a la audiencia, días pasados en la zona del Chircal. Contanos cuál era la inquietud de los vecinos, una antena creo que era, y allí estabas tú.
3: Ah, sí, bueno, es como los ediles, así estamos, siempre en territorio y donde la gente lo necesita, ¿no? Allí fui invitado David Escobar, que es la zona de él, que él tiene ahí conocido y esa, y lo llamaron a David Escobar, el edil compañero, colega, y él me invitó a mí porque como integro la comisión de salud en la junta, y bueno, todo eso está relacionado con salud y con los derechos humanos, porque también integro la de derechos humanos, y bueno, por eso nos complementamos los trabajos y nos ayudamos para poder trabajar y que las cosas salgan adelante. Allí los vecinos estaban con una inquietud, están, mejor dicho, con una inquietud, porque recibieron un comunicado que le van a poner una antena de 40 metros que tiene... de 6 gigas, que es una potencia enorme, ¿no? El problema es en el lugar donde lo van a poner, porque lo quieren poner en la escuela 93.
2: Sí, sí.
3: Y si vieras, Hugo, lo chiquita que es el lugar donde los niños tienen para jugar y recrear y hacer su recreo, y le van a quitar pero un montón de espacio, porque esa antena tiene un tablado... enorme, o sea, le va a ocupar un espacio enorme, que es justamente donde ellos juegan, tienen la canchita allí, y incluso le queda, también le cortan la entrada de la escuela. No, allí los vecinos nos decían el lugar, nosotros no podíamos creer de que fuera a ponerse en ese lugar sin poder ver las consecuencias, sin pensar en los niños y sin pensar en los vecinos, que en realidad la escuela está rodeada de vecinos a 30 metros aproximadamente, hay casitas que incluso esas casas también tienen el niño, y bueno, y ellos empezaron a informar de las consecuencias que trae esa antena en la parte de la salud, y porque hoy en día, como yo digo, antes tal vez te decían, viene Antel, te va a poner una antena acá, la gente lo mira positivo por el lado de que está bien para la comunicación, porque a veces esos lugares así apartados no tienen tanta cobertura y esas cosas, que el internet, que hoy en día todo el mundo trabaja con internet.

0: seguimiento para que hagan algo de verdad y se, ¿viste? Porque a veces los ediles somos a eso lo que tenemos que hacer, darle el seguimiento hasta que se cumpla el pedido.
1: Sí, para eso un trabajo.
0: Y bueno, y en eso estamos también.
1: Vos siempre presentás un trabajo muy ordenado, te vemos siempre en la junta, en las comisiones. ¿Cuántas comisiones integrás vos, Carmen?
0: Integro tres comisiones, la de salud, la de derechos humanos y la de obra.
1: Y la de obra, mirá, qué bueno, sí, y ahora sí, van a salir las obras, ya anunció el BISU, tuviste vos el lunes, sí, ahí en...
0: Nosotros estuvimos en la conferencia de prensa que nos invitó, sí, el intendente, y dijo que va a empezar por la Manuel Oribe, después va a seguir por Rodó y así sucesivamente, sí, empiezan las calles, la Manuel Oribe empiezan en julio.
1: Mirá, qué adelanto, sí, mirá, sí. Porque la verdad, la verdad, todo esto... que él manejó cinco barrios y la gente acá nos manda mensaje. ¿Cuáles son los cinco barrios? Pero él le dijo a usted lo mismo que a la prensa. Cinco barrios van a ser beneficiados, ¿no?
0: Sí, sí. Él dijo la Manuel Oribe, Rodó. Después, bueno, la continuación de Apolón, que ellos ya están trabajando. Y a su vez allá la Pascual Arriague, la que va para el aeropuerto.
1: Sí, muy necesaria.
0: Todo ese tramo también, y bueno, y sí, se continúa con distintas obras. También dijo, habló de la Avenida Concordia. La verdad que son calles y avenidas muy importantes que sí necesitan arreglo allá, gravísimas están, la verdad que sí.
1: Acá nos preguntan de la zona del hipódromo, muy sufrida esa gente, ¿en qué está el vertedero, sí, vos que trabajás y andás? ¿En qué está el vertedero? Bueno, ¿qué es lo que dice Albizu? Vos que estuviste muy cerca Albizu ahí.
0: Albizu, el vertedero, lo tiene como una meta, pero así bien puesta, de que va a haber solución. Te cuento que nosotros en la Comisión de Salud también estamos en ese tema, está el tema del vertedero en la comisión, y tenemos la invitación de ir a distintas plantas de compostaje, la de Mercedes, y no me acuerdo cuál otra era, sé que hay dos lugares que se va a ir para poder ir y traer información y esas cosas para trabajar, o sea, para agarrarlas como modelo, ¿no? Una cosa así, y dar información. Pero sé que ellos ya tienen bastante claro todo lo que van a hacer con el vertedero, eso siempre lo nombra en todas las reuniones, sí.
1: Claro, porque viste que la gente... es sufrida ahí, ha tenido problemas de salud a raíz de todo ese humo, sí, viste que este verano, aún con el gobierno de Albizu, se incendia permanentemente en verano, sí, y bueno, y ese humo que llegaba al barrio Artigas en Uruguay llegaba hasta acá, hasta el cerro, ¿no?
0: Sí.
1: Ya la gente no puede más, demasiado aguantó, y bueno, hay que hincarle el diente, ¿no? Este gobierno de Albizu, una propuesta. Se habló de que un privado iba a comprar, porque todo ese gas tóxico se transforma en un producto vendible, ¿no? O sea, el gas tóxico, digo...
0: Sí. Están trabajando también como para poder hacer distintas cooperativas de reciclaje, ¿no? Como hay en otros países.
1: Sí.
0: Que viste que el plástico o las gomas que tiran ahí son tóxicos. El humo que sale o a su vez el también el mismo ambiente, el aire, pero bueno, a atacar por esa parte también. Y bueno, no sé, la idea parece que es cercarlo, no sé si lo pueden sacar, hay un temita ahí con el lugar.
1: Sí.
0: Un temita medio grave con el lugar, entonces por eso es que se está ahí viendo qué se hace,
1: porque viste que ese derrame como una agüita que hay especial, que tiene un olor, va todo por la tierra, o sea, va por abajo, tantos años, y sí, ese líquido malo
0: va a la Roque San Antonio.
1: Seguro, sí, y ahí desemboca en el río Uruguay, donde ya está la bomba, ¿no?
0: Sí, sí, por eso.
1: Por eso, Malaquina, el Chelo Malaquina decía cerrarlo y hacer en otro lugar. Era la prioridad que tenía el Chelo Malaquina, hay que decirlo, ¿no? Era esa. Pero bueno,
0: la verdad que sí,
1: fue por otro lado.
0: Muy buena idea, muy buena idea en el tema del vertedero, la verdad que sí, bueno, no lo voy a decir porque no me pertenece decirlo, pero tenía muy buena idea

0: él para la parte del vertedero. Y bueno, esperemos que las cosas se arreglen y que de repente trabajando en conjunto salga esa idea.
1: Sí, sin duda, ¿no?
0: Es lo que más anhelo, mira, en realidad, que las cosas se arreglen, porque la verdad que en el plan de gobierno de Marcelo Malaquina habían muy buenas expectativas, muy buenos trabajos, o sea, muy lindos planteamientos para la ciudad.
1: Sí, sí.
0: Y esperemos que sean tomados en cuenta, que no le veo color, pero
1: sí,
0: esperemos que sí, no hay que perder la esperanza.
1: Como el de las de la garita, 350 garitas, no costaban un peso, le ponía la publicidad de las personas por 2 o 3 años y listo. Pero bueno, cosas que deberán cambiar dentro de la CORE si es que pretende ser gobierno nacional, si no es fea, ¿no? Sí. Para la CORE y los partidos.
0: Tengo la expectativa de que esto se arregle, porque digo, si no, no es buen ejemplo, al revés, va a ser mal ejemplo.
1: Claro. Escúchame, Carmen. Algo que nosotros siempre te abanderamos, porque hace muchísimos años has luchado con todo tipo de gobierno, un espacio que ya lo tienen ahí al lado de la tercera físico, pero hay que construir un espacio de rehabilitación para personas adictas, o sea, que están saliendo de la adicción a la droga. ¿En qué está eso, Carmen Ortiz? Mucha gente quiere saber.
0: Bueno, eso lo sigo trabajando firme, que es otro sueño que hasta que no se haga realidad no voy a parar, porque la verdad que es algo también que el departamento de Salto está cada vez más avanzado, el tema ese en los jóvenes, y hay que trabajar en eso, la verdad que sí, hay que trabajar en eso, hay que meterle los dientes, como bien dice usted, y que esto salga. Va bien, va avanzado, estamos con el tema de la personería jurídica, y bueno, esto lo seguimos trabajando, es lento, pero sí, ahora como yo integro la mesa de salud mental también, ahí también tengo mucho apoyo, y el doctor Rodríguez me está ayudando mucho en el sentido de cómo hacer, qué puerta tocar, y hay mucha unión, que era lo que yo quería siempre, la unión para que esto saliera. Si no nos unimos todos, las cosas no salen. Y bueno, la verdad que sí, ahora estoy teniendo todo ese apoyo de varias instituciones, que es importantísimo.
1: Claro, sí, sin duda que es así, el apoyo de todos, porque acá hay mucho involucrado, ¿no? Que no tiene un familiar, un vecino, un amigo,
0: claro,
1: que quiere escapar a ese flagelo de la droga, ¿no?
0: O que lo ve como yo, por ejemplo, gracias a Dios no tengo a nadie en la familia, pero uno lo ve y te da, y sí, te dan ganas de hacer algo y que todo salga, porque es necesario.
1: ¿Has hablado con el nuevo jefe de policía o no? ¿Te haces junto?
0: Tengo la reunión para la semana que viene.
1: Ahí va.
0: Sí, sí. Tengo fecha, ya la subsecretaria Analía ya me ha marcado.
1: Escúchame, Analía da Costa, escúchame una cosa.
0: Sí.
1: Los diputados, sobre todo de Brum, ¿has hablado con él? A ver si puede golpear puerta más arriba del ministerio.
0: Sí, a de Brum ya le pedí ayuda y está en eso, ya le pasé número expediente, la inscripción de todos los datos, y está en eso, sí.
1: ¿Y Pablo Contela también?
0: Es que, como te digo, ahora hay mucho, mucho apoyo que antes no tenía, ahora sí lo tengo, gracias a Dios, entonces las cosas van a salir.
1: Digo, Contela, que es de la CORE también, ¿has hablado con él o no?
0: Con él todavía no, sabes que todavía no, con él no. Y eso que he tenido varias oportunidades, porque es un diputado muy presente, en la Junta siempre estaba, toda los trabajos que hacemos y eso de la Junta, y la verdad que no le he hablado, pero el tema es que la comisión va a invitarlos a ellos, porque viste que yo tengo que respetar también, porque como está en comisión de la Junta, respetar los pasos de la Junta, entonces eso también tengo que ir viendo, ¿viste?
1: Sí, sin duda. Escuchame de última, te veíamos los otros días, estabas allí como mucho edile, disfrutando de lo que es la central hortícola, y vos que, bueno, junto a Malaquina mucho tiempo, el sueño, el flaco Malaquina y de los productores, bueno,
0: sí,
1: se hizo realidad, y bueno, un día muy especial, muy emotivo, una reflexión tuya que estuviste ahí, que te vimos el sábado.
0: La verdad que primero me dio pena de que no haya estado Marcelo, Sí. Eso lo tengo que decir, se lo dije a él. Y la otra, lo que yo vi y percibí, mucha alegría, mucha emoción y por sobre todas las cosas, mucha esperanza en la gente. La gente la veía contenta, los agricultores, todos con esa ilusión, esas ganas de salir adelante y que todo y ver el progreso. O sea, eso me vine con una satisfacción enorme porque Salto necesita salir a flote. Y más ese tipo de gente, como yo lo decía el otro día en una reunión también, que son siempre los más afectados, los agricultores, que me acuerdo que un año con las heladas perdieron montones de fruta y son los que más trabajan y nosotros la alimentación prácticamente la debemos de ellos, de todo lo que cosechan, y son los más trabajadores, ¿no? Ellos trabajan sol a sol, con 40 grados, y a su vez con esas enormes heladas, y bueno, entonces eso también hay que valorar y reconocer su trabajo. Ellos estaban allí con los que ahora tienen sus puestos, me supongo que seguirán sumando más, todos muy emocionados. Vos le veías las caras y estaban todos contentos. La verdad que fue un día de alegría para muchos y bueno, para nosotros los ediles que estamos con la gente también, por supuesto, ver la gente contenta y con esperanza, eso es fundamental.
1: Carmen, y bueno, y por último, día pasado, un reconocimiento a Radio Cultural, ¿no? Yo digo, yo era gurí, había tres radios, pero la única radio que se jugaba era Radio Cultural, y esa plaqueta emotiva, ¿no? Aquí se hirió de muerte a la dictadura, ¿no? Había que... Porque todo muy lindo, como digo yo, que los Tupamaros, a los cuales los mataron, bien preso. Pero y nosotros, el pueblo, que pasamos un hambre bárbaro, como había en mi barrio Ceibal, y una cantidad de cosas gracias a la mala administración y gestión de los militares, en ese momento que había que salir, porque no era la presión, y yo comparto lo que decía el amigo, el maestro, día pasado en la Junta, Rosconi, ahí no había derecha ni estupador ni nada, ahí era el pueblo y pasamos re mal gracias a la dictadura militar, un gobierno malo, ahí apareció Ramón Vinci, no solo como colorado, sino como demócrata, abriendo Radio Cultural para la gente, ¿no? Fue muy emotivo y sobre todo las palabras de Gourmende que tuvo presente, ¿no?
0: Eso iba a decir, cuando lo vi me asombré y le dije, qué lindo que esté, y me dijo, ¿cómo no voy a estar si yo soy parte de esto? Y después, porque la verdad que no lo sabía, y después en su discurso, que fue muy emotivo, ahí vi el porqué. Y la otra cosa a destacar eran las voces, cómo guardaron eso. Eso es una reliquia, ¿no? Las voces de todos. Yo todavía le decía a David, que estaba al lado mío, le digo, ¿qué habrá sentido Marcelo cuando pasó la voz de su papá? Sí, ahí hablando por la radio, ¿sabes lo que? No, te eriza la piel. Sí. La voz de Ramón J. Vinci, un señor... Yo no lo conocí, pero la verdad que todo el mundo habla de él, y como yo bien decía el otro día, no sé, creo que fue a usted que le comentaba, mi madre siempre se acuerda de Ramón J. Vinci, siempre lo vive nombrando. Ve esa gente que queda en el recuerdo por su buena gestión, por haber trabajado con la gente humilde, son personas que quedan en el recuerdo como Eduardo Malaquina, que también fue un intendente que trabajó con la gente de barrio, la gente humilde, por algo fue electo dos veces, ¿no? O sea, como que la gente lo apoyaba y lo quería muchísimo también. Y bueno, todo ese tipo de gente, ¿escucharlo las voces? No, te erizaba la piel. Sí, la verdad que fue muy emotiva la ceremonia, y yo lo felicité a los compañeros ediles que hicieron ese trabajo y esa iniciativa que tuvieron desde la parte de nomenclatura de la Junta, ¿no? De la parte de la Comisión de Nomenclatura de la Junta. Un muy buen trabajo, la verdad que sí, y prepararon sus discursos bárbaros. El edil Facundo Etech, que
1: Estiche, que es mi compañero Estiche, sí, de ahí de la 1.
0: Claro que es mi edil titular. La verdad que por ser tan joven y vos lo ves hablando así, decís, qué lindo que los jóvenes sepan la historia y que estén empapados en estos temas, ¿no? La verdad que sí.
1: Y la piba también, como es, ella es la nieta de Garaventa, ¿no? Es Luciana Gallino. Y lo dijo, ¿no? Nieta nada menos que del flaco Garaventa, ¿no? También ahí una historia bárbara en Radio Cultural, con su programa. Y bueno, estuvo muy emotivo, sí, y bueno, y vos también junto a David tuvieron mucho que ver en toda la organización de eso también, ¿no?
0: Ya, ¿para qué llamó? Bueno, sí, cómo no, todos los ediles en realidad, no hay que nombrar alguno porque todos tuvieron su granito de arena, como también el presidente de la Junta y eso,
1: Sí, el amigo Molina.
0: Te tengo que...
1: Sí, no, eso te iba a decir, nosotros usamos tuyo porque vos sos una mujer que tenés mucho trabajo, viste, muchas cosas, y abusamos en el sentido de hacer llegar a los vecinos que hay una edil que ha trabajado y sigue trabajando por Salto. Muchísimas gracias. Muchísimas gracias, Carmen Ortiz, y que termine bien el día,
0: Gracias y un saludo para la audiencia. Estamos a las órdenes.
1: Muy bien, Un notón con la señora Carmen Ortiz, edil de la 1, una colorada de toda la vida y siempre trabajando por Salto y ahí enumeró. Y yo tengo una cantidad de veres cuando la vea para darle, sobre todo el tema de los ómnibus, hablando de Vinci y de Malaquina. Eso era un compromiso con el pueblo. Los ómnibus, la línea no es para ganar, ni sea pérdida. Eso es para ayudar al pobre, al trabajador, a distancia del barrio Artigas, acá, o del lugar más recóndito de Salto. Ese es un bien social que lo puso Vinci y Malaquina siempre lo defendió. Acá no hay de que el ómnibus está pasando una hora cada tanto y que no hay ómnibus, que no hay mentiras, si hay 40 ómnibus, que no hay choferes y una cantidad de cosas. Hicieron un concurso hace rato y ¿dónde está el ahí? Eran 60, aprobaron 30, ahora van a tomar 10, que el test psicológico, por eso queríamos hablar con Seco. A ver cuándo van a entrar. Ya tenían que estar trabajando los muchachos eso, tener más choferes. Los ómnibus, 20, 15, 12 son de CUPSA. ¿Cuándo van a entrar en línea? Hay cosas que todavía no quedan en claro. Y un edil como Carmen Ortiz, que no le tiene miedo a nadie, tiene que golpear puertas y tiene que hablar con el propio Albizu o Blardoni que lo hable. Señores, nosotros simplemente le decimos gracias, Fernández. Hasta mañana, Fernández.
2: Hasta mañana, Enrique.
1: Y a usted, gracias por estar. Y nuestro reencuentro, que termine bien el día, vamos, que va a ser un hermoso día, que la pasen bien y Dios mediante nuestro reencuentro mañana. Gracias.

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1: Hola, hola, hola, buenas tardes, bienvenidos. Miércoles 3 de junio, día de San Cono. Aquí estamos, iniciando un nuevo viaje, un nuevo recorrido del tren musical.

canario en Georgia, Estados Unidos. Para Ramiro Cambrú en la ciudad de Miami. Para Rubén y toda la barra que están trabajando en Palma de Mallorca. También para Alicia y Lidia, empresa hermosa, la ubica en el departamento de Colonia. Beatriz en la ciudad de Rivera. Gran saludo para Ovito Silveira y Elina en Nápoles, allá en la ciudad autónoma de Buenos Aires. Para Nero San Agustín en la ciudad de Lanús.

¿Qué te pasa? Grande para Laura Carolina, Mario Batendía, para Beatriz, para los Silencio, para Carmen de Mario Malvacio, para Julián Federico y para toda la gente de Barrio Villa España. El tren musical, la mejor forma de conocer y disfrutar la música, porque no hay nada en la vida que una buena canción no pueda cambiar. Mi nombre es Mario San Cristóbal. Gracias, gracias por no dejarme solo. Así.

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3: Arrancamos el viaje de tren musical, primera estación, rock and roll. Aquí está la banda Avalanche y esto es If You Ever Want My Love Again. Y suena así.

0: pero qué intensidad tiene esa máquina de tren hoy. Pero por favor.
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2: Seguimos el viaje del tren musical. Llegamos a la estación Ladies para escuchar a la cantante canadiense Sheryl Crow. Y esto es All I Wanna Do, que suena así.

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2: Seguimos viajando en el tren musical, seguimos escuchando buena música. Llegamos a la estación Banda para escuchar a los Bee Gees. Y este es You Should Be Dancing. ¿Así?
3: Ese es el tren musical. Vamos arriba.
2: Vamos arriba.

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2: Ahí está Doctor Alban en la estación Eurodance cantando It's My Life.

0: Vamos que vamos, Marito, a entibiar el cuerpo con tu música sensacional.
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2: Seguimos viajando en el tren musical, llegamos a la estación Italo Disco. Vamos a escuchar a Eddie Huntington y este USSR que suena así.

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0: favor, Mario. ¡Qué temón, por favor!
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Ah, Mario, imposible trabajar tranquila con esa música que estás poniendo. Divino todo, por lo menos nos alegra la mañana.

0: Impecable el programa de hoy,
1: hola,
0: de verdad.
1: Hola, me Mario, siento como que hermosa la música como siempre. Besitos.
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0: No, Mario, hoy te pasaste.
1: Vaya si lo bailamos, vaya si lo bailamos.
0: Ay, esa música, Mario, con este día me traslada.
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0: ¿qué tal, Mario? Acá andamos laburando como siempre a full con la música, buena música.
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0: 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Gracias por hacernos viajar a través de la música.
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2: No te olvides, nosotros estamos escuchando.
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2: Claro que sí, reviviendo buenos tiempos. Nos reencontramos mañana jueves enganchando en vivo, como siempre. Música de los 80 y 90. Nos vamos, última estación. Aquí está Maná, junto a Carlos Santana. Y esto es Corazón Espinado. Mi nombre es Mario San Cristóbal. Los quiero mucho. Hasta mañana. Chao. Mireya, está.
3: Esa Mario. Esa Mario. Gracias, gracias.
2: Nos vamos. Chau, chau.

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Hola, hola, hola, hola, hola, ¿qué tal? ¿Cómo están? Qué gusto poder saludarlos. Bienvenidos a esta nueva edición de La Cinta de los Éxitos. Aquí estamos para acompañarte y, bueno, para presentarte buena música y buenas canciones como lo hacemos todos los días a esta hora.

Aquí estamos arrancando un nuevo programa con buena música, con buenas canciones, como lo hacemos todos los días. Mucha gente ya se está conectando a esto que es la cinta de los éxitos a través de radio, canales de televisión y a través de TikTok y Rumble. Por ahí estamos en vivo. Hola, Betina, ¿cómo te va? Bienvenida, la primera. Gracias por el quiere, mi corazón. Nau, ¿cómo te va? Bienvenido también.

0: aquí estamos, ¿eh? Así estamos arrancando el programa del día de hoy con la voz de Luana, el tema, un clásico de Luana. A ella, buenísima versión, ¿no?
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0: Vamos a darle me gusta, chicos, vamos a darle me gusta. Los primeros que están por ahí tienen que ir tocando la pantallita del móvil. Hay que ir dándole me gusta, también tienen que ir compartiendo. Así vamos sumando, por supuesto, me gustas y también vamos sumando gente a este vivo que hacemos como siempre todos los días. A través de la radio, a través de TikTok y a través de todos los medios que emiten nuestro show en vivo a esta hora. En vivo y en diferido estamos por muchos lados. En sí

Buenísima la forma y la manera de comenzar a disfrutar de este programa, con la voz de Luana y el tema Ella. Hola Sandy, ¿cómo te va? ¿Cómo estás con este día gris y lluvioso, húmedo, raro estás? La verdad que es un día rarísimo hoy. Pero bueno, hay que ponerle las mismas ganas de todos los días. Buena, muchas ganas, muy buena onda. Y bueno, los que se vayan sumando me quieren decir, me pueden ir diciendo, a ver, ¿cómo está el clima por ahí, por dónde ustedes están, eh? Sí. Jorge Daniel Martín, ¿cómo te va? Bienvenido. Les recuerdo nuestro WhatsApp, el 099-684-463. Por ahí me pueden escribir, les contesto durante el programa o después del programa. También me pueden escribir un mensaje privado, directo, a través de TikTok. También los leo y los respondo todos, Al igual que si me mandas por Instagram o por Face, también, todo respondo. Cuando hago esa girita por todas las redes sociales, cuando hago esas giritas por las redes sociales, en diferentes horas del día, yo voy contestando a medida que van apareciendo, ¿no? Me parece que esa voz, Sandy, aquí está todo perfecto. María Rosa, ¿cómo te va? Bienvenida, María Rosa. Vamos a ir dándole compartir. Y vamos a ir dándole, por supuesto, me gusta. Me voy a correr un poquito más para acá, con el tema del micro, del soporte. Voy a ver si consigo un micro, un soporte, porque esto ya me tiene cansado, ¿no? El micro no se acomoda a mí, yo me tengo que acomodar al soporte, no al micro, al soporte del micro. Luana, la princesita, por aquellos años, cantaba esto. A ella, seguimos.

0: Dani, ¿cómo te va? Bienvenido. Olga, ¿cómo te va? Eres mi sol, bienvenida. Saludos desde Trinidad. ¿Cómo está el día, el clima ahí en Trinidad, eh? Daniel Fleitas, ¿cómo te va? Bienvenido.
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0: ¿Quién no bailó alguno de estos enganchaditos? Viajero en ruta, ¿cómo?

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5: Y bueno, seguimos aquí en la cinta de los éxitos.
6: Vamos, Maxi.
5: La música de la cinta de los éxitos junto a vos, acompañado.

A mí me gusta mucho el tema este de Amiga Mía, ¿no? La versión original me encanta y esta versión está muy buena, de La Conga y Maxi Espíndola. Amiga mía, no sé qué decir. Marita Peña Irarte, hola desde Polanco del Chi. Estamos tomando mates con Doris. Bueno.

galletitas con queso, Juan. Bueno, qué rico. Amiga mía, La Conga y Maxi Espíndola. Buenísima versión, Gran tema, Rambo, ¿cómo te va? Bienvenido, chicos, a la cinta de los éxitos. A ver qué me cuentan, Ayer, Sandy, quise recordar cuál es la serie que te pusiste a ver, pero no me acordaba el nombre, así que no pude. Después, si podés, me la mandás a mi celu privado, el nombre, así veo si esta noche, en algún momento, puedo ver esa serie que estás mirando. Chinita, bienvenida. Richard Suárez, ¿cómo te va? Bienvenido, Richard. Graciela, gracias por los regalos. ¿Cómo está, tío Rod del Fuego? Frío, ¿no? Frío. Dale toquecitos a la pantalla y anda compartiendo. Estás en la cinta de los éxitos. Vamos con Maxi Álvarez.

0: Maxi Álvarez, tú eres mala, mala porque no de la bolilla. A veces pierde. A veces uno pierde, ¿no? Tremendamente. ¿Cómo pierde uno a veces en la vida, no? En la vida sentimental, por ahí. En las demás cosas, todo se puede solucionar. Y en la vida sentimental también se puede solucionar. Con los amores, con los encuentros. A veces se dan las cosas, a veces no se dan. Y a veces cuando se dan, hay que aprovecharlas, ¿no? Porque hay cosas que suceden y que después no se vuelven a repetir. O de repente se pueden repetir después de mucho tiempo, ¿no?
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0: A ver, contame, vos sos mucho de dudar las cosas, contame. Como que sí, como que no sabés qué vas a hacer, qué puede pasar. O vas y te la jugás de una, a ver,

0: Fabio Tona. ¿Cómo te va? Bienvenido, Fabio.
1: Ángela.
0: A ver si me comentan las preguntas que voy haciendo, chicos. Lisandro Rodríguez, ¿cómo te va?

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Y bueno, ahí estábamos con Fede Rojas y este número desconocido. Se corta y quedó congelado. La verdad que no sé por qué, porque a mí no me marca nada. Pero bueno, andás a ver.

0: A mí me gusta este tema, ¿no? Me gusta. Número desconocido, gran tema. Alicia de Fraile, ¿cómo te va? Bienvenida. Priscila Alonso, ¿cómo te va? María Benítez, bienvenida. A Pau también se le cortó.
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0: Vamos ahora con un enganchadito que encontramos los otros días, que canta un amigo. No calles más, Beto Núñez. Para mí es el internet, chicos. Porque es a todo el mundo, ¿no?

0: Y bueno, ahí estamos con este enganchadito, la voz de Beto Núñez sonando aquí en la cinta de los éxitos.
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0: Seguimos compartiendo la música de la cinta de los escuché. Un tema muy bueno, es de Anónimo del Sur. Me dice, con filtro, te desconoce, es el tema. Dale, no lo conozco.
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0: La música de la cinta de los éxitos, ¿eh?
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0: Vamos a darle me gusta, chicos. Vamos a ir compartiendo, dale.
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0: el... Como que hoy es un día raro, ¿no? Me parece a mí. O es lo que a mí me parece a mí o les parece a todos. A ver.
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0: Jonah Trinidad. ¿Cómo?

Tenemos un cumpleaños, chicas, ¿eh? Tenemos un cumpleaños. Hoy es el cumple de Pau, de San Carlos. Yo dije que era de Rocha, de Lasca, no, San Carlos. Hoy está cumpliendo años. Feliz cumpleaños para vos, Pau. Todo el programa va para vos. Hoy es tu cumpleaños, todo el programa va para vos. Todas las canciones para vos, Pau.

día, gracias por el quiéreme, vida, gracias también. Graciela, gracias también por los regalitos. Hernán Copelo, anotate en el WhatsApp, por ahí me los pasás.

0: Richard y Banda Z sonando aquí en la cinta de los éxitos para esta versión del tema Te Quise Olvidar. Pablo Márquez de Melo, te escucho trabajando arriba. Pablo, ¿cómo está Melo? Contame, a ver. El tiempo por acá, dice, es precioso, cielo azul, color, calor y sol, dice. Claro, India está en New York, ¿no? Ahí está.
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0: Hay unos amigos que me escuchan todos los días ahí en Estados Unidos, Connecticut, creo que es algo así, o Connecticut, no sé cuánto. A ver si los encuentro. Saludos de USA, te escucho todos los días, Jorge. Ahí está, para ahí, para ustedes. Entonces, saludos, buen día desde Bella Unión. Los escucho siempre, Juan. Saludos a los amigos de Bella Unión que también nos escuchan siempre. Por ahí estamos, por la radio también, con la cinta de los éxitos. Y acá me mandan corazoncitos, me mandan saluditos. A ver quién es. Lourdes de Maldonado también. Gracias, Lourdes, por estar siempre, por estar todos los días junto a nosotros. Nuestro WhatsApp, anoten, si estás fuera de Uruguay, prefijo, +598, luego 99684463. Pablo Márquez dice, Juan, acá trabajando en la ruta 6, ¿a qué altura? Porque es larga la ruta 6, es larguísima. Vamos con un pedacito de este enganchado, que está buenísimo.

verdad que este enganchadito está buenísimo, pero es muy largo, dura 15 minutos, imposible de pasar en un programa, pero lo vamos a fraccionar seguramente para mañana y vamos a pasar lo que va a ser la segunda parte de este enganchado con grandes temas de Miguel Ángel Cufós, temas realmente buenísimos. Vamos con El Hombre de Tomás Gómez Oro.

0: Gracias, Jack, por el quiéreme. A las chicas que les gusta, que están mucho en la noche, les gustan participar de los vivos, yo les recomiendo el vivo que hace Jack en la noche. Por ahí conversan, charlan de diferentes temas interesantes que, y la pasan muy bien, ¿eh? Yo por ahí paso y veo y realmente se la pasan muy bien, ¿eh?
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0: Fau, ¿cómo te va? Bienvenido.

0: Fabio Tona con esta buenísima versión del tema Herida, tema que siguen pidiendo, que piden. Ayer estuvimos hablando con Fabio, un segundito hablamos. Lourdes, bienvenida. ¿Dónde estás, Lourdes? A ver, Lourdes, bienvenida. ¿De dónde sos, Lourdes? Contame. Me gusta saber de dónde son. Me gusta saber de dónde nos están escuchando. Jorge Borges, que me manda deditos para arriba. Gracias, Jorge. Menos mal que Sandy está atenta, porque yo hoy ando muy disperso. Muy disperso, ¿no? Y voy leyendo lo que pone por ahí Sandy. Bueno, por ahí voy leyendo y buscando y saludando, ¿no? Es un temón, realmente es un gran tema, una muy buena versión, ¿eh? Y así vivo mi vida, India, cuando me enteré que estás. India, cuando me enteré que estás en Miami. India está en Nueva York, ¿eh?
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0: A no ser que haya ido para Miami, no tengo ni idea. María Villafanes, ¿cómo te va? Bienvenida también. Uno vive herido, soñando, buscando. Uno vive buscando. No hay que buscar. No. Uno no es que ande buscando. Se te van surgiendo. Van surgiendo cosas, situaciones, personas que nos van apareciendo en el programa. Ahí está si uno. Bueno, ahí está. Si uno va y aprovecha, o por lo menos comprueba, no se niega a nuevas experiencias o a conocer nueva gente, ¿no?
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0: New Haven con esto. Eso me cuesta, horrible. Tengo que ver cómo se dice. Ayer estaban de feriado, sí, ya sé, ayer no trabajaste, pero tenés que conectarte también, Alexa, cuando es feriado, un poquito, que sea. ¿Con quién se pasó? Con mí, me pasé todo el día con mi sobrina, que se graduó, y mi sobrino. Bueno, un ratito, Alexa, no seas mala, ¿eh? Oh, llegó la Chinita, que está bien lejos, en Costa Rica. Chinita, ¿cómo te va? Bienvenida, linda. Hola, linda, ¿cómo estás?

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0: Seguimos compartiendo la música de la cinta de los hechos. Me dice Graciela, qué distinta es tu voz en la publicidad, Juan. ¿Te parece distinta?
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0: Yo la verdad que... Puede ser que se escuche distinto, ¿no? Uno le pone otra cosa a las publicidades de los bailes. Hace tantos años grabo esa publicidad para bailes que... Y hay voces, a veces hay voces donde... Antes gritaba mucho más, me pedían que gritara más y vos gritaba.
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0: Jorge Juan dice, hacemos una coleta para el hombre que quiere viajar a Costa Rica, ¿te parece? Hacemos una coleta para que vaya a ver a la chinita. No sé si la chinita querrá tampoco, ¿no? No sé.
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0: Vamos con esto, Martín Quiroga, a escondidas te amaré. Andrea, ¿cómo estás?
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0: ¿Dónde está Gerard? ¿Dónde está Gerard en Osolano?

0: Andrea, si sos nueva, seguime, Andrea. Dale me gusta y seguime, dale, dale.
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0: Raúl Morales, ¿cómo te va?

Martín Quiroga, con esto que se llama Escondidas te amaré. Hay un temita que lo descubrimos estos días y que me gusta mucho. El tema lo conozco, por supuesto, de hace muchos años. Pero esta versión también me gusta, ¿eh?

Fernando dice, escuchando desde Rivera el mejor programa del Uruguay. Gracias, Fernando. Andrea dice, ¿conoces a Karen Kazuriaga? Está en Palacio, es una de las cantantes, ¿eh? No la conozco, sí, la he visto en alguna foto, en algún video. Hay dos chicas, hay dos chicas.

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Ale Gemini dice, ¿cómo te va? Bienvenida. ¿Cómo estás, Ale? Un poquito tarde, ayer no te vi, me parece, por acá. ¿Andás bien? Laura Silva Coronel, bienvenida. Laura Silva, a ver, ¿dónde está Laura Silva? Laura Díaz, si Laura, me preguntás a mí si soy buen bailarín. ¿A mí me estás preguntando? Laura Silva, que es de Artigas, bienvenida.

0: El Palito, ¿cómo te va, Palito de Vergara 33?
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0: Majo Barrera 880, ¿cómo te va, Majo? Vamos con Grupo Remo de Artigas, Daniel Fernández, un clásico ya. Una rosa lo sabe.
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0: Laura me pregunta si salgo a bailar. Me tienen que invitar. ¿Vos vas a bailar, Laura? A ver, contame, ¿dónde vas? ¿De dónde sos? Pará, contame. Santiago González, ¿cómo es el nombre de tu compañero de música tropical? En Galaxia. Tuve muchos compañeros en Galaxia, ¿eh?

0: discos fueron míos.
1: Laura Díaz, yo, ¿para qué querés saber si se baila? La verdad que soy un desastre bailando. Eddie, ¿cómo te va? Bienvenido. A fuego lento de la Caribe, a estas horas no vendría mal escucharlo. Busco, dale, te lo paso. Pablo Soria, ¿cómo te va? Bienvenido. Cecilia 2207, ¿cómo te va? ¿Dónde está Cecilia? Noelia Márquez, ¿cómo te va? Bienvenida. Graciela Griselda Martínez, La Morocha, ¿cómo te va, Morocha? Olis, es un temón este, Juan. Seguime, Griselda, si sos nueva. Los nuevos me tienen que seguir. Roberto, Robert Levy, ¿cómo te va? Bienvenido. Esto lo descubrí los otros días. A mí me gusta mucho. Lo escuché una vez y está, esto me gusta mucho. ¿Por qué tan tranquila, Cecilia? ¿Por qué tan tranquila?

Qué tema este, ¿no? Caribe con K, Fuego Lento. Y ahora me acaban de comunicar la gente desde el Sur TV, que desde el Sur TV está en el cable de Mariscal, en algunos días también en el cable de Minas. Ahí llegando también la cinta de los éxitos a esta hora, claro, en vivo para vos. Buenísimo tema, ¿no? ¿Cuántos recuerdos con este A Fuego Lento, no?

Muchos trabajando, muchos quién sabe lo que están haciendo. Y bueno, escuchando la cinta de los Sexto o mirando la cinta. Gastón, ¿cómo te va? Bienvenido.

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0: La verdad que la pasamos muy bien a esta hora, disfrutamos y compartimos buena música, ¿eh? Vamos a darle me gusta, estamos en 73, vamos arriba, chicos. Vamos con los tap, tap, tap, tap, tap, ¿eh? Jazmín, ¿cómo te va?
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0: Graciela me dice, Juan, acá en Tierra del Fuego están pasando tu programa. Ahora lo están pasando grabado.
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0: Bueno, tenés que hablar con la radio y decirle, ¿por qué no lo sacan en vivo al mediodía? Hablá con la gente de la radio. O decirles que me llamen, pasás el WhatsApp y que me escriban.

Natalia Méndez, ¿cómo te va? Bienvenida. La verdad que estoy contento porque hay mucha gente que está participando. Cada vez se suma más gente. Se me fue el celular al diablo. Cada vez se sumamos más gente. Cada vez hay más gente que sigue esta propuesta musical que tiene muchos años en el aire. Muchos años. Y que, bueno, en conjunto con Julio Olivar, de Una Noche Más, que la hace su vivo también en la noche. Nosotros recomendamos y promocionamos diferentes lugares donde pueden bailar, disfrutar y vivir las noches de sábado, y de buenos grupos y de buenos artistas, y también recomendamos empresas donde brindan servicios. Y feliz porque ustedes apoyan cada uno de nuestros emprendimientos, cada uno de nuestras recomendaciones, sobre todo donde estemos. Vayan a tal lugar que ahí se van a divertir, que la van a pasar bien, que está brutal, que hay guapa. Ustedes van ahí y confirman después con su presencia y con sus mensajes que los lugares que nosotros estamos recomendando son los que prefieren para disfrutar y para vivir un momento distinto.

Alan Gómez con el amor de tu vida. ¿Dónde está el amor de tu vida, no? Viste que allá, uy, no llega más el amor de mi vida. Uy, siempre esperando, siempre esperando, siempre esperando, pero cuando menos lo pensás, ahí aparece el amor de tu vida. Cuando menos lo esperás, ¿eh? A ver, Griselda, que dice, mandale un saludo a mi hija, a Laura Carapé, que acá estamos tomando unos mates. Bueno, dale. Saludos para vos entonces y para Laura, tu hija. Adiós. Leo, ¿cómo te va? Dice la voz de Elo Solana. Ahí estoy, sí, ahí estoy. Cari, ¿cómo te va? Bienvenida, ¿eh? Raúl Ortiz, ¿cómo te va? Bienvenida.

La música de la cinta de los éxitos, la música que vos querés a esta hora, ¿eh? ¿Qué tema ese? Dice, jaja, ja, está bueno, ¿no? ¿Dónde está el amor de tu vida, Pau? A ver, contame, ¿eh? Y fácil no se olvida, claro. El amor de la vida de uno no se olvida, ¿eh? Pueden pasar muchas cosas, muchas personas, mucho tiempo, pero el amor de la vida siempre está ahí. Hola, soy Esencia. ¿Cómo te va, Esencia? Bienvenida.

El amor no es para mí, deja, Juan. Tony Márquez, ¿cómo te va? Bienvenido. El amor llega cuando menos lo esperas. Yasmín, bienvenida. Cari dice, te escucho todas las tardes en mi trabajo. Lo retransmiten por Latina FM. Ahí en Latina sí, estoy en Paysandú. Yo no sé si es a las 7 de la tarde o a las 5 de la tarde, ¿eh? No sé. Ahí en Paysandú, que estoy aparte en Latina Radio, estoy en Latina TV y en Canal 4 de Paysandú con el programa de televisión, ¿eh? Vamos con la decana, aquí está el mejor.

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1: Buenas tardes a toda la audiencia de Opinando D por Impactos FM. Estamos nuevamente hoy es un miércoles 3 de junio. Miércoles 3 de junio. Ya estamos llegando a mitad de año, Julio. Ya estamos empezando el invierno. Sí, totalmente.
2: ¿Pudiste establecer contacto?
1: Pudimos establecer contacto con Ariel Ferrari. Lo tenemos acá en línea, así que podés comunicarte con él ya.
2: Bueno, Ariel, buenas tardes. ¿Se escucha por ahí?
3: Buenas tardes, Julio. Un gusto y un saludo a toda la audiencia.
2: Vos sabés que antes de ponerme a hablar contigo del BPS, te voy a expresar algo que a mí por lo menos me tiene sumamente indignado, porque me parece que repite más o menos aquel episodio de cuando el Cabildo de Montevideo recibió a los portugueses invasores como visitantes amigos. Este tema de que el Congreso de Intendentes esté discutiendo comprar productos de una empresa pública comprar o no comprar productos de una empresa pública con el cuento de que las empresas privadas le hacen mejores condiciones, es increíble. Recuerda perfectamente la frase de Artigas de los malos europeos y peores americanos cuando estableció la confiscación de las tierras de aquellos que habían estado contra el proyecto artiguista, o es la peor ejemplo de toda la gente que estuvo contra los proyectos de empresas públicas que ingresó Valle y Ordoña en el país. Hecho este descargo para aliviar mi conciencia, te digo buenas tardes, Ariel, ¿cómo estamos?
3: Buenas tardes, Julio, pero mirá, te escuché con mucha atención y compartiendo la valoración no solo histórica. Quiero poner un ejemplo en relación a la empresa pública y no me voy a meter en la discusión que por todo derecho pueden hacer, aunque estén equivocados o no, los intendentes del país. Hoy de noche, tu cuadro y el mío en básquetbol empiezan a jugar la final en el Antel Arena. No vamos a hablar de rivalidad de hoy. No vamos a hablar. Pero tenemos un estadio con la mejor tecnología, con una arena al nivel de los mejores del mundo, que tiene un uso no solo para el básquetbol, porque resulta que juegan hoy y el segundo y tercer partido no pueden jugar en el Antel Arenas porque está ya arrendado, porque los mejores y los que están más de moda, cantantes, espectáculos internacionales, vienen al Uruguay y vienen al Antel Arena.
2: Sí.
3: Esa empresa, Antel, está terminando prácticamente todo el Uruguay ya tiene fibra óptica, que es la forma de comunicarse hoy y poder llegar a través de la conectividad que la fibra permite a los celulares. Y tiene además, en forma subterránea, no solo para la Argentina, también hasta allá Isla Ratón, cerca de Miami, la fibra óptica que en la parte sur de Brasil por la calidad se utiliza. Y todo esto que te estoy diciendo, me parece que estuviera hablando de otra cosa, no de lo que hablás vos, tiene que ver, por lo menos la evaluación que yo hago, y estoy seguro que vos compartís, en que en 1992 la ciudadanía, defendiendo las empresas públicas,
2: exactamente,
3: permitió que Antel fuera y siguiera siendo pública. Entonces, la defensa de los entes del Estado hay que hacerla no solo mirando en relación a ver cuánta plata me da, cuánta renta me genera, sino cuál es el servicio que le brinda a la sociedad. Y creo que en eso los uruguayos, como tuvo la defensa de Antel, la defensa en su momento de ANCAP, o del agua potable,
2: del agua,
3: la que es una de las riquezas.
2: La concesión en Maldonado, que costó un ojo de la cara sacarla a los privados.
3: Y bueno, pero bienvenido que sigue siendo del Estado, sigue siendo público.
2: Sí, hubo
3: y que... entonces creo que esas son las reflexiones que hay que hacer de cómo a veces no hay que ser solo... Está claro que hay que pensar en la economía y demás, pero no solo con eso, sino pensar en el servicio que a la sociedad se brinda, porque, a ver, una empresa privada de repente ir a quebracho, ¿tá? Ir a Constitución, ¿sí? Hay tan poca gente que no me sirve el negocio. Me sirve si ir a Salto, de repente la capital del departamento, ahí sí me sirve. Sin embargo, las empresas públicas llegan hasta el rinconcito para dar luz, para dar agua, o hacer el, como está en el plan ahora, y en Salto algún pueblito está integrado por el tema del saneamiento, ¿no?
2: Pero hace pocos días vos decías que había una localidad, ¿cuánto era? Que había 15 habitantes que BPS le iba a pagar allí, porque no había cajero, no había nada. ¿Cuál era la localidad esa?
3: Ah, ahora no la tengo la memoria, pero Tía Tucura era un solo recibo, que yo te pregunté si era en Salto o en Tacuarembó.
2: Esa yo creo que era, que había 25 recibos.
3: En esta creo que había uno nomás, pero igual, no importa. Pero bueno, pero esa es lo que tiene, la importancia que tiene en las cuestiones estatales, ¿no? De que no se mide en relación a la economía, sino al servicio que le da a la sociedad, y eso es lo importante.
2: Porque en realidad...
3: Pero, Julio...
2: Sí. No, yo lo digo que...
3: Porque yo estoy acá... Decime.
2: En realidad, cuando se atiende al ciudadano, que en definitiva es el dueño del país y de las empresas públicas, cuando lo interpretamos realmente, ¿verdad?
3: Sí. Exacto.
2: Sí, continúa, porque
3: pero bueno,
2: te digo que recién ahora
3: sí, me estoy calmando un poco. Sí. Bueno, pero a ver, porque quiero aprovechar que... esta oportunidad, porque más allá de que yo sé que siempre a las 4 de la tarde los miércoles tenemos el contacto con la radio, hoy tengo una visita, porque es un amigo, un compañero militante de ONASPU, que está en la dirección responsable de seguridad social, y me gustaría que conversara contigo. Ajá. Sobre todo porque entramos en junio y hay una reivindicación de los jubilados, de los pensionistas, de la ONASPU en particular, de seguir con las políticas de ajuste diferenciales. Sí. Y el 19 de mayo se reunieron con el equipo económico. Ajá. Y él fue uno de los tres compañeros que estuvo en el Ministerio de Economía. Entonces, aprovechemos y que le cuente a la audiencia ahí de Salto, y ajá, que hable contigo, Julio. Ajá. Y después, bueno, después seguimos nosotros.
2: Nombre.
3: Dale,
2: nombre
3: paso con William. William Urrutia.
2: William
3: Urrutia, jubilado Urrutia, jubilado de la industria del papel.
2: Ajá.
3: O papelero él.
2: Gráfico.
3: Hombre además de la paz. De Canelones.
2: De Canelones.
3: Más datos, imposible.
2: No compró camioneta, que es ahora es el gran escándalo, ¿no?
3: No. Ella tiene una.
2: Te voy a hacer una pregunta sencilla antes de hablar con William. ¿Cuánto vale el segundo de publicidad en los super espectáculos de Norteamérica? ¿Y cuántos minutos estuvo la camioneta que transportó a Orsi para la asunción presidencial mostrando el coche? Y después vienen a hablar de $25,000. ¿No se dan cuenta que estos son grandes sponsoreos internacionales que se hacen en todo el mundo y que acá terminan hablando como que hubiera habido una coima? Un absurdo esto. Bueno, vamos a hablar con William.
3: Bueno,
2: vamos
3: a enojarnos. Te paso con William.
4: Hola, buenas tardes.
2: Buenas tardes, William, ¿cómo estamos por acá? Acá yo soy Julio Piri, y ahí adentro, que es el que maneja los controles, está Alejandro Sosa, que él dice que es más inteligente que yo.
4: Bueno, un saludo para los dos y para la audiencia.
2: Sí, te escuchamos. ¿Qué propuesta llevó UNASPU?
4: Bueno, el 19 de mayo tuvimos una entrevista con el ministro de Economía, donde la gran preocupación es el aumento diferencial, ¿no? Para este año, porque
2: junio.
4: Nosotros, de junio en adelante, exactamente, porque ya se recibió un aumento del 2% más el 1% que queda en junio.
2: Ajá.
4: Del año pasado. Ahora lo que tenemos que ver es el futuro.
2: Ajá.
4: ¿Qué aumentos tenemos nosotros a partir de junio? Aumentos diferenciales, porque entendemos que hay jubilaciones mínimas,
2: sí,
4: y que tienen que levantar un poco. Entonces, el aumento diferencial es de aquí a fin de año. Aumentos diferenciales que no sean prestaciones como lo hacía el gobierno anterior, sino queremos que queden en las jubilaciones y pensiones mínimas.
2: Volver
4: y bueno, tuvimos una...
2: Digo... Volver al proyecto original, que eso era una forma de aumentar las mínimas.
4: Exactamente, tal cual como tú decís. La reunión fue muy extendida. Nos dijo el ministro que sí, que tomó nota. También le hicimos la preocupación de las viviendas, los grandes problemas de vivienda que tienen los jubilados. También tomó nota. Después también en el tema de prestaciones, los jubilados, cuando uno pasa a ser jubilado, pierde todo el derecho de lo que es lentes, prótesis, audífonos, todos esos derechos que no lo tiene más. Y bueno, a veces para cubrir ese gasto, el BPS da un préstamo de un interés de 19% entre 6 y 12 meses. Entonces nosotros también planteamos ese interés, que para nosotros es bastante alto, también le pareció al ministro que era bastante alto y que lo iba a estudiar, y bueno, y quedó en que él mismo personalmente no iba a contestar qué es lo que había a favor o en contra, pero que él mismo iba a dar, él mismo no iba a contestar.
2: Estabas pensando lo
4: en
2: que
4: eso
2: era.
4: Sí.
2: Vos sabés que nosotros...
4: Sí, decime.
2: Nosotros constantemente hablamos de Artigas y siempre repetimos frases de Artigas, no le damos interpretación en la vida real. ¿Te acordás que Artigas dijo: con libertad no ofendo ni temo? Y cuando vos te reunís con el ministro de Economía, vos vas con libertad representando a una institución que representa a una cantidad de instituciones barriales y departamentales, con la libertad de ejercer el programa de que ellos digan, pero vos no vas a ofender ni vas con temor de que el otro te ofenda, porque hay una relación libre de entre dos ciudadanos libres de un país que hemos defendido nosotros, básicamente los trabajadores, y como hemos dicho, como decía hace un rato Ariel, también las empresas públicas fueron defendidas por nosotros. Entonces, yo siempre me he sentido cuando... cuando hago esas reuniones siempre me he sentido en igualdad, porque ellos en realidad son representantes nuestros que están pagos por nosotros para hacer lo que mejor saben, ¿verdad?
4: No, no, tal cual. En esa reunión también fue el presidente Sito Amaro y la secretaria general Estela Velar. Pero es como tú decís, ellos son representantes de la ciudadanía, del pueblo, y bueno, por tal, a organizaciones sociales en entrevistas los tienen que atender, y la verdad que no atendieron muy bien. Y lo que tú decís es cierto. Los trabajadores, principalmente uno que viene de la clase de que fue trabajador, la defensa de la democracia, los trabajadores han cumplido un papel fundamental en todo esto, ¿no? Casi, yo le decía a la otra vuelta conversando, que casi lamentablemente los trabajadores casi no hablan de la democracia, pero la han pagado con sangre, ¿no? Eso es una realidad.
2: Eso es la realidad, sí, sí, sí. Pero digo, por ejemplo, en el caso este, te reunís para discutir algo que ya lo habíamos conseguido y que en el gobierno anterior se pierde por cuestiones económicas de hacer números, porque en realidad cuando ellos negaron la fórmula anterior, que era que el aumento de la mitad de año, que era específico para las jubilaciones menores, quedaba absorbido en el nuevo aumento, mató todo el espíritu de para cual se había creado ese propósito. El propósito era aumentar las mínimas.
4: Está claro, está claro. Y tal es así, es que es más fácil destrozar que armar, ¿no? Cuando uno tiene todo algo armado y viene y te lo destroza. El gobierno anterior puso la ley 20.130, en el cual, en el tema de la ley 20.130, aquel rubro de cero ya tiene que aportar la AFA. Antes eran de 80.000 pesos en adelante. Hemos tenido una ley bastante regresiva en lo que es beneficios en el BPS, y bueno, lamentablemente ahora hay que empezar de cero y otra vez volver a tratar de conseguir los pocos o los muchos beneficios que tenían los jubilados, ¿no? Y sí, pensionistas.
2: Sí, sí. ¿Vos te acordás que en realidad el acto 9, aquel famoso, le sacó el aguinaldo y eso a los jubilados que se habían logrado a través de movilizaciones que no eran violentas ni nada por el estilo, eran manifestaciones de un reclamo que era justo? Si vos pagaste toda la vida el impuesto correspondiente al Montepío por el aguinaldo, lo que te decía, lo que se había reclamado y se había conseguido era que se reconociera que te correspondía un aguinaldo, ¿te acordás de eso?
4: Sí, está claro. Sí, incluso en el último congreso se planteó de vuelta, fue una resolución del último congreso, de pedir de que nos devuelvan el aguinaldo. El problema del aguinaldo es que legalmente, por la forma de liquidar el BPS, no puede ser aguinaldo. Entonces nosotros, uh-huh, en el congreso pedimos dos partidas, una partida en junio y una partida en diciembre, uh-huh, que más o menos sería lo que es el aguinaldo. Eso sería así. Sí, decime.
2: La suma equivaldría a lo que sería el valor de un aguinaldo, de las dos partidas esas.
4: Seguro, ahí va, un 13.º, seguro lo que... Ahí va, sí, ahí va. Es lo mismo, sería lo mismo, ¿no? Una partida en junio, otra partida en diciembre.
2: O sea que esa es otra
4: parte... Eso es lo que salió.
2: Esa es otra parte de la ¿cómo? Plataforma de la UNASPU que debe ser conocida... Por la gente común que de repente no se da cuenta de la cantidad de cosas que hacen las instituciones sin que ellos logren, ni se enteren ni se preocupen, ¿verdad?
4: No, claro, eso es una de las partes de la plataforma, como fue la jubilación al año, que nosotros acompañamos, y en el diálogo social hubo una parte, un acuerdo respecto a ese tema. Nosotros también marcamos lo que es... el tema de los baremos, por el caso de enfermedad. Ajá. Digo, tenemos un montón de reclamos a nivel de jubilados que se pierde cuando uno pasa de lo activo a lo pasivo, ¿no?
2: Seguro. Ahí, en el caso concreto que vos decías, los lentes y todo eso, están dentro de la actividad fundamentalmente privada, ¿verdad? Porque en el caso de los públicos, muchas veces de repente lo absorbe directamente la empresa pública, ¿no?
4: Sí, lo podemos hacer nosotros a nivel privado. Nosotros a nivel de empresas privadas, justamente pierden, los trabajadores pierden ese derecho, y bueno, y después la única forma de poder acceder a esos derechos es pidiendo un préstamo, ¿no?
2: Seguro.
4: Y si una persona pide un préstamo de 50.000 pesos, que un audífono anda en eso, que tiene que pagar casi 2.450 pesos en 12 meses. Digo, ajá, es mucha plata para una jubilación mínima de 22, 23 mil pesos.
2: Sí, sí, para las jubilaciones mínimas es mucha plata, sí, sí. Es cierto, sí. Ahora, con respecto a la vivienda, ¿qué estuvieron también hablando, vos decías?
4: Bueno, el tema de la vivienda, el gobierno anterior no llamó a licitación de vivienda, para construir vivienda.
2: Ajá.
4: No, las viviendas que se están inaugurando ahora, las pocas que se inauguraron ahora y las que inauguró el gobierno anterior, eran del gobierno anterior, el gobierno aquel que estuvo hasta el 2020.
2: Seguro, 2015.
4: Del 2020 al 2025, el gobierno anterior no llamó a licitación para construir vivienda de vuelta.
2: Seguro.
4: Tenemos alrededor de 6.000 y pico de jubilados y pensionistas ya pronto para acceder a las viviendas, pero no llegamos, no hay. Entonces, ahora este gobierno está trabajando, hay una comisión honoraria de vivienda en la cual entrega la ONASPU, el Ministerio de Vivienda y el BPS, y vienen trabajando para empezar a llamar una licitación. Hay que elaborar un proyecto, pero eso, como sabemos todos, mientras se elabora el proyecto, después se busca los recursos, se busca el impacto ambiental, te lleva 3-4 años.
2: Sí, sí, sí.
4: Y la gente no tiene para esperar 3-4 años. Entonces, el BPS en ese caso está ayudando con algunos alquileres, pero es insuficiente. ¿Que es necesario? Sí. ¿Que sirve? Sí. Pero es insuficiente, ¿no?
2: Seguro.
4: Para la gran cantidad de jubilados que tienen que acceder a las viviendas. Y la verdad, a la edad que tienen ellos, no están. Nosotros no podemos esperar 4 o 5 años más.
2: Seguro.
4: Es una realidad.
2: William, pero además hay otra cosa. Bueno. Vos antes tenés que confeccionar la lista de los aspirantes, y los aspirantes tienen que reunir determinadas condiciones. No es solamente estar jubilado, ¿verdad? Es decir, no es tan sencillo así.
4: Claro. Y bueno, si esas condiciones las reúnen alrededor de 6.000 personas, creo que es, ¿no?
2: Sí.
4: 6.000 personas para vivienda, para acceder a, o sea, para que tengan una idea, si en este momento hubieran 6.000 viviendas, hay 6.000 personas que pueden acceder ya a esas viviendas.
2: Sí. Que ya aspiran, ahora aspiran a que haya un lugar, ¿no? Lo que no hay es el lugar, o sea, que es el gran juego este. Y por otro lado, nosotros hemos escuchado, y yo creo, no sé al final, porque había un senador, me parece que es ahora, porque antes fue diputado, Andrade, que era de la construcción, que estaba presentando proyectos de ley para intentar que esa enorme cantidad de viviendas desocupadas, ¿no?, se puedan tomar y refaccionar o darle vida de nuevo, porque ya eso está en construida, y está en construida dentro de la ciudad, por ejemplo, el Montevideo, ¿no?
4: Sí, está claro, sí. No solo en Montevideo, en Canelones. Yo ahora no recuerdo bien y no quiero tirar cifras, pero yo lo tengo en casa, la gran cantidad de viviendas y viviendas abandonadas y terreno abandonado en Canelones. Era bastante alarmante, ¿no?
2: Acá.
4: Incluso yo vivo en La Paz, y en La Paz hablaban de 86, en La Paz, que es un pueblo chico, ¿no?
2: Sí.
4: Eso me acuerdo bien.
2: Acá me estaba mostrando Alejandro, que
4: entonces,
2: el mago de la informática, que el Senado ya aprobó el proyecto de expropiación de vivienda, porque no tiene sentido que vos de repente vayas caminando y veas casas cerradas con las puertas tapiadas, ¿viste?, con ladrillo o lo que sea, y de repente al lado o ahí a una vuelta haya gente que está necesitando entrar a una habitación, ¿verdad?, a ocupar un lugar de vivir, ¿no?
4: No, claro. El proyecto va en esa base, ¿no? Va justamente esas viviendas que están obsoletas, que están ahí abandonadas, digo, darle a aquellas personas que realmente las necesitan, que en este caso, vuelvo a repetir, hay una lista de 6.000 personas, ¿no?
2: Seguro.
4: Digo, hay que tener en cuenta de que podemos discrepar con este gobierno o no, pero nos ha abierto unas puertas donde nosotros podemos participar. El gobierno anterior a nosotros no nos atendió, el ministro de Economía para nada, ni siquiera el presidente. Acá el presidente nos ha atendido. Digo, podemos discrepar y a veces tener coincidencias o no, pero es un gobierno y los proyectos que se están poniendo arriba de la mesa son mucho más accesibles, por lo menos para poder beneficio a los jubilados y pensionistas, ¿no?
2: Sí, sí. Pero el gran tema, en definitiva, es eso que yo te decía al principio. Somos todos, nosotros no cobramos, ¿no? Somos servidores de una causa porque entendemos que es la causa correcta, la mejor vida para el ciudadano uruguayo, de lo cual nosotros también somos ciudadanos, por lo no. Pero el hecho de que el que te atiende tiene que tratar de entender tu situación y buscar dentro de sus posibilidades la mejor oferta de solución, ¿verdad? Porque en la realidad...
4: Está claro.
2: Es decir, quiera que no, él está en un puesto distinto o más alto de acuerdo a lo como le mire la sociedad, pero no deja de ser un servidor público que está al servicio de la ciudadanía, ¿verdad?
4: Es tal cual, justamente. Ese es el puesto de cada uno, ¿no? Que es el trabajo, la responsabilidad que tienen que llevar adelante.
2: Seguro. Porque pues yo digo, nosotros como representantes gremiales o de la ciudadanía, de los compañeros, ¿no? Lo que tratamos de hacer es, decir, sin ofensa, con un programa, ir y insistir que hay dificultades en la población que deben ser resueltas desde el gobierno, ya que la población como tal no las puede resolver, ¿verdad? Como el caso que estamos hablando de la vivienda, ¿no?
4: No, está claro. Nosotros, como decís tú, somos todos honorarios, entendemos cuál es la causa y, bueno, trabajamos en una organización como la UNASPO, que tiene alrededor de más de 100 asociaciones en todo el interior, en 19 departamentos, donde hacemos las regionales en el interior. Sí. Y, bueno, y cada vez que vamos sentimos estos pedidos de los socios y de las asociaciones, que el tema de vivienda, el tema de cuidado, un tema principal también para la persona mayor, y son temas que se plantean en la mesa, ¿no? Y en el cual nosotros después llevamos como reclamo a las autoridades correspondientes.
2: Sí, sí. Yo por cuestiones justamente de la vista, yo anduve estos días en la vuelta ahí y pasé varias veces por la mutualista privada y es impresionante la cantidad de gente y, bueno, y cada paso que tiene que dar la gente ahí adentro hay una factura, un pequeño gasto que realizar, ¿no? Porque te cobran hasta la respiración, te cobran, ¿no?
4: No, es claro. La salud privada es cara, ¿no? Y el tema de la vista es algo fundamental. Por suerte nosotros tenemos el hospital de ojo, esas pesquisas que se hacen en todo el Uruguay, que ahora este gobierno abrió la ventana, se volvió a lo que era habitual, de que tanto sean ACE o salud privada, puedan hacerse la pesquisa, y bueno, y al abrirse esa ventana de ACE fue un malón de gente. Nos comentaban la otra vuelta acá el director Ferrari, que no sé si fue en Florida, fue, no sé dónde, que hicieron 100 y como 66 eran de ACE, ¿no? Seguro. Disparate.
2: Sí, sí, sí.
4: Porcentaje tan grande.
2: Lo que pasa es que la jugada entorpecieron a propósito, porque primero te hacen ir al médico común para que te dé el pase el especialista, y el especialista después te fija fecha, y estoy seguro, ahí pasa meses y meses antes de que vos te atiendas. Y un problema de la vista, al final, vos lo necesitas ya, prácticamente, ¿no?
4: Seguro, más por el tema de las cataratas, ¿no? Este gobierno ahora volvió a poner con la locomoción, pero estos últimos años NASPO se encargaba de la locomoción, del hospedaje y del almuerzo, ¿no?
2: Seguro.
4: Entonces pasó a ser un gasto enorme para la organización, cuando antes era el Estado que se. Por suerte, ahora este gobierno volvió a implantar lo que era lo habitual antes, y bueno, pero es un disparate, ¿no? Incluso da beneficios a aquellos que se tienen que venir a operar al hospital de ojo, pagándole el pasaje. Digo, Sé que el interior es complicado, ese está olvidado. No es fácil el interior nuestro, no es fácil. Sí. Más el interior profundo, con un montón de complicaciones para moverse. Y bueno, tratamos cada vez recorrida que hacemos, traer los insumos necesarios para poder desarrollar y presentar a las autoridades correspondientes.
2: Sí, sí. Pues sabés, Urrutia, que estos días, yo no directamente, pero otro compañero que tiene la audición de ONASPO allá en Villa Constitución, que habíamos empezado con Ariel, María Elena Llovera está ahora, y el otro día estuvimos en comunicación con ella, o él estuvo en comunicación, y como nosotros la habíamos recibido de la misma manera que habíamos hecho una actividad con Ariel, después recibimos a María Elena, entonces ella ahora nos manifestó que estaba por con intenciones de terminar su periodo y que le gustaría que volviera a ser recibida allá. Y bueno, estamos haciendo gestiones con el municipio para hacer una actividad que resuene en el pueblo, digo, como una especie de homenaje, despedidas, por decirlo así, ya que ella manifestó también la satisfacción que había tenido de ser recibida. Entonces, esas son de las pocas cosas que en definitiva un servicio social como se hace desde la UNAPO y eso te van dejando en tu vida, ¿no? La alegría en el corazón, no en el bolsillo, ¿no?
4: Está claro, porque ella como lo fue también el director ahora actual político Ariel Ferrari, que fue representante de UNAPO, digo, recorrían el país porque realmente presentando lo que se está haciendo y que la gente también quiera averiguar en qué está. En este caso el director, ¿no? Porque la importancia, porque a veces lamentablemente no se llega la información al interior como llega acá a Montevideo. Sí, sí. Y eso es un debe que tenemos de la parte metropolitana, de la parte montevideana, vamos a decir, hacia el interior. Y bueno, y la única forma es que salgan de recorrida y ir a todos los lugares, no solamente ir a Salto, a País, sino sí, como decís tú, Villa Unión, Villa Constitución, se puede ir, yo que sé, a Cerro Chato, a Santa Clara, digo un montón de lugares chicos y no tan centralizados, porque también tienen el derecho y el deber de saber y de reclamar sus cosas, sus derechos, ¿no?
2: Seguro. El gran tema es que, aunque parezca increíble, los representantes sociales que nosotros hemos votado tanto para jubilados como para trabajadores en actividad, o sea, representantes del PCNT, vamos a decir, del equipo, ¿no?, del PCNT. La realidad es que cuando se los pone cerca a la gente se da cuenta que son trabajadores o personas comunes que no van a mentirles, sino que le van a contar la realidad de lo que hacen y las dificultades que tienen. Porque uno de los problemas que hay con el tema de las actividades públicas y políticas es que muchas veces la gente está cansada de que vengan a hacerle cuento de que yo te soluciono todo, y en la realidad no es pues ir a decirle yo te soluciono todo, porque muchísimas de las cosas no se le pueden solucionar a la gente. Lo que hay que darle es una explicación válida de cuál es el trámite que tiene que hacer, ¿verdad?
4: Está claro, es así. Yo hoy ahora acá reunido con el director, le hice tres consultas que me hicieron a mí y las tres consultas eran negativas. Y bueno, nosotros después de responderle a esos afiliados, cuál fue la respuesta, ¿no? Porque lamentablemente es imposible prometerle todo, porque es imposible, porque la ley tiene sus artículos, el BPS tiene su forma de proceder. No se olviden que el BPS, más allá de un banco, es un instituto, porque es recaudador y prestador de servicio. Y a veces las leyes están puestas y a veces se puede llegar y a veces no se puede llegar. Nosotros decimos que estoy seguro que ningún uruguayo no haya trabajado todavía, trabajó su vida todo cualquier uruguayo. El problema son los aportes después. Entonces, todo ese tema se hace todo algo tan grande que a veces se nos es imposible, y tenemos gente de 70 y pico de años que ganan miseria. Yo me acuerdo, yo me jubilé también de transporte nacional e internacional, y yo me acuerdo que un chofer de Urugrán, de Salto, ahora que estamos hablando con Salto, que le decíamos Chicote, no me acuerdo el nombre, pero la verdad que me acuerdo que ganaba muy bien, y cuando se jubiló con Vintena. Era un disparate que se había jubilado Vintena. Entonces, digo, ahí, y dice, trabajé toda mi vida, sí, yo te vi. un tipo de persona, pero lamentablemente a veces marca los aportes, marcan la calidad de vida que después vamos a tener. Y más hoy que tenemos la gente, tenemos alrededor de casi 800 personas con 100 y más de 100 años. O sea, que la vida se está alargando, ¿no? Y si no tenemos menos una jubilación digna, se va a complicar y pasamos a ser estorbo y depender de nuestros hijos, ¿no?
2: Hay un tema que vos dijiste antes, por ejemplo, o Ariel, hay 6.000 personas en condiciones, porque la lista ya está depurada, o sea, son los que reúnen las condiciones, ¿sí?, por porción. Entonces, vos decís, ¿y cuántos miles más que por unos cientos o miles de pesos no reúnen las condiciones y están pagando alquileres que en realidad no pueden ni pagarlo y viviendo en malísimas condiciones? Porque el tema de la vivienda, cuanto más años tenés, más más necesario es para uno como protección, como tranquilidad de vida, ¿no? Entonces, eso es otro de los temas que tiene que entender la población en general, ¿no? Que, ¿no? Que decir que hay que lograr estar registrado, saber los aportes, ahora que hay posibilidades de cómo es con el... inscribirse en el BPS, ¿cómo es el no me acuerdo cómo se llama, vos hacer el trámite de poder ver tus aportes, de poder ver todo, ¿verdad?
4: Seguro, para ver tu historia laboral a nivel digital, sí.
2: Seguro, por eso digo...
4: Tal cual.
2: Pero yo lo que te decía...
4: Es como decís tú. Sí, decime, te escucho.
2: Que cuando hay 6.000 que reúnen las condiciones, y las condiciones son bastante jodidas, por decirlo de alguna manera, ¿verdad? Los miles de personas que hay al costado de la cancha, porque esa gente está dentro.

0: Bueno, yo quedé afuera porque gano 3 pesos más,
1: Sí.
0: pero lo que yo dije, yo quedé adentro y tengo que esperar sentado 4 o 5 años, digo, la realidad, ¿no?
1: Sí.
0: Digo, es complicado, no es fácil.
1: Que nadie le, o sea, que nadie le va a devolver lo que gastó en alquiler o que sea, porque no existe esa devolución. O sea, no es que, es decir, él solicita un amparo, pero no puede solicitar el pago. Solamente, como decías vos, que el Banco de Previsión Social de repente te reconozca por tu situación personal el pago de un alquiler o de, ¿no? O de una prestación, ¿cómo es? Una, ¿cómo es cama? ¿Cómo es que?
0: Sí, estaba en eso, el representante de momento estaba subsidiando con alquileres, ¿no?
1: Seguro.
0: Y estaba subsidiando con alquileres, porque es lo que tiene, ¿no? Y está
1: Sí.
0: destinado a determinada plata, a determinado
1: Exacto.
0: rubro para eso, pero está.
1: Sí, sí,
0: Es
1: sí.
0: una forma de poder acceder a la vivienda.
1: Seguro.
0: Vuelvo a repetir, es insuficiente, pero está, es necesario.
1: Seguro.
0: Bueno.
1: Así que en principio podemos opinar que la discusión del aumento de junio, julio ya está encaminado. Y hay o hubo una respuesta. ¿Cómo fue la respuesta más o menos? El aumento
0: Del aumento, no, lo que te
1: diferente.
0: digo, bueno, fue la reunión fue extendida muy bien. Fue una reunión bastante amena. Él no quedó de contestar. Él personalmente no va a quedar de contestar y no va a llamar. Estamos esperando que se nos llame, ¿no?
1: Sí. Pero usted, la proposición que ustedes llevaron
0: Porque.
1: fue que se mantengan las condiciones anteriores, o sea, al 2000, que volvamos al 2019-2020, cuando la prestación de
0: Sí,
1: junio
0: sí, sí,
1: no.
0: sí, sí.
1: Sí, a ver.
0: Sí, los aumentos se han diferenciado, pero que sean aumentos reales, no que se saquen.
1: Seguro. Pero digo, el gran
0: Así que
1: tema
0: está, estamos.
1: que no se
0: Sí.
1: descuente como se estaba haciendo ahora, que te lo prestaban en enero, en junio y te lo descontaban en enero.
0: Seguro. A ver, hay mucha gente que quedó muy desconforme y dice, solo un 3%, un 2 ahora y un 1%, así, son 600 y pico de pesos. Sí, pero esos 600 y pico de pesos antes te lo daban y te lo sacaban, ahora te lo dejan.
1: Seguro.
0: Entonces, todo aumento que venga viene sobre ese aumento que antes
1: Seguro.
0: no lo tenía. Entonces pasa a ser, en vez de hacer un 3%, pasa a ser más de un 3%.
1: Seguro.
0: Porque si tú le tenés el 2% en junio, le multiplicás el 4, el 5 y 9, 5,9 creo que tuvimos en diciembre, y después le agregas un 1%. No
1: Seguro.
0: son 8%, no son 8%, son 8, y pico. Parece que
1: Seguro.
0: no, pero es así,
1: Sí,
0: ¿no?
1: sí.
0: Y por lo menos te quedan, vuelvo a repetir, es una miseria, sí, pero esa miseria te queda. Porque yo pregunto, ¿cuánto hay varios que le siguen esos 600, 700 pesos, ¿no? Vaya, si será importante.
1: No, aparte que el hecho la anterior etapa, ¿no? Que vuelva a tener que mirar acumulativamente, permitió que las jubilaciones de abajo subieran enormemente en relación a
0: Claro,
1: lo que había sido
0: claro.
1: histórico, ¿no?
0: Nosotros no. Nosotros tuvimos un desfasaje en el gobierno anterior de un 12%, que no es un 12%, es mucho más, porque un
1: Seguro.
0: 3%, vos lo multiplicás por otro 3%, por otro 3%, por otro 3%, te da como un 2 y medio.
1: Sí. No, lo que
0: ¿No?
1: pasa
0: Y eso no lo tuvimos como aumentos.
1: es como decís vos, que la gente dice qué miseria, pero lo que pasa es que no lo multiplica tampoco por el primer número, que son 150.000 más o menos, que lo va a recibir en el momento. Y que ese 3%
0: Sí,
1: en realidad
0: siento.
1: es una comisión, una comida más, un almuerzo más que va a tener seguro en el mes, ¿no? Allá de
0: Sí,
1: arranque.
0: vuelvo a repetir, es insuficiente, pero era necesario, ¿no? Por lo menos
1: Seguro.
0: queda en el bolsillo del jubilado y del pensionista que antes se lo daban y a fin de año se lo sacaban.
1: Seguro. No, no, pero yo te decía lo otro. Cuando
0: Vos.
1: te dicen es insuficiente esto, pero de la otra manera, es más que insuficiente porque no solo era una engaña pichanga, te lo daban y además era doble el robo, porque al no figurar en la nueva jubilación, ¿verdad? En la nueva jubilación también te estaban retaseando ese aumento. Es decir, el préstamo, ese préstamo reintegrable en realidad que te hacían, ¿no? Era como un alivio momentáneo ¿no? Pasarte una cremita porque te quemaste al sol, pero después te ponían al sol de

0: vuelta, porque, ¿eh? Sí.
1: Sí, claro. Ella sí, así como tú decís.
0: Seguro.
1: Y vos.
0: Bueno.
1: Justo ahora ya voy, sí. Bueno, yo lamentablemente tengo que tener una reunión, ya que me está esperando el director acá.
0: Ajá.
1: Me va a matar si no.
0: No, pero
1: Porque a mí me gusta conversar también.
0: aparte otra cosa, William, que acá el malo, yo soy el bueno acá de la película, pero el malo es este que está en los controles y ya empezó a hacer señas, cortá, cortá, cortá, ¿viste? Porque como ellos mandan la cosa, ¿viste? Pueden sacar los
1: No,
0: cables,
1: está
0: ¿no?
1: bien,
0: Sí. Así
1: no,
0: que
1: está bien, está claro.
0: te agradecemos que hayas estado hoy
1: No,
0: en conversación con nosotros. La primera cosa, te agradecemos que hayas ido a representarnos a los jubilados y pensionistas en la
1: bueno,
0: reunión
1: muchas gracias.
0: con Odone, ¿verdad? Y que de alguna manera Odone se haya comprometido a recibirlos de vuelta y darles respuestas más ajustadas, como es el caso ese que vos dijiste, el valor del interés que te cobra el BPS por prestarte la plata para una prestación que en actividad te la da la empresa, bueno, la absorbe
1: Sí,
0: el BPS. Pero de todas maneras, digo, si no se hubiera hecho la gestión por ustedes, en realidad la gente tiene que resolver un préstamo particular o la familia, lo que sea. O sea que hay que agradecer el hecho, la existencia de ONASPU haciendo el trámite.
1: no, no, yo primero el agradecido soy yo de estar acá con ustedes. Para nosotros es un derecho, es una obligación de estar representando la UNASP, un honor. Y bueno, y tener esa voz de lo que no tienen voz,
0: Seguro.
1: ¿no? Llevar la voz de lo que no tienen voz del interior. Eso para
0: Seguro.
1: nosotros es importante. Así que yo te agradezco de corazón por la entrevista y bueno, estamos a las órdenes. Cuando
0: Así
1: se
0: que,
1: precise,
0: por
1: daremos la
0: dónde
1: vuelta
0: andás
1: por
0: vos
1: ahí.
0: para ir a comerte un asado ahí? Por La Paz.
1: Yo vivo en La Paz, Canelones.
0: Ahí está.
1: Enseguida cuando entras, agata entrada a La Paz, ahí vivo. Cuando tú quieras.
0: No, no, no era el 130 que iba de Montevideo a La Paz, Las Piedras. ¿Eh?
1: Sí, tenemos el 130 que va de Montevideo al cementerio de La Paz y el 468 ahora que va de Malvina, de Portones a La Paz también.
0: Bueno,
1: Sí.
0: mirá que acá Alejandro, que tiene un hambre bárbaro, ya apuntó ahora. Si le da la dirección, aparece cualquier fin de semana por ahí.
1: Pues,
0: No,
1: bueno, no hay problema, mirá que capaz que hicimos yo primero por ahí que ustedes.
0: Ah, sí. Bueno, te esperamos acá, entonces nosotros estamos en la radio comunitaria Impacto FM 90.9 frente a la Plaza de Deporte de Salto.
1: Estamos, espectacular.
0: Bueno.
1: Muchísimas gracias por todo. Un abrazo grande para los dos y un abrazo para toda la audiencia.
0: Gracias a ti, William, por haber hecho las gestiones correspondientes para ir a entrevistar al ministro de Economía en nombre de trabajadores jubilados y pensionistas, ¿no?
2: Bueno, Julio, y el viernes pasado tuvimos al ministro acá en Salto.
0: ¿A cuál ministro?
2: Al ministro O'Donnell, perdón, el sábado.
0: Ah.
2: El sábado fue una serie de jornadas con una cantidad de actividad política
0: Ah,
2: impresionante.
0: pero vino a Donet por el tema del
2: Vino por la
0: centro
2: inauguración de la central
0: central
2: hortícola.
0: hortícola del norte.
2: Sí, vino por la inauguración de la central hortícola. Bueno, vino el presidente. Bueno, un montón de gente y gente de todos los partidos políticos. No se vio una acumulación de gente vinculada al ámbito político por mí nunca antes vista. Estaba su amigo Da Silva, estaba Ojeda, había un montón de gente. Estaba también la camioneta de
0: ¿Sabe
2: Orsi.
0: una
2: Bueno,
0: cosa?
2: la
0: Yo.
2: camioneta que fue donada a la ANEP, la famosa camioneta. Yo creo que hay que
0: Hay cosas que solo son de la publicidad y de la pequeñez mayor que se está utilizando. Fíjate una cosa, que estamos hablando de como que fuera una cosa importante, 25 mil dólares, y no estamos discutiendo que Uruguay puede perder 30 millones de dólares con una negociación falsa, con un empleado, un empresario que nunca pudo demostrar que podía hacer la cosa, pero que había contratado aparentemente la construcción de dos naves para el servicio de, para la Marina Nacional, y sin embargo no estamos discutiendo eso.
2: Pero no solo eso, sino toda la serie de compras extrañas que hubo, de situaciones extrañas. Parece que la gente no se olvida de que una banda de crimen organizado trabajó en Torre Ejecutiva durante el gobierno pasado. Toda esa gente parece ahora, que se olvidó ahora porque Orsi obtuvo un descuento en la camioneta o porque compró
0: una cosa, a ver, 25 mil por 40 es 1 millón.
2: Ajá.
0: ¿No?
2: Sí.
0: Por 30, 40 por 30 son 1.200 veces lo que perdió Uruguay en una negociación que todavía puede seguir perdiendo.
2: Todavía no se resolvió.
0: No se resolvió, pero aparte hay que retirar la chatarra esa, al rescindir el contrato, al dejar el contrato, porque aparentemente estaba hasta mal construido, todo era un engaño terrible, ¿no? Sí, podía haber hasta riesgo de vida si entregaban eso, los marineros subían arriba.
2: ¿Sabe cuál es la cuestión de fondo ahí? Nosotros siempre en la política tenemos que darnos cuenta de que utilizamos a Argentina como ejemplo. Muchas veces, o ellos utilizan a Uruguay como ejemplo, pero siempre hay una retroalimentación y muchas veces, yo qué sé, por ejemplo, en un tiempo se habló de que la LUC era el mecanismo que aprendieron a usar gracias al fracaso del gobierno de Macri. El gobierno de Macri pretendió aplicar una serie de políticas económicas y de seguridad y un montón de cosas, pero no las aplicó en un solo bloque. Entonces, desde acá lo que se vio es que podía haber un mecanismo mucho más efectivo para aplicar todo ese tipo de
0: aplicar políticas retrógradas,
2: claro,
0: contra la población.
2: Siempre nos tenemos uno al otro como ejemplo, y acá lo que yo veo es que están tratando de generar el tipo de campaña que se generó sobre Alberto Fernández.
0: Ajá.
2: Alberto Fernández terminó el gobierno completamente. No lo vamos a defender porque sabemos que no es un tipo.
0: No somos argentinos, no, la realidad,
2: para nada. Pero es un tipo que terminó en los medios totalmente destruido.
0: Desprestigiado
2: por completo, con cosas reales, con cosas no reales, con una campaña constante de años.
0: Él y los ministros.
2: Y hay que tener muchísimo cuidado porque eso están tratando de efectuarlo acá. Y ya nos quedamos sin tiempo por el día de hoy, Julio.
0: ¿Pero el viernes volvemos o no?
2: El viernes volvemos, sí.
0: A las 16 horas.
2: A las 16 horas, exactamente.
0: ¿Sabe que una vez más hemos fallado en la comunicación? Habíamos quedado con Ariel que íbamos a dar el teléfono de la Secretaría.
2: El número de teléfono, exactamente. Pero
0: el viernes lo vamos a dar.
2: El viernes lo vamos a dar. Y bueno, nos vamos a encontrar el
0: viernes
2: a las 16 por Impactos FM, como todos los viernes.
0: Gracias por hoy.

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Hola, hola, mi gente, muy buenas noches. Así arranca el Pirata de la Noche de hoy, miércoles. Miércoles agradable, lindo. Buenas noches para todos. Buenas noches también a las distintas firmas comerciales que hacen posible que día a día, noche a noche, semana a semana, estemos por la 90.9 Impacto CFM. Hasta las 21, el Pirata de la Noche en la 90.9 Impacto CFM. No se olviden que también estamos por www.impactocfm.uy, transmitiendo en vivo. Y también transmitiendo en vivo nuestro Facebook personal de Marcos Lagreca, el Pirata de la Noche. Ponele ritmo, ponele música este miércoles, Pirata, dale.

0: Le damos las muy buenas noches a María, que nos escucha noche a noche, día a día, a través de la 90.9, prendita a la radio hoy, siempre nos manda un mensaje. Estoy acá, pirata, así que las muy buenas noches. Gracias por estar del otro lado, prendita a Impactos 90.9.
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0: Y por seguir al pirata de la noche.
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0: Le damos la muy buenas noches ya a las distintas firmas comerciales que hacen posible que estemos noche a noche acá por la 90.9. 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
0: 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Gracias por acompañarnos.
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Gracias por acompañarnos, gracias por estar cada noche.

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0: 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Y así arrancamos con música pirata, dale. Arrancá con música, dale.
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0: 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Abrazo grande.

También le damos las muy buenas noches al director de la radio, que anda acá en la vuelta, controlando a ver si el pirata está activo, está en el aire, está en la cabina acá. Sí, estoy acá, estoy acá. Estás en la 90.9 Impactos FM y no te olvides que también estamos a través de www.impactosfm.uy transmitiendo en vivo las 24 horas.

A ver, ¿con qué te vas a venir, pirata? ¿Con un poco de cuarteto? Sí, para no perder la costumbre, la vieja costumbre del pirata de la noche, ¿eh? Por la 90.9, dale, pirata, poné un poco de cuarteto para levantar el ritmo del miércoles, dale.

Estás en la 90.9 Impacto CFM junto al Pirata de la Noche. Hasta las 21, tu mejor compañía, el Pirata de la Noche. A ver si esto arranca. Sí, arranca, dale. Vamos a escucharlo, después vamos con las publicidades.

Este es el Pirata de la Noche en la 90.9 Impacto CFM hasta las 21. Tu mejor compañía, el Pirata de la Noche, por la 90.9, papá, escuchando la conga, Lucra y el Pirata de la Noche, por supuesto, hasta las 21. Tu mejor compañía, el Pirata de la Noche en la 90.9. Existamos nosotros. 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
1: Muchas gracias.
0: Estás en el Pirata de la Noche junto a la 90.9 Impacto CFM. A ver con qué te...

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Estás en la 90.9 Impacto CFM junto al Pirata de la Noche. Y no te olvides que también estamos a través de www.impactocfm.uy transmitiendo en vivo. A ver, ¿con qué te venís, pirata? Dale. A ver si esto arranca. Sí, arranca, sí. ¿Qué tiene la noche? Al Pirata de la Noche por la 90.9. Chacho Ramos, eso es lo que tiene la noche.

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Chacho Ramos, y nos vamos con la penúltima, a ver qué nos dice la penúltima, a ver qué nos dice la penúltima, que nos cante, que nos complazca. Si le doy play, esto va a arrancar, y si le doy volumen, más todavía.

0: Estás en la 90.9 Impacto CFM junto al Pirata de la Noche hasta las 21, tu mejor compañía. No te olvides que también estamos transmitiendo en vivo por www.impactosfm.uy. Y obviamente nuestro Facebook de Marcos Lagreca, el Pirata de la Noche, también transmitiendo en vivo.
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0: Vamos a las publicidades que tenemos ya grabadas. 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Así que vamos con la publicidad de Electroclima y ya seguimos con más música.
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Así está sonando Mariela Soledad junto al Pirata de la Noche. Seguimos con Mariela Soledad, pero a ver con qué. Dale, dale. Arrancá, sí, arrancá, dale. Universo Paralelo, aquí en la 90.9, junto a Mariela Soledad.

Estás en la 90.9 Impacto CFM junto al Pirata de la Noche. Le damos las muy buenas noches a mi amigo personal, Sergio Seba Lama. Gracias, amigo. Gracias por estar del otro lado. Abrazo grande. Bien apretado. Saludos para vos y para la familia. Obviamente, sin dudas, gracias por estar del otro lado. No te olvides que también estamos por www.impactocfm.uy transmitiendo en vivo. Y obviamente, en el vivo de Marcos Lagreca, el Pirata de la Noche. A ver, ¿con qué te venís, pirata? A ver, dale. ¿Arranca o no arranca esto? Sí, arranca, dale. Dale volumen, dale música esta noche de miércoles, pirata, dale.

0: Le damos las muy buenas noches también amigo personal René, que está ahí del otro lado, recién conectado. Abrazo grande, amigo René. Gracias por estar. Llegaste al borde que ya no estamos yendo despacito, pero igual, amigo, gracias por estar. Abrazo grande, gracias por estar del otro lado. Después, mandame un mensaje por WhatsApp, a René, que no sé dónde metí tu número, no lo agendé, así lo agendo, que te dije que lo iba a agendar y me olvidé. Anduve bastante complicadito, así que mandame un mensaje después, René. Gracias, amigo, gracias por estar. Abrazo grande.
1: Marila Soledad y Banda Nova.
2: Si te vas a despedir.
0: Estás en la 90.9 Impacto CFM junto al Pirata de la Noche hasta las 21. Tu mejor compañía. Ya nos quedan 5 minutos del Pirata de la Noche de hoy miércoles. Ya nos queda poquito. Y no se olviden que mañana jueves el Pirata arranca 19 horas a las 7 de la tarde. De 7 a 21, una hora antes, con más diversión, más música y más sorpresas. Como siempre lo tiene acostumbrado el Pirata de la Noche.

De a poquito nos vamos a ir despidiendo de las distintas firmas comerciales que hacen posible que noche a noche, día a día, semana a semana, esté en la 90.9 el Pirata de la Noche. Muy agradecidos a todos. Se desangren hoy mis venas, te voy a olvidar. También muy agradecidos a todos los que estuvieron en nuestro vivo desde el principio, a partir de hoy a las 20. Y no se olviden que mañana, jueves, el Pirata arranca a las 7 de la tarde.

Que todos tengan muy buenas noches, buen descanso. Gracias por estar, gracias por acompañar al Pirata de la Noche. Y bueno, de a poquito nos vamos yendo. Infinitamente gracias a todos por estar, tanto en el vivo, los que nos mandaron también mensajes vía WhatsApp. Y los que estuvieron a través de la 90.9 Impacto CFM. Así que agradecidos a todos, que tengan muy buenas noches, buen descanso. Y mañana, nuevamente, no se olviden de estar en la 90.9 junto al Pirata de la Noche.

Abrazo grande a todos, que tengan muy buenas noches. Acá llegó el Pirata de la Noche. Chau, chau, hasta mañana. Buen descanso, buenas noches. Nos reencontramos mañana en la 90.9 Impacto CFM junto al Pirata de la Noche. Chau, chau, buenas noches. Buen descanso para todos.